Atención, la hora nacional, exactamente marcamos las 7 de la noche con 12 minutos, 7 más 12 minutos en el Ecuador continental. Saludos a los amigos, amigos, están en nuestra sintonía en los diferentes lugares, sectores del país. Una excelente noche. Estamos llegando a la parte final de la programación de este fin de semana. Mañana estaremos muy deseosos de que el fútbol mundial gane a Argentina. Sin embargo, en esta tarde, Francia versus Inglaterra, triunfó Inglaterra 6-4. Una excelente noche para nuestros amigos, amigas, que están en nuestra sintonía. Cerramos nuestra programación y el día de mañana estaremos a partir de las 5 de la mañana. Una excelente noche.

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¿Cómo están? Bueno, un saludo, un agradecimiento muy cordial a todos y cada uno de ustedes por apoyar el folclore, por apoyar con la música latinoamericana. Somos Calla y estamos brindándoles un saludo lleno de amor y sentimiento. Hemos empezado con esta canción que decía Orgullo y vamos a seguir compartiendo con ustedes ahora algo muy romántico que dice Destino Cruel.

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¡Y que viva San Francisco de Quito! ¡Viva! Esta noche cerramos nuestros programas especiales homenaje a San Francisco de Quito. ¡Gracias, Ecuador!

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1: Atención a la hora nacional, exactamente marcamos las 13 horas con 12 minutos, una de la tarde, 12 minutos. Amigos y amigas, está aquí la música. Es hora de enlazarnos ya desde la televisión Noticias Verdes del canal de la televisión para llevarles a ustedes el último partido del Mundial 2026, Argentina-España. Ya estamos listos y prestos para tomar la señal.
2: Una Argentina que tiene corazón.
1: Vamos ya directamente, vamos rumbo a las 900 cam de 855.77, desde ya el lugar mismo de los hechos. Tenemos el partido que se inicia luego de 46 minutos. Ya faltan 45. Narración en vivo, el último partido de Argentina versus España por Noticias del Verde TV, un canal de televisión, para conocer de lo que sucede, conocer el campeón del mundo en el fútbol. Hoy, el primer puesto, segundo, porque el tercero hoy se jugó el día de ayer.
2: Si está Maradona por encima de Messi o Messi por encima de Maradona, si Lionel Messi logra conquistar la Copa del Mundo frente a la selección de España, ya la compitió y la conquistó en el año 2022 y ahora está cercano para competir y lograrla en el año 2023. Miren que hay algo importante también para resaltar. Por un lado, llega la selección de España, que arrastra con una marcha demoledora y ostenta una marca inmaculada. España, que no estuvo ni un solo minuto abajo en el marcador en toda la Copa del Mundo, no estuvo por debajo. Si el conjunto ibérico logra coronarse manteniendo esta tendencia, esta racha, ingresará de forma directa al selectismo lote de campeones perfectos que jamás corrieron detrás del reloj y que en honor que hasta el momento lo comparte Italia, que lo ganó en 1938, y la Italia de 1982 y la Alemania Occidental de 1990, que es ganar la Copa del Mundo de manera invicta, sin estar en ningún momento por debajo en el marcador. Y si usted revisa, frente a Cabo Verde 0-0, ahí llegó Simeone en este momento, llegó con su familia al estadio, al MetLife Stadium. No estuvo por debajo frente a Arabia Saudita, no estuvo por debajo frente a Uruguay, tampoco estuvo por debajo la selección de España frente a la selección de Australia, mucho menos en su partido ante Portugal, tampoco ante Bélgica, estuvo igualdad ante Bélgica, arrancó ganando, y mucho menos ante la selección de Francia. Estamos hablando de una selección que ha hecho un camino casi que perfecto. Ahora tiene allí de pronto el manchón del empate frente a Cabo Verde, para terminar con resultados perfectos la selección de España esta Copa del Mundo, y esperando hoy frente a Argentina cómo termina marcando el camino.
3: Sí, habría que ver cómo le termina de ir. Mire, y lo otro que creería yo que hay que destacar, que se podría convertir esta selección argentina en bicampeona, y solamente esto lo han logrado dos selecciones en el planeta, solamente dos selecciones han entrado en la historia del fútbol que han logrado esa hazaña de ganar bicampeonatos, que son dos títulos de manera consecutiva en la Copa del Mundo. El caso de Italia, que ganó sus dos primeros títulos de forma consecutiva en las ediciones del año 1934 en Italia justamente, y en Francia en el año 1938. Lo consiguió, fue la primera selección en conseguir digamos el doble título, ser bicampeón del mundo, y luego lo hizo la selección de Brasil, que consiguió el doblete ganando en el Mundial de Suecia en el año 1958 y revalidando su título, la corona, en el Mundial de Chile en el año 1962. En la historia de este deporte son únicamente estos dos países que han logrado coronarse campeones del mundo dos ediciones de manera consecutiva. Así que entraría en la historia también esta selección argentina, que sería algo pues importante también para Leo Messi, que lo llevaría a eso de lo que estamos hablando, ¿no? Que de lo que estamos hablando, de que podría estar por encima de Diego Armando Maradona, si gana este Mundial Lionel Messi, porque es que termina siendo influyente, porque es que no solamente es ganar un Mundial, sino de la manera que termina ganando un Mundial, en este caso, sería Leo Messi. Allí estábamos viendo también a Zinedine Zidane, Zizou, que está como invitado. Mire, ya esto lo recordábamos, que sería el séptimo Mundial para la selección argentina, en el 30, en el 78, o mejor, su séptima final, en el 30, el 78, en el 86, en el 90, en el 2014 y en el 2022. De esos ha ganado dos, de esos mundiales solamente ha ganado dos, o mejor tres, la selección argentina, que fue en el 78, en el año 86 con Diego Armando Maradona, y en el año 2022 en Qatar, que fue el mundial pasado, que se van a cumplir exactamente 3 años y medio, no los 4 años completos de lo que fue ese mundial en Qatar en el año 2022. Hay que recordar que ese mundial se jugó en el mes de diciembre. Bueno, saludos para todos los que están conectados, ¿eh? Está Yaciel, que está conectado con nosotros, dice Argentina campeón, señores. Jocelyn, que dice vamos España. España lleva la delantera 1-0. Cristian, saludos para Cristian, saludos para Anthony, para Mario López, que dice, vamos a ver si nos ayudan a ganar a Argentina hoy. Carlitos Martínez, le va a España, solo Argentina, papá. Dice Caramillo, Matio, manda sus banderas de España y dice, ánime Yamal, o debe ser ánimo Yamal, gana España, dice Gloria. Carlitos dice que España es el campeón, España es el campeón. Usted nunca dan el saludo mío, le acabo de enviar el pulgar arriba, Virginia. Saludos, Virginia, claro que sí saludamos, Virginia. Lo que pasa es que van muy rápido los saludos. Saludos para Virginia, que dice que nunca la saludamos. Ya la saludamos y lo volvemos a hacer. Virginia de la Osa, saludos para usted, Virginia, ¿eh? Ingrid Ordóñez dice que ganará Argentina. Violeta dice si se puede. Cristabel dice hola. Uy, muy bueno, dice ese. La Patagonia ni la lloras. Saludos para Eddoquia, que está en nuestra sintonía. Marisol está en nuestra sintonía. Violeta, muchísimas gracias a Violeta. Rosibet va a Argentina. Juan Velázquez va a Argentina. España es el campeón, dice Juan. Juan Velázquez dice que España es el campeón. CDH dice, a ver. Tienes que aceptar que eres pecador para poder eliminar a nuestro pecado. Debemos creer en Jesús, el Hijo de Dios murió y resucitó. Esto es cierto, ¿eh? Por favor, ¿quién en la pantalla? No dejan ver, gracias. Bueno, allí tenemos el conteo. En este momento somos 855.823 suscriptores. Vamos rumbo a los 900.000 suscriptores. De estos más de 6.000 suscriptores que tenemos en este momento, Deimer, ¿qué porcentaje no está suscrito a nuestro canal?
2: Bueno, le cuento, Robert, vea, de los que están en este momento conectados con la señal de noticias del Verde TV, que es un alto porcentaje, gigante, el 90%, Robert, solamente el 10% está suscrito.
3: Ah, bueno.
2: El 90% no está suscrito con la plataforma de noticias del Verde TV. Por eso, Robert, queremos invitarlos hoy para que se suscriban. Sí, para que ustedes se suscriban a la señal de noticias del Verde TV. A ver, suscríbanse a nuestra plataforma digital, porque el 90% no está suscrito. A esta hora Argentina calienta, España también hace su trabajo de calentamiento en este escenario deportivo. Messi, está Rodrigo De Paul, está allí Leandro Paredes. Hoy Lamine Yamal, por lo que va a ser esta Copa del Mundo. Queremos invitar a los amigos para que vayan compartiendo, para que nos vayan regalando el pulgar arriba, para que se vayan suscribiendo, para que hagan parte de esta gran transmisión que estaremos entregando ya en aproximadamente 40 minutos. Está cerquita, Robert. ¿Qué le parece si hacemos la primera entrega de las nóminas de los equipos? Si va a jugar hoy Argentina con Rodrigo De Paul, si va a jugar Lionel Messi, si va a jugar Lamine Yamal, regáleme por favor, don Robert, la nómina de la selección de España, porque ya hacen trabajos de calentamiento ambos equipos, tanto Argentina como España, para lo que va a ser esta Copa del Mundo. 2:00 p.m. el arranque, solecito allí que está hermoso, así estará formando la selección de España.
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3: Bueno, hoy estará fungiendo como local la selección de España, que dirige el señor Luis de la Fuente, que va de la siguiente manera, mucha atención. Unai Simón en el arco, se mantiene Unai Simón en el arco, el hombre del Athletic Club de Bilbao, 29 años, para Unai Simón. Los cuatro del fondo, por derecha, Pedro Porro, camiseta número 12, el del Tottenham Hotspur, 26 años, para el defensor lateral de la selección española. Por izquierda, Marco Cucurella, el que ahora le pertenece al Real Madrid, 27 años, para el lateral izquierdo. La pareja de centrales también se mantiene en Pau Cubarsí, el hombre del Barcelona, 19 años. Aymeric Laporte, del Athletic Club de Bilbao, 32 años, para Laporte, número 14. El doble pivote, Rodri, número 16, 30 años, para el jugador del Manchester City. A su lado, Fabián Ruiz, se mantiene también Fabián Ruiz, el de Paris Saint-Germain, 30 años para Fabián Ruiz. Dani Olmo detrás del 9, el jugador del Barcelona, 28 años, número 10 para Dani Olmo. Como extremos, Lamine Yamal por derecha, el joven de 19 años para el jugador del Barcelona Fútbol Club. Por izquierda, Alex Baena, del Atlético de Madrid, 25 años. Fíjese lo que son las cosas. No es titular en el Atlético de Madrid. No se consolidó nunca Alex Baena, o hasta ahora no lo ha hecho como titular, y es titular indiscutible de esta selección española. Bueno, número 15, Alex Baena. Y adelante aparece Mikel Oyarzabal, 29 años, el hombre de la Real Sociedad. Es el hombre de experiencia y el de confianza, creería yo, del señor de la Fuente. Esta es la titular de la selección española. Los hombres que tendrá a disposición de la Fuente: David Raya, o el otro portero, Joan García, también portero número 13, Eric García. Creo que ha visto, lo he visto en un solo partido a Eric García en este Mundial. Número 4, Marc Pubill. Número 2, Marcos Llorente, que comenzó como lateral derecho, pero al llegar Pedro Porro se hizo dueño. Número 5, Llorente, Alejandro Grimaldo. Número 3, Martín Zubimendi. 18, Mikel Merino. Número 6, Nico Williams. 17, Pablo Gavi. 9, Pedri. Número 20, tampoco hemos visto al Panda Borja Iglesias. Lo vimos en un partido a Borja Iglesias. Número 26, Ferran Torres. Número 7, Víctor Muñoz, 25. Y Jeremy Pinto, camiseta número 11. Titular y suplencia de la selección española.
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2: Bueno, la selección de Argentina estará formando de la siguiente manera. Va a tener en portería a Emiliano El Dibu Martínez, camiseta número 23, el guardameta. 4 en el fondo, lateral derecho, Gonzalo Montiel, primera variante. Gonzalo Montiel, número 4, como lateral derecho. La pareja de centrales, número 13, para Cristian El Cuti Romero, acompañado de Lisandro Martínez, número 6. Y como lateral izquierdo, Nicolás Tagliafico, casaca número 3 para la selección de Argentina. Medio campo, en la primera línea de volantes, otra variante que termina llegando, Enzo Fernández, número 24, allí acompañado de Alexis McAllister, número 20. Y adelante, Rodrigo de Paul, 7 en la espalda para Rodrigo de Paul, junto a Nicolás González, número 11. Y en punta, Lionel Messi, 10, capitán de campo, al lado de Julián Álvarez, marcado con la camiseta número 9, que será el capitán de campo de la selección de Argentina, Lionel Messi. Julián Álvarez, el hombre que estará en la frontal acompañando al 10 argentino. Los suplentes de Argentina: Jerónimo Rulli, portero; Juan Musso, portero; Facundo Medina; Marco Senesi; Nicolás Otamendi; Nahuel Molina; Ezequiel Palacios; Thiago Almada; Valentín Barco; Nico Paz; Giuliano Simeone; Giovanni Lo Celso; Leandro Paredes; José Manuel López el Flaco y Lautaro Martínez. Nómina titular que va a tener la selección de Argentina y suplentes que va a tener para este compromiso. Bueno, estamos ya a falta de 34 minutos para que ruede la pelotica. Y bueno, termina siendo de esta manera para Argentina y para el técnico español hoy el camino fundamental, el camino importante dentro de ese andar, dentro de ese caminar, de lo que termina de esta manera marcando una iniciativa fundamental, una iniciativa importante por parte de ambos entrenadores. Así que el máximo de utilizar la gran mayoría de jugadores dentro de esta Copa del Mundo. Si uno revisa, por ejemplo, la nómina anterior de Argentina frente a la selección de Inglaterra. Si usted revisa la nómina anterior de Argentina frente a Inglaterra, usted se va a encontrar con un cambio importante de Argentina, que utilizó primero a Nahuel Molina como lateral izquierdo o derecho mejor, hoy aparece Gonzalo Montiel. Si usted revisa, en el medio campo estaba Leandro Paredes, hoy aparece un hombre como es el caso de Nicolás González. En aquel partido jugó Giuliano Simeone, ya sería la tercera variante. Hoy el que juega es Rodrigo De Paul. Y usted encuentra que en el medio campo, bueno, arriba Messi Álvarez, se mantiene la misma dupla en ataque. Pero son dos variantes, tres variantes de esa semifinal frente a Inglaterra. Hoy ante ese camino que termina encontrando y la gran final de la selección de Argentina. Uno más, a ver. Uno más, amigo, que me regale el pulgar arriba. Uno más que le quiera dar me gusta a la señal de Noticias del Verde TV. Que quiera compartir, quiera ser parte de esta transmisión. Tres variantes por parte de Argentina de cara a lo que va a ser este encuentro hoy ante la selección de España. Y España frente a la selección de Francia. La selección de España frente a Francia. España que utilizó a Pedro Porro como titular. Cubarsí, Laporte, Cucurella. Se mantiene hoy el mismo 11 de la selección de España en el sector defensivo. Rodri utilizó a Dani Olmo, a Fabián Ruiz, que es el mismo tridente, Alejandro Baena, Mikel Oyarzabal y Lamine Yamal en aquel partido. Terminó llegando para Francia, o mejor, para la selección de España, desde el banco Marco Llorente por Pedro Porro, Mikel Merino por Fabián Ruiz, Pedri por Dani Olmo y Nico Williams por Alejandro Baena y Ferran Torres por Mikel Oyarzabal. En Argentina, para aquella semifinal frente a Inglaterra, desde el banco llegó Nicolás González, llegó Rodrigo De Paul, Nicolás Otamendi, Gonzalo Montiel y Lautaro Martínez. Se termina retirando Nahuel Molina, Lisandro Martínez, que tenía tarjeta amarilla, Giuliano Simeone, y se fue Nicolás Tagliafico en aquel partido junto a Leandro Paredes allí. Variantes por Argentina de cara a ese partido de aquel entonces versus hoy el gran juego frente a la selección de Argentina, mi estimado Robert Azuaje. Allí Huracán, a ver.
3: Termina haciendo varias variantes el técnico de Argentina, porque hoy está De Paul, está Nico González desde el arranque y el Cachete Montiel. Para el partido anterior tenía Nahuel Molina, Giuliano Simeone y Leandro Paredes. Hoy no está Leandro Paredes desde el vamos, está buscando algo diferente. Quizás un poco quiere de alguna manera parar un poco a Marco Cucurella, diría yo. Por eso le da la entrada a Rodrigo De Paul. Es un hombre que quizás defiende un poco más, o termina defendiendo más que Giuliano Simeone.
2: No, y también termina, Robert, creo que buscando hombres para tener la pelota, para tener ese desborde, lo que le decía, espalda de Pedro Porro, ese centro característico que le dio mucha ventaja a Argentina.
3: Yo creo que hombres centradores es lo que está buscando.
2: ¿Sabe qué pasa? Primero hay un buen pie por parte de Rodrigo De Paul a la hora de centrar.
3: Y de Nico González también.
2: Y hay un hombre como Nico González que ataca de afuera hacia adentro y que siempre termina ganando en el aire. Entonces yo creo que también allí pone sobre el costado derecho, tratando de tapar el técnico de Argentina la proyección y salida constante de un hombre como Cucurella. Pero entiende el técnico de Argentina que esa dupla, Lamine Yamal sobre el costado derecho y Pedro Porro, es fundamental en ataque. Pero ¿cómo va a ser el retroceso de Pedro Porro? Y va a buscar allí tratar de ganarle la espalda cuando esté Porro en ataque, y que Argentina sea rápido, como pasó en aquel mundial frente a la selección de Francia, donde Ángel Di María terminó jugando a la izquierda, Robert, a espaldas de Jules Koundé en aquella final frente a Francia, y le terminó haciendo Ángel Di María todo el daño a Jules Koundé en esa zona, a espaldas de Dembélé y a espaldas de un hombre como Koundé, que era muy bueno en ataque en aquel momento, y que Ángel Di María terminó jugándose el gran festín por ese sector.
3: Sí, vamos a ver si le funciona esto hoy al técnico Scaloni, que es muy estudioso, muy estudioso. Fíjese lo que termina siendo esto, Deimer, y lo que nos da a entender, ¿no? Que los técnicos hacen la alineación depende lo que estén buscando y depende con quién se van a enfrentar. No como otros técnicos que se casan con una selección y jueguen con quien jueguen. Es la misma alineación.
2: Claro, Robert, terminan de esta manera buscando alternativas. Yo creo que las alternativas son importantes, yo creo que las alternativas son fundamentales. Las alternativas terminan siendo variantes para encontrar cosas diferentes de cara al rival, de cara al equipo que me voy a enfrentar. Y Argentina hoy creo que a través de las variantes, a través de las modificaciones en esta Copa del Mundo, le ha resultado al técnico Scaloni. Yo creo que la nómina para Scaloni solamente se repite en los dos primeros partidos. De ahí en adelante Scaloni comenzó a generar una serie de variantes, variantes que han sido influyentes, variantes que han sido importantes para remarcar ese camino, para estar hoy en la gran final de la Copa del Mundo. 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Estamos a 27 minutos, corrijo, para que se juegue la final. Bueno, por acá James Arley nos dejó un mensaje. James Arley dice por acá: hola chicos, saludos desde Santiago de Chile. Acá les dejo mi like. Muchas gracias, papá. ¿Cómo están, chicos? Estamos súper bien. Bueno, ¿qué opinan ustedes o qué opinarán los argentinos? Ya Messi superó a Diego Armando Maradona. Claro, era lo que decíamos ahorita, lo que hablábamos sobre si Messi ya supera o ha superado o va a superar a Diego Armando Maradona de cara a lo que ha logrado conseguir Lionel Messi con la selección de Argentina, dos veces campeona de América, campeón del mundo, puede ser bicampeón del mundo hoy Argentina. Y bueno, seguramente con los dos títulos de Argentina, si es campeón del mundo hoy, con el título de Argentina y los dos títulos mejor de Copa América, el debate se pone hermoso, el debate se pone bonito y va a ser algo seguramente de contemporáneo. Si usted le pregunta a los más nuevos, seguramente todos van a apuntar a Messi. Si usted le pregunta a los más longevos, van a apuntar por allí con argumentos a Diego Armando Maradona. Y creo que todos terminan estando en lo cierto. El tema es que siento que la figura Maradona en Argentina, ojo, hablo de la figura, del personaje, de la foto, de la persona, termina siendo más influyente Maradona en el argentino que el mismo Lionel Messi. Que sepa y que valga el término, termina siendo de esta manera Maradona más respetado que Lionel Messi, y termina siendo Diego Armando Maradona más un dios que el mismo Lionel Messi en territorio argentino, dependiendo de lo que se termine ganando por Messi y lo que se haya ganado por Diego Armando Maradona. Sigo por aquí invitando a toda la gente que va llegando, que nos va regalando el pulgar arriba, que se va suscribiendo, amigo. 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Uno más, a ver, uno más, amigo, que me regale el pulgar arriba. Estoy a 400, a ver, 400 pulgares arriba, 400 personas que le den me gusta a Noticias del Verde TV.
3: Ahora, a ver, usted que es medio pitonizo, ¿se atreve a tirarse al agua, al charco?
2: Si me atrevo a tirarme al agua, le voy a dar dos resultados a la gente.
3: ¿Dos resultados? Sí. ¿Eso para el que apueste o qué?
2: Claro, le voy a entregar dos resultados a la gente que está conectada.
3: Ya, pero antes que lo vaya a dar, no me vaya a decir, por favor, un resultado es que gana Argentina y el otro es que gana España.
2: No, vean. Ah, bueno. Le voy a entregar un solo victorioso, pero le voy a entregar dos resultados a la gente. Anoten, por favor, que muchas veces se me olvidan las cosas a futuro. Argentina gana 1-2-1, gana Argentina, y el otro resultado lo puede ganar Argentina 3-2. Ahora, no me pregunto si en los 90 minutos, pero en 120 minutos,
3: Robert... O sea, usted, de todas, Argentina es el campeón.
2: Sí, para mí Argentina termina siendo el campeón frente a la selección de España. 2-1 o 3-1 o 3-2 va a ser el resultado de esta Copa del Mundo. Ahí le dejo los dos míos. No sé, Robert, si usted se aventura a entregar resultados o quiere sumarse a los que yo entregué en este momento.
3: No, yo también creo que Argentina va a ser el campeón. Yo también creo que Argentina va a ser el campeón por lo que ha demostrado, ¿no? Por esa fuerza que tiene esta selección albiceleste, por ese orgullo que tiene.
2: Esta gente llegó al estadio Robert sintiéndose campeona del mundo.
3: Sí, por ese orgullo que tiene el jugador argentino, por esa fuerza que tiene el jugador argentino, por eso yo creo que termina siendo más fuerte mentalmente Argentina y creo que llega mejor desde lo mental, porque todos hemos dicho que en algún momento le va a pasar factura los partidos que ha hecho Argentina y no le termina pasando nada, porque es que termina siendo un jugador muy fuerte el jugador albiceleste, el jugador argentino.
2: Gana por amor, gana por amor.
3: Y entonces, exactamente, por ese amor que le pone, por ese orgullo, por ese, ¿sabe qué? Hasta lo último, a mí me tienen que sacar muerto de la cancha, hermano.
2: Claro, ganan
3: por amor. A mí me tienen que sacar muerto de esta cancha. Entonces, por eso yo creo que la fuerza del jugador argentino te va a terminar imponiéndose ante la selección española.
2: Ganan por amor propio, Robert, una Copa del Mundo, ganan por amor propio una Copa América, ganan por amor propio los argentinos y tienen el condimento que se necesita para ganar una Copa del Mundo. Es que han jugado 7 finales, Robert, con la de hoy, me dijo usted, ¿cierto?
3: Sí, señor.
2: Y han ganado 3 hasta el momento.
3: Han ganado 3.
2: Y han perdido entonces 3.
3: Sí, señor.
2: Están en 50-50. Perdieron 2 frente a Alemania, o las 3 frente a Alemania,
3: dos,
2: creo.
3: Dos frente a Alemania.
2: Dos frente a Alemania y una frente a la selección de Uruguay. Entonces, sí, claro, los argentinos tienen ese sabor de la Copa del Mundo. España va a jugar su segunda final de una Copa del Mundo. Ya jugó frente a Países Bajos. Lo termina Países Bajos perdiendo, llevando a la larga, pero perdiendo en su momento. Y vamos a ver hoy qué termina pasando con la selección de Argentina.
3: Y además de esto, estaría pasando a la historia junto con Italia y con la selección de Brasil como los únicos bicampeones de este deporte.
2: Ah, bueno, sí, España, corrijo, Italia, que lo hizo en el 34.
3: Y en el 38.
2: Y en el 38.
3: Y en el 58 y 62 lo terminó Brasil, haciendo Brasil.
2: Brasil, y ahora Argentina busca el bicampeonato de la Copa del Mundo. Dele me gusta, amigo, regáleme el pulgar arriba, estoy a 200.
3: Sería una
2: 200,
3: locura, ¿no?
2: Para los argentinos, Robert, termina siendo algo histórico. Oh. Estar a 4 Copas del Mundo.
3: Sí, somos lo más cercano que hay a Dios. Imagínate 4. Que ganemos 2. ¿Qué te puedo decir, nene?
2: 4 Copas del Mundo, Robert. 4 Copas del Mundo. Llegaría Argentina, estaría a una de Brasil. Y téngalo por seguro que esta gente va por la del 2030. Téngalo por seguro que esta gente va a armar equipo para ganar la del 2030 y no se le haga extraño que Messi llegue a la Copa del Mundo del año 2030. Bueno, vamos a ver qué termina pasando. 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Ya, Robert, vamos llegando en este momento a los 10.000 conectados con nuestra señal informativa que van a disfrutar de la Copa del Mundo.
3: Estaría poniéndose a la altura de Alemania, Italia, Argentina ganando 4 Copas del Mundo, sí. Porque el único que sigue tiene 5 es Brasil.
2: Sí, por eso le digo, Brasil tiene en este momento 5, Argentina estaría llegando a su cuarto título del mundo junto a Alemania y junto a la selección de Italia.
3: Qué cosa, ¿no? Porque es que esto termina siendo un evento para un grupo. Para un grupo solamente.
2: 8 campeones.
3: Para un grupo solamente, porque aparte, obviamente, de Brasil, las campeonas del mundo son Alemania, Italia, Argentina, Francia, Uruguay, Inglaterra y España. Más nadie.
2: 8 campeones del mundo.
3: Esto es muy selecto. Por eso es que ayer no se jugaba mucho y sin embargo veíamos ¿cómo lo determinó usted? Como un equipo de...
2: Ah, de solteros y casados.
3: De solteros y casados. Porque son selecciones que ya saben lo que es ser campeón del mundo.
2: Sí,
3: igual,
2: Robert,
3: por un tercer puesto, así sea por dinero, porque hay una entrada de dinero que lo da la FIFA para el tercer y cuarto puesto. Para ellos eso no significa nada porque son campeones del mundo. Jugar un tercer puesto, por decir algo, entre Colombia y Suiza, se matan por jugar ese tercer puesto. Porque nunca, no saben lo que es ganar una Copa del Mundo.
2: O ser terceros de una Copa del Mundo.
3: Claro, porque jugar un tercer puesto entre Alemania e Italia no tiene sabor.
2: Y ahora, termina, Robert, el último campeón inédito fue España. El último campeón inédito fue España en el año 2010, si usted revisa...
3: Iba a ser un campeón inédito de todas, porque, porque se jugaba ante Holanda. Pues.
2: Estaba Países Bajos y estaba la selección de España. Es el último campeón inédito, porque en Brasil fue Alemania, que ya había ganado la Copa del Mundo. En Rusia fue Francia, que ya también había sido campeón del mundo. Argentina en Qatar, que había logrado 2 veces levantar el título. Y ahora no vamos a tener el campeón inédito, vamos a tener un campeón que ya ha sido campeón, valga la redundancia.
3: Sí, un campeón de campeones vamos a tener hoy.
2: Y puede ser un campeón de campeones, Robert, en esta edición de la Copa del Mundo. Entonces, dele me gusto, amigo, regáleme el pulgar arriba, suscríbanse. Ya estamos a poco de 18 minutos. Sí, esto se pone cerquitica, esto se pone cortico, Esto se pone ya de esta manera igual para que arranque la Copa del Mundo. El estadio está lleno. Ya fue el show de los artistas que estuvieron allí. Va a arrancar en 18 minutos el compromiso de la Copa del Mundo. Estadio, yo creo que el estadio va a estar 50-50. 50 para Argentina. Uy, yo no sé si... No, yo creo que hay más argentinos que españoles hoy. Va a estar un poquito más alto. Seguramente va a estar un poquito más alto allí el camino por parte de los argentinos. Seguramente le pongo 60-40 dentro del estadio. Mucha camiseta azul y roja. Mucha camiseta allí en el recinto deportivo de Argentina. No tanto de la España. El rojo y amarillo que termina resaltando. Los españoles felices. Una final habla hispana. Si usted quiere también meterle un poquito de club a esto, una final muy, muy de la masía del Barcelona, con jugadores que han pasado por ese camino, una final que termina vinculando mucho allí el poderío del Barcelona, 8 jugadores convocados, entre otros que han pasado por la cantera, como el caso de Cucurella. Y bueno, vamos a ver entonces los argentinos que en este momento van a levantar la Copa del Mundo, o la selección de España que va a levantar la Copa del Mundo. 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Vaya suscribiéndose, vaya compartiendo y disfrute de lo que va a ser esta gran final por la pantalla de Noticias del Verde TV.
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2: Ya también nos alistamos porque van a saltar a los equipos al campo de juego. Estamos a 14, 16 minutos. Van a saltar los equipos al campo de juego. Ya en este momento toda la parafernaria de lo que fue la clausura ya retirada del campo de juego. En este momento la alfombra no roja sino azul, para que salten allí el terreno de juego los hombres que van a llevar la Copa del Mundo. Vamos a ver qué argentino termina llevando la Copa del Mundo y qué español. ¿Será Zanetti? ¿Será Carles Puyol? ¿Será Casilla? Vamos a ver qué argentino termina llevando la Copa del Mundo. ¿Será Carlos Tevez? ¿Será Kun Agüero? ¿Será Ángel Di María, que levantó la Copa del Mundo en Qatar 2022? ¿Ruggeri? Bueno, vamos a ver quién termina llevando allí el trofeo a la alfombra para levantar la Copa del Mundo. Cuando de esta manera el estadio... No, sí, yo creo que hay 70-30 de los argentinos contra los españoles en el estadio. Una final muy argentina. Bueno, ya en la parte Robert alta está el presidente de la FIFA, el señor Gianni Infantino, allá protegido por un vidrio, junto al pato Donald, a Donald Trump, que también está protegido allí por un vidrio. Está también allí vinculada seguramente la primera dama dentro de detrás de ese vidrio.
3: El himno de los Estados Unidos, Jennifer Hudson la está
2: interpretando en este momento.
3: ¿Sabe que María Becerra será la que cantará el himno de Argentina en esta gran final?
2: Estaba, ¿y por España?
3: Ya le voy a averiguar. Estaba justamente en España, estaba en una presentación y la adelantó,
2: ¿sí?,
3: para poder agarrar el vuelo hacia los Estados Unidos.
2: E interpretar
3: para,
2: el himno.
3: Para interpretar el himno.
2: Pensé que iba a ser Tani o... ¿cuál es la otra? Nicki, creo que es la otra argentina. No.
3: María Becerra es una de las cantantes y compositoras y ex youtubers más influyentes del género urbano y en el pop latino actual. Tiene 26 años, es nacida en Quilmes, Argentina, y ha consolidado una carrera masiva con éxitos globales como Miénteme, Los del Espacio y Automático. Entonces, María de Los Ángeles Becerra será entonces la encargada de cantar el himno de la República Argentina.
2: Pero vamos a ver entonces, ahora aquí, la interpretación. Yo creo que la final sí va a arrancar sobre las 2 de la tarde, creo que sí, la final va a arrancar sobre las 2 de la tarde. Bueno, sigo por acá hasta ahora con ronda de saludos para toda la gente que está conectada con la señal de Noticias del Verde TV, que nos va regalando el pulgar arriba, se va suscribiendo, dele me gusto, papá. 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
3: Bueno, por el otro lado, el himno de España no será acá interpretado por ningún artista debido a que la Marcha Real no tiene letra oficial. La Marcha Real, que es el himno de España, no tiene letra oficial. Y en su lugar, el himno será interpretado de manera instrumental por el quinteto de metales valenciano Spanish Fresh.
2: Ahora, se imagina también, Robert, allí la seguridad que debe tener este recinto deportivo.
3: Es que por eso era porque como estaba el presidente de los Estados Unidos, se tardaba hasta 2 y más horas para entrar al recinto, porque es que la minuciosa, exhaustiva requisa era increíble.
2: Era brillante, ¿no? Era gigante, termina siendo de esta manera aquí el camino por parte de, y está detrás de un vidrio allí, seguramente el vidrio blindado, para el presidente hoy de los Estados Unidos, que creo que termina siendo uno de los hombres más protegidos o el hombre más protegido en la historia o dentro del país, dentro de la faz de la tierra, hoy por hoy, el presidente Donald Trump. 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Vamos a compartir la transmisión. Comparta, amigo, dele me gusta. Comparta y dele me gusta, papá. Comparte y regáleme el pulgar arriba. 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En este momento, allí la fila por parte de todo el camino FIFA. El intérprete en este momento, allí de los acústicos del himno de Argentina, del himno de España. Ya en minuto van a saltar al campo de juego los jugadores. Se está llegando a la final de la Copa del Mundo. Una Copa del Mundo que contó con la participación de 48 selecciones que participaron en esta Copa del Mundo. 48 selecciones que estuvieron allí presentes en este Mundial de Fútbol, que terminaron marcando una hoja de ruta importante dentro de ese camino a lo largo de más de un mes. Más de un mes, sí, más de un mes fue allí el camino de la Copa del Mundo, que termina hoy con la consagración del bicampeonato argentino o el campeonato de la selección de España, que puede ser el doble título español o puede ser también el cuarto título argentino. En este momento se ondean las banderas de las selecciones participantes, 48 selecciones participantes en esta Copa del Mundo, que terminaron marcando durante más de un mes el camino en México, Canadá y Estados Unidos. Las selecciones participantes: México, Sudáfrica, Corea del Sur, República Checa, Suiza, Canadá, Bosnia y Herzegovina, Qatar, Brasil, Marruecos, Escocia, Haití, Estados Unidos, Australia, Paraguay, Turquía, Alemania, Costa de Marfil, Ecuador, Curazao, Países Bajos, Japón, Suecia, Túnez, Bélgica, Egipto, Irán, Nueva Zelanda, España, Cabo Verde, Uruguay, Arabia Saudita, Francia, Noruega, Senegal, Irak, Argentina, Austria, Argelia, Jordania, Colombia, Portugal, República Democrática del Congo, Uzbekistán, Inglaterra, Croacia, Ghana y Panamá, las selecciones participantes en esta Copa del Mundo.
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2: Bueno, y ahora, allí la entrega de la Copa del Mundo. La entrega de la Copa del Mundo. Allí Mario Kempes y Andrés Iniesta.
3: Sí, señor.
2: Mario
3: Kempes, Alberto Kempes.
2: El hombre que levantó también la Copa del Mundo.
3: Estaba yo muy chiquitico en el 78, pero lo recuerdo, tenía el pelo largo, ¿eh?
2: Ah, bueno, usted
3: él.
2: Ah, bueno, ese que era Kempes.
3: él tenía el pelo largo.
2: Y para mí el mejor jugador de fútbol que yo he visto en mi existencia, don Andrés Iniesta,
3: el que yo he visto jugar y que me deslumbró fue Diego Armando Maradona.
2: Ah, bueno, usted vio al Diego.
3: Sí, claro.
2: Vio a Diego Armando Maradona.
3: Lo vi jugar con el Napoli, lo vi jugar con la selección argentina. Era increíble.
2: Y para mí termina siendo el mejor de todos. Termina siendo nada más y nada menos que el señor Lionel Andrés
3: Messi. Hay una intervención especial de Tom Cruise para también allí en el estadio, ¿no? Artistas invitados.
2: Ah, bueno, dentro de todo, los personajes importantes allí de la farándula que han pasado a lo largo de la Copa del Mundo, Robert.
3: ¿Ha visto Misión Imposible?
2: Sí, todas.
3: Ah, bueno.
2: Todas he visto. Creo que hay una película de esta, Robert.
3: Él es protagonista de varias.
2: Sí, claro. Incluso él grabó una de estas Misiones Imposibles, grabó una en Bogotá. Y hay otra que está a poco de salir, creo que ya está que sale en este mes. Y también está protagonizada por Tom Cruise dentro de todo ese camino, de todo ese andar protagónico. Estuvo incluso en los clausuras de los Juegos Olímpicos. Estuvo grabando, creo que fue una escena en aquella clausura de los Juegos Olímpicos. Tom Cruise, que ahora dicta unas palabras importantes dentro de lo que va a ser la final de esta Copa del Mundo. Allí los españoles, los argentinos mezclados, creo que hay más argentinos, creo yo que está en un 70% el estadio a favor de los argentinos, 30% para los españoles. Seguramente la boletería termina siendo igual, pero mucho argentino allí en el estadio para la contribución, para el camino fundamental de lo que va a ser este andar, de lo que va a ser este caminar para la Copa del Mundo. Regáleme, amigo, el pulgar arriba. 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Suscríbanse, amigos, porque se nos va a venir la Copa del Mundo, se nos va a venir el Mundial, llegando ya a 11.000 conectados. 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Argentina, España, la gran final, el saludo entre Messi y Dani Olmo. Llega por acá Messi para liderar la salida de Argentina al campo de juego. Llega allí Rodrigo Hernández, o Rodri, el popular Rodri, es el capitán de la selección española para lo que va a hacer levantar la Copa del Mundo. ¿Qué capitán la va a levantar? El saludo entre Cucurella y Messi. Enzo Fernández. ¿Qué poder de convencimiento tienen estos argentinos? ¿Qué poder de convencimiento tiene esta gente? Salga o no salga campeona del mundo hoy, este tipo de videos y el psicólogo de Argentina, yo creo que tiene que dictar una charla a lo largo del mundo. El poder de convencimiento termina siendo brillante. El poder de convencimiento termina siendo gigante por parte de una comunidad futbolera de lo que va a ser el camino, el final de una era, como es el caso de Messi, el arranque de una era, como es el caso de Lamine Yamal. A ver, lleguemos a 857.000, ojo. Todo aquel que se suscriba a Noticias del Verde TV va a disfrutar del relato del internacional Robert Azuaje. 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Dice que el chicle termina canalizando los nervios. Mucho jugador de España con chicle en la boca, canalizando los nervios. Allí los rostros de los argentinos, los rostros de los españoles. Repasamos nóminas de la selección de España y de Argentina para este partido.

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1: Argentina que va con Emiliano Martínez, el Dibu, en portería número 23. 4 en el fondo, lateral derecho Gonzalo Montiel, número 4. La pareja de centrales, Cristian Romero, el Cuti, Lisandro Martínez, número 6. Y Nicolás Tagliafico como lateral izquierdo. Medio campo, los dos hombres de contención, Alexis McAllister, número 20, Enzo Fernández, 24 en la espalda. Y más adelante, sobre el costado derecho, la presencia de Rodrigo De Paul, número 7, Nicolás González, que parte hoy como titular, número 15, costado izquierdo. Y adelante, Julián Álvarez, número 9, y Lionel Messi, capitán de campo, con la camiseta número 10, el capitán de la selección de España. Termina siendo Rodrigo Hernández, la presencia hoy de los dos jugadores que van a portar la cinta de capitán. Rodri, camiseta número 16, Lionel Messi con la 10, el último baile de Messi en las Copas del Mundo. Bueno, pregunta y dejo 3 puntos suspensivos. Y me gustaría encontrarme otra vez a Messi en la Copa del Mundo del año 2030. Va a ser muy complejo, seguramente ya hoy va a ser el último partido en un campeonato del mundo para Lionel Messi. Ya allí los hombres que entregaron la Copa del Mundo, Kempes por un lado.
2: Tendría 43 años.
1: Tendría 43, no creo, Robert, que llegue a una Copa del Mundo. Seguramente lo vamos a tener en una Copa América más, o quién sabe. Y Andrés Iniesta termina entregando la Copa del Mundo por la selección de España. En este momento nos enfilamos para los actos de protocolo, que va a arrancar sobre las 2:02, 2:03, la final de la Copa del Mundo. Argentina-España, todos los jugadores participantes por parte de la selección de España: Unai Simón, Pedro Porro, Cuba Arcila, Porro, Cucurella, Rodri, Fabián Ruiz, Lamine Yamal, Dani Olmo, Alejandro Baena, Mikel Oyarzabal, David Raya, Joan García, Eric García, Marc Pubil, Marco Llorente, Alejandro Grimaldo, Martín Zubimendi, Mikel Merino, Nico Williams, Pablo Gavi, Pedri, Borja Iglesias, Ferran Torres, Víctor Muñoz, Jeremy Pino. Por parte de Argentina, los jugadores en campo de juego participantes, todo el plantel: Emiliano Martínez, Gonzalo Montiel, Cuti Romero, Lisandro Martínez, Nicolás Tagliafico, Rodrigo De Paul, Alexis McAllister, Enzo Fernández, Nicolás González, Lionel Messi, Julián Álvarez, sumado a Jerónimo Rulli, Juan Musso, Facundo Medina, Marcos Senesi, Nicolás Otamendi, Nahuel Molina, Ezequiel Palacios, Thiago Almada, Valentín Barco, Nico Paz, Giuliano Simeone, Giovanni Lo Celso, Leandro Paredes, Juan o José Manuel López y Lautaro Martínez, los titulares suplentes. El plantel completo convocado por Lionel Scaloni, el plantel completo convocado por el señor Luis de la Fuente para esta Copa del Mundo. Tendremos algunos jugadores que van a ser bicampeones, como es el caso de muchos argentinos, otros que van a ser campeones por primera vez, y mismo caso para la selección de España, algunos que van a ser campeones por primera vez de esta Copa del Mundo. 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
2: Sí, señor, como usted lo decía, varios de los que están aquí estuvieron también en Qatar y que van a ser bicampeones, liderados por Leo Messi. En este momento se entonan las notas del himno de la República Argentina. Señoras y señores, todo listo para que se venga la gran final del Mundial 2026 que vamos a vivir a través de nuestra señal de Noticias del Verde TV.
1: Oye, le cuento, es Lanko Vincic, el árbitro esloveno de Eslovenia, que va a ser el encargado hoy de llevar el camino por parte de la justicia. El VAR será Bastián Danker, alemán. Nicolás Gallo será el VAR, el colombiano. El soporte VAR, Klasmi Alamarri de Qatar. El VAR suplente, Tatiana Guzmán de Nicaragua. Asistente del VAR suplente, Guillermo Pacheco de México. El asistente número uno, Tomás Klasnik, es el de Eslovenia. Vamos, vamos, vamos. Dicen los argentinos, qué poder, por favor. Asistente número dos, András Kovacic. El cuarto árbitro, Adam Makmek de Jordania. El asistente suplente, Ahmed

0: Al-Khalaf de Jordania. Y bueno, el VAR que ya habíamos referenciado, Bastian Danker, el alemán, y Zelenko Vincic será el árbitro principal para que ustedes puedan tener allí todo el camino de lo que va a ser esta final de la Copa del Mundo. Titulares, suplentes, árbitros encargados de llevar la justicia el día de hoy.
1: Hay que recordar que Zelenko Vincic estuvo, digamos que problemas judiciales, porque fue retenido por la policía por allá, si mal no estoy, en el año 2020, en el 2020, en un operativo en Bosnia, justamente en Bosnia y Herzegovina, que investigaba una red de narcotráfico y todo lo demás, pero salió limpio de todo eso el señor Vincic.
0: Este problema no fue uno que tuvo con temas de la Bundesliga. Yo creo que hay uno de estos árbitros que tuvo un problema. No,
1: este fue por problemas de
0: drogas.
1: De narcotráfico, trata de blancas y este tipo de cosas, el señor Vincic. Pero salió limpio en los interrogatorios. Se determinó que no tenía nada que ver en el problema, solamente que estaba en el momento equivocado, en el lugar equivocado.
0: Vale, perfecto. 18.000 conectados, muchachos. Se nos va a venir la final. Argentina con su indumentaria celeste, característica de la selección de Argentina. España también con su indumentaria característica.
1: Ahora, en esta final también hay presencia colombiana, ¿eh?
0: Sí, señor. Ayer, creo que Venezuela ayer sacó pecho.
1: Ah, sí, estuvo pitando el venezolano ayer. Creo que hizo un buen partido.
0: Hizo un buen partido. Creo que ayer España, por eso le decía, España ayer sacó pecho. Ayer la selección, o mejor, España saca pecho ayer por la presencia de un árbitro venezolano, ayer el señor Jesús Valenzuela, y hoy Colombia con el asistente VAR. Yo creo que esto lo termina catalogando como el mejor VAR del mundo, o el mejor VAR, el mejor asistente, como usted lo quiera catalogar, muy querido por la FIFA, Nicolás Gallo.
1: No muy querido
0: por Colombia, pero mire que el trabajo, Robert, de trabajo suyo termina muchas veces.
1: Pero termina siendo importante, ¿no?
0: Lo termina respaldando, claro, porque es que te entreguen una final de una Copa del Mundo.
1: No es nada fácil.
0: Ya lo han llevado a pitar a Qatar, ya lo han llevado a Sudamérica, entonces termina siendo el VAR o el AVAR de confianza para la FIFA, para la UEFA, para el mundo, para la CONMEBOL. España y Argentina que van a dejar un campeón el día de hoy. Nos alistamos, Robert. Cronómetros en cero para lo que va a ser esta final, para lo que va a ser este partido entre Argentina y la selección de España. Ya terminó la espera. Estamos retrasados sobre 4 minutos. La espera terminó. Y hoy tendremos un campeón. Arrancamos el 11 de junio. Y el 11 de junio con especulaciones, algunas más ciertas, otras más alteradas a la realidad, de quién sería el finalista. Y decíamos que Francia y España terminaban llegando como grandes candidatos a pelear la Copa del Mundo. España que termina encontrándose en el camino de Francia. Argentina por el otro lado fue tomando confianza de a poco. Lionel Scaloni muy deportivo, muy sport, el técnico de Argentina, más elegante el entrenador de la selección de España, el señor Luis de la Fuente, un poco más elegante. Y bueno, mi estimado Robert Azuaje, este camino que va a ser fundamental, importante para dejar un campeón. Primer mundial de Noticias del Verde TV. Este creo que termina siendo uno...
1: Ellos son ligados al boxeo, ¿eh?
0: Sí, este tenía un presentador de boxeo. Y bueno, aquí el show que también se lo termina llevando en este momento. Muy show tipo norteamericano.
1: Sí, sabes que aquello, en esta esquina, con tantos copas del mundo, España. Y en esta otra, Argentina.
0: Claro, el estadio repleto, el estadio no le cabe un alma. El alrededor del estadio, Robert, desocupado. No hay un alma tampoco. De esta manera también por la seguridad presidencial. Va a rodar la pelota el relato de la Internacional, Robert Azuaje.
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3: Paco García mete la pelota por dentro. Dani Olmo sobre la izquierda. Vino Miquel Oyarzaba, le queda Porro. Viene la marca de González. Porro le hace una indicación a su compañero. Toca el cortico. Va entregando sobre Paco García. Va a buscar la pelota Fabián Ruiz. Maneja la pelota Fabián. Se está colocando ya Rodri sobre el costado de la derecha. Prefieren tocar sobre la izquierda. Eymer y Laporte que va avanzando. Cucurella que va pegado a la raya. Eymer y Laporte la deja en cortico. Ya en terreno contrario. Dani Olmo tocaba de primera. Estaba buscando Alex Baena, otra vez Marco Cucurella atrás con Baena, la maneja Baena, Baena tiene que tocar atrás para Fabián Ruiz, se juega en terreno argentino, la toca en diagonal, Pat está quitando la pelota, el jugador González, hay una falta sobre Nicolás González, la primera del partido.
0: Y queremos invitar a toda la gente para que vaya comentando, si va por España, vaya dejando banderas de España, España, España, España. Si va por Argentina, vaya dejando banderas de Argentina. Comente, amigo, comente, comente, comente. Comente y regáleme el pulgar arriba.
3: La pelota en el fondo la tiene el Dibu Martínez. Al frente se está colocando para tapar la salida Miquel Oyarzabal. Toca sobre la izquierda. Lisandro que va saliendo con ella. En el medio se está colocando Macalister. Sobre la izquierda Tagliafico. Ya recibe Tagliafico. Viene la marca de Pedro Porro y pasó. Tagliafico por dentro. Le queda la pelota. La arañita va a levantarse. Arrepintió. Tiene que tocar atrás primero. Allí le está marcando Enzo Fernández. Va a tocar en corto con Rodrigo de Paul. Más atrás para Cristian el Cuti Romero. Pero vino la marca de Dani Olmo. En el medio aparece nuevamente Enzo Fernández. Va con Lisandro Martínez sobre la izquierda. Se estaba abriendo por ese costado. Tagliafico toca por dentro. Macalister en corto. Va entregando la pelota sobre Enzo Fernández. Comienza desde muy temprano, muy retrasado. Enzo Fernández, también Macalister.
0: Claro, Robert, a tratar de tener la pelota, de cuidarla por España y de cuidarla por la selección de Argentina.
3: Cristian el Cuti Romero que tiene que estar atrás. Va tocando, la tiene el Dibu. Juega por dentro. Enzo Fernández que viene. Toca sobre la derecha. Van a buscar por aquel costado al Cachete Montiel y ya se viene con ella. Dominada, levanta la mirada, se le ofrece Rodrigo de Paul, la toca en cortico, otra vez el Cachete Montiel, tiene que tocar atrás el Cuti Romero que le está manejando y le pone tranquilidad al asunto, le dice tranquilo que yo tengo la pelota, allí se da vuelta Fernández, va a buscar nuevamente el Cuti Romero que va por dentro, Rodrigo de Paul ahora, la tiene de Paul, la va dejando en corto, quiere levantar por allá el jugador Enzo Fernández que está manejando, juega por dentro, Macalister en terreno propio, tocaba en cortico, de Paul que tiene que ir atrás sobre el Cuti Romero, se le ofrece nuevamente Fernández, van a buscar al Dibu, la tiene el Dibu, tenemos 3 minutos de haber arrancado el partido y todo el mundo con el pulgar arriba y queremos que revienten el chat de noticias del Verde TV.
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3: Saludos para todos los que están con nosotros. Abigail Lorenzo, que está allí con nosotros. Pedro Ruiz, está Yadirita. Metieron la pelota arriba, va saliendo Unai Simón, la tiene sobre la izquierda. Laporte, que va despejando de pierna izquierda, la pone muy larga arriba. Había un hombre que caía, me parece Baena. Estaba chocando con el Cachete le dice, no fue culpa mía, profe. Fue la mente, solamente me lo conseguí en el camino y lo bajé.
0: Claro, y termina de esta manera, el juego largo, tratando de aprovechar.
1: Es muy vivo el Cachete, ¿eh?
0: Y termina también allí, por parte de Robert, de Argentina y España, entendiendo que España no es una selección que va mucho a la fricción, es una pena, selección que le gusta más la pelota. Argentina también termina adaptada a este momento.
3: Señoras y señores, tenemos 4 minutos, queremos muchos pulgares arriba y queremos mucho tac-tac allí en la pantallita, ¿ok? Dele pulgar arriba, Dani Olmo, van a buscar a Yamal por primera vez sobre la derecha, la tiene Lamín, va a venir el centro, Darwin Macalister, ojo a la abierta sobre la derecha, Yamal para el primero, tapó el portero, Yamal para el primero, y apareció Emiliano, el Dibu Martínez, se la tocó sobre la parte derecha y el Dibu que lo estaba cazando.
0: Habitó parte de una acción Robert de Lamine Yamal que quiso jugarla sobre el costado intermedio, termina encontrándose una pierna en el camino y eso le permite la habilitación de Lamine Yamal.
3: Ojo que volvieron a perder la pelota, la rescata Rodri, le va a pegar, la filtró, Yamal viene con el centro, le salió con la mocha, con la pierna derecha, la pelota que la va rescatando Fernández, la pierde, Rodri que vino, Yamal que la tiene, atrás Cubarsí que vino a cabecear, Eymer y Laporte que viene a buscar la pelota, la va ganando Argentina y se viene arriba Leo Messi, salió una y la pelota quedó suelta, iba por ella González, la termina perdiendo, le queda Fabián Ruiz, me encanta el partido. partido. La tiene Fabián Ruiz, señoras y señores. Círculo central, estamos en 5 minutos.
0: Vale, termina de esta manera arrancando el encuentro, Robert. Favorable para Argentina, favorable también para la selección de España. Y allí va a jugar al límite. Unai Simón es un portero que termina aprovechando su liderazgo en el fondo para cortar ese tipo de pelotas.
3: Cucurella sobre la izquierda, la marca Rodrigo de Paul. Alex Baena, que tiene que tocar atrás para Fabián Ruiz. Maneja la pelota en el medio, salta a marcarle un hombre que es el jugador Enzo Fernández. La pelota que le está manejando a Aymeric Laporte, va saliendo con ella con tranquilidad. La tiene Aymeric Laporte, a ver qué se inventa. La tocaba en cortico, Fabián Ruiz la vino a buscar. Aymeric Laporte de primera para buscar a Baena. La tiene Alex Baena, lo saltan a marcar dos hombres. Tiene que tocar atrás para Fabián Ruiz. Van a buscar a Rodri en el medio, apertura sobre la derecha. Baja Yamal a buscar la pelota. Viene la marca de Tagliafico, tiene la pelota Yamal, toca atrás Yamal, está manejando Rodri en el medio. Pacu Barcí, tenemos 6 minutos. La juega por dentro, Fabián Ruiz ahora. Salta la marca de Enzo Fernández. Toca nuevamente en el fondo la selección de España.
0: Bueno, sigo por aquí invitando a toda la gente que va llegando, Robert, para que se vaya suscribiendo. Estoy a 130, a ver, 130 suscriptores, 130 suscriptores, más de 28 mil conectados. Dele me gusta, está por acá llegando Cristian. Vamos a España con toda. Adrián también se va conectando y va dejando las banderas de Argentina. Soleil está conectada con Noticias del Verde TV. Abraham dice: buenas tardes, amigos. Hoy tenemos los resultados de jornada 3 y 4 de la Liga Mexicana. Bueno, también arrancó ya la Liga Mexicana. Muchos equipos ya en pretemporada.
3: Señoras y señores, tenemos 7 minutos. Se viene con la pelota Rodri. Se viene Rodri por dentro, lo empujaba la arañita. La levantó sobre la derecha, se levantaba el cachete. La pelota queda suelta, Cucurella ahora. La tiene Mar Cucurella, la toca en corto. Dani Olmo por dentro, desde la tenencia de la pelota. Es muy peligroso España, ¿eh?
0: Claro, y termina de esta manera, Robert, elaborando muchas acciones en juego ofensivo a través de la tenencia de la pelota, que son fundamentales. Van elaborando, van buscando, ahora hay que mirar cuál es el comportamiento también en el aspecto defensivo.
3: Estamos, señoras y señores, en 7 minutos ya. El señor Vinci, que ha tenido trabajo desde el inicio, pero le ha dado celeridad al partido.
0: 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Queremos llegar a 10.000, en vez de 27.000 conectados. 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
3: La pelota la tiene Paco Barcí, quería levantar, prefiere jugar la ras de césped. Estaba tocando con Dani Olmo, pica Cucurella sobre la izquierda, ya le entregaron la pelota, se la metieron entre líneas. Va a llegar primero Rodrigo de Paul, la juega por dentro. Alexis McAllister, que le está marcando, viene a la marca allí de un hombre que era de Mikel Oyarzabal, pierde la pelota, le queda Mikel, salta a marcar Lisandro Martínez, la pelota sobre la izquierda, le va a quedar a Tagliafico, que la vino a buscar, lo bajaron a Tagliafico, hay falta sobre Tagliafico. Tenemos 8 minutos, dele pulgar arriba a la transmisión, dele me gusta y a suscribirse todo el mundo a Noticias del Verde TV.
0: Pero coméntame si vaya comentando Messi, para que venga el primer gol de Argentina. Coménteme si coménteme si usted que está conectado. Coménteme si comente ya mal. Si usted va por España, comente ya mal. Si usted va por España, comente ya mal. Y si va por Argentina, coménteme si. Ya vengo con ronda de saludos.
3: ¿De quién va a ser el primer gol? ¿De Messi o de Yamal?
0: Esa va a ser buena. ¿Quién va a ser el primer gol? ¿Messi o Yamal? Bueno, comente Messi o comente Yamal en el chat.
3: Aquí la pelota se desbordó sobre la banda. Estaba buscando la conexión con el jugador Porro. Allí Fabián Ruiz, la pelota se va sobre el costado y saque de costado. Tenemos 9 minutos. Va a cobrar Tagliafico. Es el hombre que va a cobrar, Nicolás Tagliafico. Él va a poner la pelota en movimiento. Manos arriba, la toca atrás. Lisandro Martínez, que está manejando. La mete en diagonal para Cristian El Cuti Romero. Viene la marca de Oyarzabal. Allí devuelve la pelota. La va entregando a su portero. La tiene el Dibu en el fondo. El Dibu Martínez quería impulsar. Va entregando en corto. La pelota para Lisandro. Va saliendo sobre el costado izquierdo. Levanta. Se va la pelota sobre la banda. Ahí saque de costado. Señoras y señores, hay saque de costado que pertenece a la selección española. Mire, allí están Infantino y está también el señor Trump.
0: Claro, Donald Trump, el hombre que está allí en este momento, el que está allí en el palco. 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Comenten. Chamal, vamos a ganar el mundial. Está por aquí hasta ahora Zulein, está en sintonía con la señal de Noticias del Verde TV. Enrique también está conectado a esta hora. Se va sumando Geraldine, va por la selección de Argentina. 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
3: Arriba la pelota le estaba manejando Nicolás González, la perdió, le queda Rodri, tiene que ir atrás con Aymeril Laporte. Se abre Cucurella para recibir sobre el costado izquierdo. Nadie lo viene a referenciar, va saliendo con tranquilidad. Se frenó Cucurella, va entregando en corto para Rodri, le está manejando Rodri, Rodri levantó la pelota, va a buscar a Yamal sobre la derecha, la bajó. Sí señor, uy, no la pudo dominar Yamal, no la pudo dominar Lamin. La pelota se le desbordó sobre la banda. Hay saque de costado. Dele pulgar arriba a la transmisión de noticias del Verde TV. Ya tenemos 10 minutos de partido. No hay goles en el MetLife Stadium.
0: Mucho público de Argentina. Yo creo que está 70-30 el tema de la hinchada. Mucho público de Argentina allí en la tribuna empujando en este momento. España, Argentina, en este arranque de compromiso. Todo el mundo con fuerzas similares. Tratando uno de hacerse con la pelota. España teniendo, Argentina aguantando momentáneamente.
3: Rodríguez sale con ella. La mete en diagonal. Cucurella se abre Baena sobre el costado izquierdo. Salta a marcarle un hombre que Rodrigo de Paul, prefiere tocar atrás nuevamente para Aymeril Laporte, viene Messi a marcarlo. Laporte va a buscar a Cucurella sobre el costado izquierdo, pierde la pelota, metía la pierna, el cachete Montiel, la pelota se va sobre la banda. Ahí saque de costado, tenemos 11 minutos. ¡11 minutos! El saludo para todos los que están conectados con nuestra transmisión de noticias del Verde TV. Un abrazo inmenso para todos. Saludos para Luis, saludos para José Luis, para Dayana, para Mariana, que también está en nuestra sintonía. Metieron la pelota larga arriba, estaba corriendo para Alex Baena, la mata con el pecho, la pone a ras de césped, la tiene que tocar atrás Cucurella por el medio. La tiene Fabián Ruiz, que va de primera con Rodri, la pide por el medio Dani Olmo. Rodri que va transportando, se frenó, la mete en diagonal para Fabián, que va a intentar. Fabián levantó la pelota arriba, un taconcito que le sale por allá Lisandro Martínez. Esa pelota se va sobre la última línea y córner.
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0: Es el primero que se va a levantar para la selección de España.
3: Saludos para Marlín, para Tuat, para Randon, que está en nuestra sintonía. Muchísimas gracias, Arnulfo. Un abrazo para todos los que llegan. Bienvenido Nelson. Se va a cobrar el tiro de esquina. Alex Baena para cobrar. A correr Alex Baena, ya estamos en 12 minutos, la gran final de la Copa del Mundo 2026. Se juega en New Jersey, se va a cobrar. Señoras y señores, el señor Vixil le dice, hey, ojo que los estoy cazando, ojo que los estoy viendo. Se va a cobrar, sol radiante, y la temperatura es alta en New Jersey.
0: Altica la temperatura, Robert, vamos a ver a quién le termina golpeando, si los argentinos o españoles.
3: Viene el centro de Alex Baena, pasado, le quedaba Dani Olmo, mete la pierna primero el Guti Romero, la va a rescatar Fabián Ruiz, la mete en diagonal, la tiene Dani Olmo, viene con el cambio de frente para buscar a Yamal, la mató con el pecho, la pone a ras de césped, salta a marcarlo, allí la arañita Álvarez, Rodrigo de Paul también venía a marcar a Alex Baena, gana la pelota nuevamente Yamal, la deja salir sobre la banda. Ahí saque de costado, pertenece a la selección española, tenemos 13 minutos.
0: Y trata de ser Argentina agresiva a la hora de ir a recuperar la pelota. 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Está por acá Mario que dice, gracias por la gran transmisión. Un abrazo gigante para toda la gente que está conectado. Sigan regalándonos, amigos, la suscripción. Regálenos el pulgar arriba.
3: Saludos Roberto, Julita, María Teresa, para Edwin Álvarez, para el Superabuela, para Rafa Márquez, para Leo Pedraza. La pelota la tiene Unai Simón en el fondo. Antigüedades JAB, Darwin Araque, Siempre Verdades, Sandra Parra, Schneider, Reinaldo, Nelson Sánchez, que llega a nuestra transmisión. Santiago, la pelota que la tiene Aymeril Laporte sobre el costado izquierdo, tiene que tocar atrás el portero Unai Simón. Viene la marca de Alexis McAllister, va a marcar también Messi sobre la izquierda. Laporte que va levantando, mete la pelota arriba, el cabezazo que aparecía de Lisandro Martínez, también se levantaba Fernández, otra vez Lisandro, la pelota la va ganando Marco Cucurella, la toca por dentro, en terreno propio, en el medio, va apareciendo el jugador Rodri, tocaba con Fabián Ruiz, otra vez Rodri, apertura sobre la derecha, la tiene Pedrito Porro, la mete por dentro Porro, llegaba Mikel Oyarzabal, pierde la pelota, la pierna de Lisandro Martínez, la va rescatando Rodri, que va con Pedro Porro, que está manejando la pelota, la perdió. Llega bien Rodri, qué jugador Rodri, la pelota sobre la derecha, me parece que hay falta sobre Dani Olmo, me parece que hay una falta sobre Dani Olmo, le entró fuerte allí el jugador argentino.
0: Ahora, una pelota que quedó Robert disputada, llega McAllister abajo a robarla, termina planchando a Olmo, le saca abajo la pelota, ya antes también había chocado Rodri. La falta, Robert.
3: Yo creo que la falta más bien podría ser de Dani Olmo, ¿no?
0: Sí, porque va a buscar a McAllister y termina pisando a McAllister al Colorado. Alexis, allí lo termina pisando. 14 minutos de juego. Aprovechan los técnicos para conversar un poquito allí con los más cercanos. Dele me gusta. Estoy a 300 de los 9000. A ver, 300 más, 300 más, 300 más. 300 más que me regalen el pulgar arriba, 300 más que le den me gusta, llegamos a 9000 pulgares arriba. Comparta, vamos a compartir la transmisión. Juega España, juega Argentina en la final de la Copa del Mundo.
1: ¿Qué le dijo Dani Olmo al juez, al señor Vincín?
0: ¿Qué le dijo?
1: ¿Vosotros no visteis que me puso ahí los tacos encima?
0: Hoy termina Dani Olmo pisando a Macalister Silva en esta acción de juego.
1: Fue Dani Olmo quien lo terminó pisando, ¿eh? La pelota en el fondo, la tiene el Dibu Martínez. Ya tenemos 15 minutos, tenemos un cuarto de hora del partido. Y el Dibu le dice ahí a sus compañeros: ¡ey! Tranquilo. Claro, respiren profundo.
0: Porque es importante esos 15, 20 minutos de la primera parte, arrancando ambos equipos con alta intensidad. Y mientras el rival logra adaptarse a lo que está ofreciendo en este momento la selección de España, Argentina pide paciencia y va llevando la pelota de un lado a otro.
3: Señoras y señores, tenemos 15 minutos, me da pelota sobre la izquierda, Tagliafico por dentro, tocaba González, Macalister la mete por el medio, Messi la mata con el pecho y falta sobre Leo, sí, empujón allí que aparece del jugador Alejandro. Español Alex Baena.
0: Sí, Alejandro Baena, el hombre que termina llegando por detrás, el golpe a Messi, allí lo termina empujando. Cuando trató Messi de controlar, ir hacia adentro, ese golpecito por la espalda, termina derribando al número 10 de la selección de Argentina. Uno más, a ver, amigo, que me regale el pulgar arriba, dele me gusta y comparta, suscríbanse a Noticias del Verde TV.
3: Señoras y señores, se va a cobrar la falta, Rodrigo De Paul detrás de la pelota, tenemos 16 minutos de partido. Rodrigo De Paul, es el hombre que va a cobrar, tenemos 16 minutos, saludos para todos los que están conectados, recuerde, pulgar arriba a todo el mundo, pulgar arriba a todo el mundo, dele pulgar arriba y a suscribirse porque fútbol es lo que se viene en este momento. Termina la Copa del Mundo, pero el fútbol no se termina. No, usted conectadito con nosotros. Va a cobrar Rodrigo. De Paul mete la pelota flotadita arriba. Nico González iba por ella. Sí, la intención era muy buena, no llegó Nico.
0: Era buena, Robert, era buena porque mire que jugaron espaldas de los españoles que no se percataron de Nico que llegaba. Era muy buena la acción por parte de Argentina.
3: Ya tenemos 17 minutos. La pelota la tiene Fabián Ruiz. Toca sobre el costado izquierdo. Van saliendo con Pau Cubarsí. Viene la referencia de la arañita Álvarez. Porro levantó la pelota. Va a buscar a Lamine Yamal. Corre Yamal. Y la está dominando la marca de Tagliafico. Yamal con la pelota. Yamal. Bien Yamal. El centro de Yamal. El portero. El centro. Y llegaban dos españoles por allá. Llegaba Baena y llegaba Mikel Oyarzabal.
0: Iba a ser ese mano a mano constante entre el señor Tagliafico y Lamine Yamal. Vamos a ver quién termina saliendo avante entre Tagliafico y Yamal en ataque y en el sector defensivo.
3: Buena pelota arriba, va rescatando Aymeric Laporte, tiene que ir atrás. Allí va la referencia de Julián Álvarez, va levantando el portero Unai Simón sobre la derecha, se va sobre la banda.
0: Te digo algo, Robert, si algo ha caracterizado a Unai Simón dentro de toda su carrera son los errores. Y ojo que no ha cometido errores en la Copa del Mundo. Y bueno, vamos a ver qué pasa, mi estimado Robert Azuá.
3: Cristian El Cuti Romero, Rodrigo De Paul, tiene que tocar atrás, va a salir el Dibu. Martínez, que está manejando la pelota, apertura sobre el costado izquierdo. Lisandro, que le está manejando ahora, levanta la mirada, se le ofrece Tagliafico, prefiere meter larga la pelota y corre Nicolás González y la ganó. Se viene Nicolás González, Nicolás que trata de aguantar, pierde la pelota. Bien la marca allí de Pedro Porro, bien la marca de Porro.
0: Qué bien, Robert, porque ya le había quedado casi que el control a favor del jugador argentino. Y aparece Pedro Porro para respaldar el camino, para de esta manera tratar de evitar el paso del remate a portería. Logró reivindicarse allí el lateral marcado con la número 12.
1: No, y fue muy bueno sobre todo porque quedaba perfilado allí el jugador Nicolás.
0: Claro, para el remate, Robert, o para el pase, porque también picaba por dentro Julián Álvarez.
3: Ya tenemos 18 minutos de partido, señoras y señores. ¿Le gusta el partido?
0: Está bueno el partido sobre 18 minutos. 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
3: Alex Baena, salta a marcar el Cuti Romero. Alex Baena, deja salir la pelota sobre la banda y saque de costado. Pertenece a la selección española. Tenemos 19 minutos, señoras y señores. 0-0 el compromiso. España-Argentina, la gran final de la Copa del Mundo. Óigame, cuántas personas conectadas. Hay que saludar, ¿eh?
0: Hay más de 32.000 personas conectadas, Robert, dejando la bandera de Argentina, dejando la bandera de España. Está por acá, está ahora Jessy que se va sumando. Mari dice, vamos por España. España. Linda va por Argentina. TFT está por acá conectado. Monsetí también va por España. Luciago está conectado allí en Noticias del Verde TV. Richard también está por acá conectado. Gana Argentina. Samuel va dejando la bandera de Argentina. Chris Bale, vamos Messi. Es por, dice por acá, esto no sirve. Dice por acá Messi, Messi no sirve. Francia va por la selección de Argentina. Ingrid va dejando la bandera de Argentina. Se va sumando Douglas, vamos España. Reina, vamos España. Bueno, y toda la gente que va dejando el voto compartido también por España y por la selección de Argentina.
3: Tenemos 20 minutos de partido, señoras y señores. 20 minutos de partido, no hay goles en el MetLife Stadium. Y los argentinos metiendo bulla desde el arranque y no han parado.
0: Claro, metiendo un poco de presión, sumándose allí a ese camino fundamental importante para levantar la cuarta estrella. España quiere levantar la segunda. Los españoles un poquito más estáticos en el estadio.
3: Saludos para Nahuel, para Mati, para Luis Salamá. La pelota arriba, va a ganar primero Aymeric Laporte. Tenemos 20 minutos de partido. Va a llegar Cucurella, va levantando la pelota sobre la derecha. La viene a buscar la milla más, la marca de Tagliafico. La gana McAllister, la tiene McAllister. Se la punteó por detrás el jugador la milla más, la tiene Yamal. Toca de primera Dani Olmo, otra vez Lamin. Quería tocar de primera, la pierna de Lisandro Martínez. La va a recuperar Messi, tiene que tocar atrás para Rodrigo de Paul. Otra vez Lío, Lío maneja la pelota. La toca en corto, Enzo Fernández. Se le muestra el cachete Montiel, ya la tocaron con Montiel. La tiene Montiel, tiene que ir atrás para el Cuti Romero, viene la marca de Mikel Oyarzabal, tocó sobre la derecha, otra vez el cachete, va a levantar la pelota que daba en Alex Baena, viene por elevación, allí el golpe de cabeza del Cuti Romero, Cristian que va saliendo con ella, había fuera de lugar de Mikel Oyarzabal.
0: Ahora frente a Inglaterra vimos a Enzo Fernández Robert jugando sobre la izquierda, hoy frente a España lo vemos por dentro, a la misma altura del señor Alex y McAllister.
3: Ahora muy juntitos ambos, tanto sí. McAllister como Enzo, no quieren dar espacios en ese sector y el auxilio allí, el auxilio siempre de Rodrigo de Paul.
0: Hoy de los dos centrales Robert que terminan cubriéndole la espalda, siempre allí sujetando a un posible receptor de España en el medio campo, trata de hacerse fuerte por allí la selección de Argentina.
3: Meten la pelota arriba, el golpe de cabeza de la araña le queda a González, Messi que la viene a buscar abierto, nadie en la referencia, la tiene Messi, pica Tagliafico, metió la pelota arriba Nico González, no estaba perfilado González a la hora de recibir la pelota.
0: Era bueno porque era para Nico Roberto o era para el mismo Julián Álvarez, yo creo que si Nico la deja pasar era más fácil el control para Julián Álvarez.
3: Sí, pero al final estaba en fuera de lugar Nicolás González.
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3: La pelota le está manejando Rodrigo de Paul, la toca sobre la derecha, el cachete Montiel que está apareciendo, viene la marca de Mikel Oyarzabal, otra vez Rodrigo de Paul, va a buscar al portero Martínez, la tiene el Dibu, allí en la lengua del área, va saliendo al frente, Lisandro que le está manejando ahora, viene la marca de Dani Olmo, Lisandro se da la vuelta, Lisandro Martínez, se le ofrece el Dibu, Lisandro Martínez, tiene que reventar, mete la pelota al frente, la va ganando Rodri, le queda Mikel Oyarzabal, habilitado o no, yo creo que estaba en buena lid, pero no fue por ella. Mikel Oyarzabal se queda con la pelota. El Dibu Martínez, ya cobra el Dibu Martínez, mete la pelota larga arriba. Allí abre los brazos Pedro Porro para que salga Unai Simón. Se queda con la pelota Simón. Tenemos 22 minutos y medio.
0: Bueno, estamos, Robert, ante el ataque más letal de la Copa del Mundo. Argentina, que ha marcado 19 goles a lo largo de esta Copa del Mundo.
3: Rodri sobre la izquierda. Bajo a buscar la vaina. Le queda Marco Cucurella. La marca de Rodrigo de Paul. Quiere tirar el centro. La pierna de De Paul. Se va la pelota sobre la última línea. Y córner. Hay tiro de esquina para la selección española.
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0: Segundo del partido, se levanta para España, más de 35.000 conectados, 10.000 pulgares arriba. Bueno, queremos llegar a 15.000 ahora. 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
3: Se va a cobrar el tiro de esquina en 23 minutos. No hay goles.
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3: Y en el centro arriba, sin problemas. Es más, ni siquiera se levantó, estaba parado cuando recibe la pelota el Dibu, ¿eh?
0: Claro, tranquilo el Dibu Martínez. 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Coméntela a mí, coméntela a Messi. A ver quién va a marcar el primer gol del partido.
3: Ahora, no hay duda que el mejor portero del certamen ha sido Unai Simón. Tan solo un gol ha recibido en todo el certamen Unai Simón.
0: Sí, claro, Robert, es el mejor, digamos que en este caso, portero defensas, que también es un trabajo contribuido a los cuatro hombres del fondo, tanto a Cucurella como al caso de Cubarsí, de Laporte y de Pedro Porro, que ha hecho un buen trabajo.
3: Ahora,
1: para mí, a mi juicio, no sé qué piensa usted y ustedes que están allí, no sé qué piensan, pero si este partido se llega a alargar y va a los penales, para mí hay más experiencia del lado argentino.
0: Sí, claro, está el Dibu Martínez que sumado a lo que ha jugado con Argentina.
1: Juega mucho con lo psicológico el Dibu.
0: No, y no ha perdido, Robert, el Dibu Martínez ninguna serie desde el punto blanco del penal, por eso allí puede llevar una ventaja importante el guardameta de la selección de Argentina. Bueno, aprovechamos porque hay minutos, 3 minutos de hidratación. Aprovechamos para saludar a toda la gente que está conectada en este momento. Está por acá llegando Portillo, vamos a España. Romy, Messi. Andrés también está por acá conectado a esta hora. Servi va por Argentina, desde Guatemala, Argentina campeón. Ana Gabriela está dejando allí las manitos como suplicando. José va dejando las banderas de España y de Guatemala. Zulaima está por acá conectada, vamos a Argentina. Se va sumando Elber Flores, vamos Messi, va dejando las banderas de Argentina. Linda, Argentina, let's go. Abarque está por acá, hasta ahora vamos a España. Raimili Díaz va dejando las banderas de España. Se va sumando Telma, va dejando el saludo. Luis Uceta también está por acá conectado. 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Mire que de los 35,000 que hay conectados, con Noticias del Verde TV, 35,000, 30,000, Robert, no están suscritos. Ojo, 30,000 de los 35,000, bueno, 30,000 no están suscritos.
1: Al menos 5,000 que se suscriban.
0: Al menos, Robert, 5,000. 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
1: Saludos para Antuna, saludos para Ade, para Rambo. Aquí está Rambo, ¿eh? Está Matué, que se une a nuestra transmisión. Muchísimas gracias. Antoine Delcy también está con nosotros. Rambo también está con nosotros. Muchísimas gracias a todas las personas que están conectadas. Chica Free también está. Aaron Spence, Eddie Sosa, saludos para Eddie Sosa, que también se conecta con nuestra señal de Noticias del Verde TV. Para Pander, para Giovanni, que también llega a nuestra transmisión. Para Saizo, bueno, muchísimas gracias a todos. ¿Qué le ha gustado en estos 23 minutos,
0: Y me ha gustado, Robert, que ambos equipos primero han tratado de buscar el pórtico contrario, cada quien con sus armas. Pensé que Argentina iba a salir un poco más precavido, pero no, Argentina también le ha plantado cara en el medio campo a la selección de España. Me ha gustado el trabajo de España con la pelota y sin ella también. El trabajo de Argentina, que arrancó, digamos que un poco confundido ante la intensidad de la selección de España, pero con el pasar de los minutos se ha metido en juego Argentina, le ha sacado por momentos la pelota a la selección de España y ha ido construyendo alrededor, no con tanta participación de Messi, pero sí con mucha participación de Alexis Mac Allister y de Enzo Fernández.
3: Bueno, señoras y señores, tenemos 27 minutos de partido, la pelota en el fondo, le está manejando Cristian, el Cuti Romero, tiene que tocar atrás, allí va apareciendo el Dibu Martínez, va saliendo el Dibu, tiene la pelota, va tocando sobre el costado izquierdo, van a levantar arriba, el golpe de cabeza de Pau Cubarsí, la pelota quedaba en el medio, le queda Leo Messi. Hay pitazo del juez, Hay pitazo del juez.
0: Claro, termina pitando una falta y una mano allí en este momento. 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Uno más que me regale el pulgar arriba, suscríbanse a Noticias del Verde TV, relator.
3: Señoras y señores, relatamos en 28 minutos ya, 0-0 el compromiso. Allí venía a buscar la pelota Unai, por poco que la estaba robando el jugador Julián Álvarez,
0: Y por eso le decía, Robert, Unai es un portero que, claro, termina siendo de los tres que convocó la selección de España, para mí termina siendo el de peor campaña a lo largo de su carrera allí con el Atlético en la presente temporada. Es un portero que te puede garantizar un error por partido, pero que ha tenido un buen comportamiento en esta Copa del Mundo.
3: Señoras y señores, tenemos 29 minutos. Allí le está manejando la milla mal. Estaba manejando la pelota. El juez dijo que había falta de el jugador del jugador Tagliafico sobre la milla mal. Ya está en movimiento, la tiene Rodri, toca atrás Pacu Barcí, que va a buscar a Pedro Porro. La pelota le está manejando Pedro Porro. Atrás para Pacu Barcí, va saliendo sobre el costado izquierdo. Está Aymeric Laporte en el medio, entre los centrales se va a meter Rodri. La pelota la tiene Rodri, va saliendo desde el fondo Rodri. Rodri que le está manejando, quiere levantar, vienen tres hombres a marcarlo, ¿eh? Tiene que tocar atrás para Pacu Barcí, mete la pelota sobre la derecha para Porro. Viene la marca de González por ese costado, Nicolás, Nico González. Porro que prefiere tocar atrás para Pau. Está manejando Pau, tenemos 29 minutos. Cubarsí, se frena Cubarsí, pisa la pelota, la toca en corto. Fabián Ruiz que la viene a buscar, ahora sí toca sobre la derecha, pegado a la raya está Porro, la mete por dentro Porro. Dani Olmo deja pasar la pelota, Miquel iba por ella, primero llega Lisandro Martínez, tiene que tocar atrás para el Dibu que va saliendo sobre la derecha, aparece por ese costado Rodrigo de Pola, quiere meter por dentro, la robó Cucuré, la viene primero a buscar Enzo Fernández, levanta la mirada y la va a meter larga arriba, no picó nadie, no terminó, picó pensó allí Fernández que picaba la arañita Álvarez.
0: Claro, y que de pronto iba a buscar también Nicolás, pero ahora no hay tanta incursión. No hay tanta participación, Robert, por parte de un hombre como Cucurella. Ha tratado España de vincular todo el juego por dentro, liberando a Fabián Ruiz para que recepcione la pelota, pero sujetando constantemente a Rodri. Siempre hay un hombre cercano de Rodri.
3: Señoras y señores, estamos relatando en 30 minutos. Metieron la pelota larga arriba, Cucurella. Estaba llegando Rodrigo de Paul allí por si acaso. Van saliendo ya con Mar. Cucurella que está manejando la pelota, se le ofrece sobre el costado izquierdo a Alex Baena. Cucurella, nadie salta a marcarlo. Deja la pelota sobre Alex Baena, levanta la mirada. Por dentro la pide Rodri, ya se le entrega. Fabián Ruiz está muy cerca del círculo central, recibe y se da la vuelta. La marca de Nico González, lo dejó de marcar. Venía la referencia de McAllister, tocó sobre la derecha, va apareciendo por ese costado. Lamine Yamal mete la pelota por dentro. Dani Olmo no llegó, pero era muy buena la intención.
0: Claro, pero mire cómo van referenciando Robert, cómo van buscando y doblando constantemente la marca de la selección de España, del hombre que posee la pelota. Hay una recepción allí de dos hombres siempre de la selección de Argentina, evitando jugar mano a mano con los extremos atacantes de la selección española. 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
3: Señoras y señores, tenemos 31 minutos. Pelota por elevación, viene a buscar el medio Rodri, tocó atrás, va a buscar la pelota Aymeric Laporte, la tiene Laporte, va saliendo con Marco Cucurella, otra vez Aymeric Laporte, mete la pelota en diagonal, va saliendo con Pacu Barcí, tenemos 31 minutos. Cubarsí va trasladando, tenemos 31, tocó sobre la derecha, ya está en terreno contrario, Pedro Porro va a buscar a Yamal, trataba de picar abajo la pierna de Tagliafico, le queda Nico González, toca atrás Lisandro Martínez, va a buscar al Cuti Romero, viene la referencia de Mikel Oyarzabal. El Cuti que se enredó, el Cuti tiene que sacar la pelota, el Cuti la coloca al frente, va saliendo con Rodrigo de Paul, se le entregó el cachete, la metió al frente, roba la pelota primero Marco Cucurella y se viene Mar Cucurella, dejó atrás para Rodri, pide por el otro costado Pedro Porro, prefiere con Fabián Ruiz, la tiene Ruiz, tocó sobre la izquierda Alex Baena, ahora la marca del cachete Montiel, ya lo dejó atrás, viene el centro de Baena con el pecho, la marca el Cuti, va sacando el cachete, la mete larga arriba por elevación, el golpe de cabeza de Inver y la por le queda Fabián Ruiz, la tiene Fabián, viene la marca de Rodrigo de Paul, tiene que tocar atrás, va a aparecer Unai Simón, tenemos 32 minutos.
0: Claro, sobre 32 minutos hemos tenido un buen partido con tenencia de España, que muchas veces sea lateral y no profunda por parte de Argentina, obligando a esto a una selección española que sigue construyendo a través de la pelota. La paciencia va a ser fundamental en este compromiso.
3: Señoras y señores, 32 minutos de partido, la pelota en el medio la tiene Álvarez, tocaba en corto la araña, entrega sobre Enzo Fernández, deja la pelota sobre Rodrigo de Paul y este que va entregando sobre el Cuti Romero, que va con Lisandro Martínez, viene la marca de Mikel Oyarzabal, la toca sobre la izquierda, Tagliafico la coloca al frente, McAllister, lo bajaron, hay falta sobre Alexis McAllister.
0: Muy inteligente Alexis porque se pone por delante de Rodri, termina de esta manera perdiendo allí el carril de camino Rodri y bueno, se hace allí acreedor y comete la falta. 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
3: Se va a venir el cobro de la falta, Se va a venir el cobro de la falta a favor de la selección argentina. La pelota parada, la bendita pelota parada, va a jugar Argentina sobre el Cuti Romero, sube el Cuti Romero que va a cobrar, señoras y señores. Se va a cobrar 33 minutos, le da de Cristo, va a cobrar Rodrigo de Paul, es buen lanzador Rodrigo,
0: Claro, y buenos cabeceadores tanto Lisandro Martínez como el caso del Cuti Romero.
3: Se la van a dejar a Messi, sí, la tocó en corto. Atrás la está manejando Lisandro Martínez, sobre la izquierda la tiene el lío, Rodrigo de Paul que se le insinúa al lío, prefiere la individual, llega la marca primero de Fabián Ruiz, le queda Lamine Yamal y este va tocando con Porro. La está manejando Pedro, hay falta de Álvarez, de Julián sobre Pedro Porro.
0: Claro, y la falta termina siendo táctica para evitar el camino en ataque por parte de la selección española.
3: Señoras y señores, tenemos 34 minutos de partido. Rodri levantó sobre la derecha, la pelota pica, la mata con el pecho. Dani Olmo iba trasladando y en terreno contrario, le está manejando Dani, salta a marcarlo González, rescata en el medio la pelota y la tiene Rodri, se da la vuelta el capitán de campo, va tocando con Fabián Ruiz y este con Porro, la pelota la tiene Pedro, tocó sobre la derecha Pedro, le va dejando a la milla mal en el medio, la tiene Pedro, Porro va a buscar a Rodri, de un lado a otro mueve la pelota la selección de España, llega también para aportar Avery Laporte, la está manejando Laporte, tiene que tocar atrás, círculo central, va apareciendo Pau Cubarsí, la tiene Cubarsí, va a buscar nuevamente Avery Laporte sobre la izquierda, Marco Curella ahora, la tiene Marco Curella, la va dejando en corto Avery Laporte, a ver si levanta Avery Laporte, a ver si levanta, Cucu que picó, le metieron la pelota entre líneas, va a venir el centro de Marco Curella por dentro, la pierna del Cuti había fuera del lugar de Cucurella.
0: Ahora bien trabajada también la línea del fondo argentino, porque terminan jugando en línea, no permiten allí pases por dentro sino por fuera, y en ese camino, en ese andar, es donde termina Cucurella aprovechando acá la acción a espaldas de Montiel, y es allí donde termina bloqueando el pase Argentina. Sí, le permite que Cucurella reciba en las bandas, pero termina de esta manera bloqueando por dentro el pase ras de piso.
3: Señoras y señores, buscamos el minuto 35 y le van a quedar 10 a esta primera parte.
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3: Sí, señor, pulgar arriba a todo el mundo, dele me gusta a la transmisión de Noticias del Verde TV, 35 minutos de partido. La pelota que le va sacando desde el fondo a la selección de Argentina. Lisandro Martínez que está manejando. Le estaba esperando McAllister. Prefieren a González. Se le estrellaba en la humanidad a Pedro Porro. Se va sobre la banda. Hay saque de costado. 35 minutos. Dando indicación allí el técnico de la selección albiceleste.
0: Claro, la tranquilidad que siempre lo termina caracterizando. 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
3: La pelota sobre la izquierda, la estaba metiendo la pierna Porro, el juez dice que es a favor de la selección española. Ya tenemos 36 minutos, dele pulgar arriba, dele me gusta a nuestra transmisión de Noticias del Verde TV, dele pulgar arriba, señoras y señores, dele me gusta a la transmisión. Más de 34,000 personas están conectadas. Saludos para Javier, para Pablo Martínez, para Royave, para Samuel. Muchísimas gracias. La pelota arriba, mata con el pecho. El Cuti Romero toca sobre la izquierda. Viene a buscar Tagliafico, se quita un hombre de encima. La juega por dentro, Enzo Fernández. Uy, ojo, que pierde la pelota Fernández. Va quedando corto, le queda Dani Olmo. Dani. Sobre la izquierda le espera Marco Curella. Cucurella trata de autohabilitarse. Viene el cachete Montiel por ella. Bien abajo el cachete. Bien abajo el cachete porque se iba Marco Curella.
0: Bueno, sigo por aquí invitando a toda la gente que va llegando, para que nos vaya regalando el pulgar arriba, para que se vaya suscribiendo, suscríbanse uno más, a ver, uno más que se suscriba, uno más, suscríbanse a Noticias del Verde TV y dele me gusta, 12,000 pulgares arriba, 36 minutos ya de la primera parte.
3: La pelota sobre la derecha, Pedro Porro que le está manejando, viene la marca de Nicolás González, la va ganando Lamin Yamal, se viene Yamal, se frenó, pelea con Lisandro Martínez, tiene que tocar atrás la pelota, le va quedando a Pau Cubarsí, la juega por dentro. Vino por ella Rodri, la pone al frente Rodri, allí está Alex Baena que va con Mikel Oyarzabal, la pelota le quedó a Dani Olmo, la pide Cucurella sobre la izquierda, ya se le entregaron, viene la marca de Rodrigo de Paul, viene el centro de Cucu, la pelota quedaba en Romero, la va rescatando Mikel, se la deja Cucurella, toca atrás para Dani Olmo, levantó la mirada, viene el centro, arriba saca la pelota primero Lisandro Martínez, vuelve a rescatar Porro, estaban pidiendo mano, el juez dice que no, allí está Tagliafico que la va colocando al frente y corre la araña, iba haciéndole falta a Rodri al final la araña, creo que termina pitando el juez la falta de Julián Álvarez sobre Rodri.
0: Ahora, para mí los dos mejores de la cancha, Robert, los dos centrales de Argentina y Rodri, son para mí los dos mejores jugadores de la cancha en este momento, son unas fieras en el fondo los dos defensores centrales y bueno, y termina copando todo el ancho de la cancha Rodri.
3: Va saliendo con pelota dominada la selección española, la tiene Rodrigo, o mejor, Avery Laporte, va con Marco Curella sobre la izquierda, Alex Baena ahora, la marca del cachete Montiel, la tiene Alex Baena en la individual, Alex Baena le va a pegar, Baena, era para pegarle me parece, quedó suelta la pelota, la va rescatando nuevamente allí, González, toca sobre Lisandro Martínez, la tiene Lisandro, venía la marca de Lamin Yamal, tiene que sacar la pelota, todos los segundos rebotes lo está ganando España, ¿eh?
0: Sí, esa pelota larga que tratan de buscar en la parte alta, Robert, los argentinos a la hora de rechazar la pelota, la termina ganando España, que ahora se planta ya en campo contrario.
3: La pelota sobre la izquierda, le está manejando Imerilt. Laporte que se viene con ella. Laporte que le está manejando, la toca en corto. Allí Rodri tocaba a Alex Baena. La pelota, uy, por poco le enganchaba, le quedó a Oyarzábal. Le pegó de pierna izquierda. Un rebote que le quedó a Mikel Oyarzábal. Estaba muy pendiente el Dibu Martínez.
0: Claro, y termina ganando siempre la segunda pelota España por la simple razón que Argentina está muy comprimido con su arco y tiene muchos hombres allí corticos en ese 4-4-2 marcado, 4-1-4-1, que termina de esta manera allí recogiendo hombres en su zona y no dejando quien pueda hacer el despliegue en ataque.
1: Sí, está muy, muy corto. Está sí, muy cortico, corto Argentina.
0: Cortico, Robert, y por eso ellos no tratan de rechazarla, sino de jugarle en corto en el fondo, y cuando se ven presionados, que sacan el largo, no tienen quien recepción y quien pelee la pelota en el frente de ataque.
3: Ya tenemos 39 minutos de partido, ¿eh? Unai Simón va saliendo. Aymeri Laporte sobre la izquierda. Marco Cucurella. Viene la marca de Rodrigo de Paul. Cucurella que la mete larga arriba y corre Alex Baena. Corre Alex Baena. Alex Baena. Bien al cachete Montiel. Va ganando la pelota. La mata con el pecho. La va colocando al frente. Viene el Colorado McAllister a buscarla. Se da la vuelta. Busca un punto de apoyo. Entrega atrás. Tagliafico que toca con Lisandro Martínez. Por dentro Enzo Fernández ahora. Tocó sobre la derecha. Aparece Rodrigo de Paul. Se la dejó a Montiel. Este es Messi. Messi se vino sobre la derecha. Messi en la individual. Messi que va transportando. Otra vez Rodrigo de Paul. Tiene que retroceder o lo hace retroceder Alex Baena. Va entregando atrás para el Cuti. Romero venía la marca de Dani Olmo. Le queda McAllister en corto para el cachete. Montiel. Este es Enzo Fernández sobre la derecha. Otra vez por dentro Messi. La tiene Messi. Mete la pelota Messi. La Arañita Álvarez sobre la derecha para Rodrigo de Paul. Va a venir el centro. Dame Marco Cucurella. El rebote lo vuelve a ganar Rodrigo de Paul. Gana la pelota ahora Mikel Oyarzábal. Se vino Mikel. Me parece que hay falta sobre Mikel.
0: Claro. Y amarilla. Amarilla para Lisandro Martínez. El número 6, Robert. Siempre termina ganando Lisandro Martínez. Una amarilla por partido. Se había ganado una ante Inglaterra. Sirve mal la pelota allí Rodrigo de Paul. La quiso jugar hacia atrás. Había robado Oyarzábal y tuvo que recurrir a esto. La falta. Lisandro Martínez, el hombre de la camiseta número 6.
3: Tenemos 40 minutos. Tenemos 40 minutos de partido. 40 minutos de partido. Estamos sin goles en el MetLife Stadium, en la final de la Copa del Mundo. Entonces anótenle en amarilla, anótenle amarilla a Lisandro Martínez. Es la primera del partido.
0: La primera del partido, Robert. 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
1: Sí, señor, a suscribirse todo el mundo, ¿eh? A suscribirse todo el mundo. A darle me gusta a la transmisión de Noticias del Verde TV. Dele pulgar arriba. Con Infantino, hasta mi abuelita que gana el Mundial, escriben allí en el chat, ¿eh? La pelota le está manejando Rodri sobre la izquierda, Rodrigo de Paul vino a marcar, quita la pelota, el rebote le queda a Rodri, tiene que ir atrás para Aymeric Laporte. Laporte que le está manejando, allí Messi que trata de referenciar, lo toca sobre la izquierda, Rodri ahora. Se le acerca Fabián Ruiz, viene la marca de Enzo Fernández, tiene que tocar atrás para Laporte. Tenemos 41 minutos, se ha perdido muy poco en esta primera parte, ¿eh?
0: Yo creo que por ahí 4 o 5 minutos va a entregar el árbitro de edición.
3: Marco Cucurella va tocando nuevamente atrás, la tenía Rodri y este va con Pau. Cubarsí, vería la marca de Álvarez, mete la pelota al frente, Mikel Oyarzábal. Mikel Oyarzábal mete la pelota en diagonal, llegó Porro para el centro, nadie acompañó, por la izquierda nadie acompañó, todo el mundo llegaba por dentro, llegó por dentro Baena y llegó por dentro Mikel Oyarzábal y también Dani Olmo.
0: Se terminaron cerrando todos los españoles, la espalda quedó libre y esa espalda libre no llegó nadie a aprovechar allí por parte de la selección Roca y aparece el Dibu Martínez. Ahora buena pelota por parte de Cubarsí que termina metiendo fantástico ese pase entre líneas para buscar el camino en la parte alta de Oyarzábal.
1: Ahora había un hueco muy grande entre Lisandro Martínez y Tagliafico, ¿eh?
0: Sí, ese hueco, Robert, y esa zona indefendible que llaman los técnicos, la zona que hay que tratar de vigilar constantemente.
3: El taquito atrás que le sale a Fabián Ruiz, la pelota de Rodrigo Marco Cucurella, viene la marca de Rodrigo de Paul, prefiere tocar atrás, Paco Cubarsí sobre la derecha, la tiene Porro ahora, Pedro Porro, 42 minutos, Pedro Porro atrás, Paco Cubarsí maneja la pelota, la juega por dentro, Fabián Ruiz con Marco Cucurella, acompaña a Baena sobre la izquierda, ¡uy! Le pegaba Cucurella, qué cerca pasó esa pelota, se estiraba el Dibu, le pegó de pierna izquierda, marca Cucurella.
0: Ahora, Robert, entendiendo lo que pone hoy el técnico Scaloni, trata de hacer un desgaste con los primeros hombres que lleva el campo de juego y buscando un partido para mí largo, porque ahora va a llegar seguramente en el segundo tiempo fresco con piernas, un hombre como Paredes y un hombre como Giuliano Simeone rápido para encarar a hombres ya desgastados como los españoles.
1: Lisandro Martínez se contracturó.
0: Se toca el posterior, el muslo de la pierna derecha. Y pide cambio el Dibu Martínez. Allí Lisandro Martínez.
1: ¿Te viene Nico?
0: Que ya tenía tarjeta amarilla. Allí termina, claro, es que también son recorridos larguísimos, todo lo que ha sumado los minutos, las piernas, a lo largo de la Copa del Mundo. La exigencia se viene, bueno, Nicolás Otamendi y los mensajes de un hombre como Walter Samuel, que también estuvo mucho tiempo en la selección de Argentina, una lástima, sobre 43 minutos. La primera variante de la selección de Argentina se va Lisandro Martínez, que ya tenía tarjeta amarilla, y va al campo de juego Nicolás Otamendi, marcado con la camiseta número 19. Dele me gusta, amigo, usted que quiere que gane Argentina, regáleme el pulgar arriba. Usted que va por la selección de España, también regáleme el pulgar arriba. Estoy a 30 personas, 30 más, a ver, 30 más que me regalen la suscripción.
1: Bueno, lamentable lo de Lisandro, ¿eh? Lamentable lo de Lisandro, también la carga de los partidos, el esfuerzo de cada uno de ellos, ¿no?
0: Claro, Robert, y la exigencia que también ha representado este partido para él, desde las largas coberturas de ir a pelear la pelota en el mediocampo, de venir a cubrir la espalda de su lateral o de su compañero Cristian Romero, todo esto va sumando esfuerzos en las piernas.
1: Bueno, un hombre de experiencia como Nico Tamendi, que luego de estar en Europa regresa a Argentina en esta temporada.
0: A River Plate, se va a convertir en jugador de, o ya se convirtió mejor en jugador de River Plate.
1: Justamente el golpe de cabeza Nico Tamendi, viene a buscar la pelota, Oyarzabal tocó sobre la derecha, vino la marca de Tagliafico y la ganó González. Se viene Nicolás, mete la pierna, Pedro Porro, se va sobre la banda, hay saque de costado, ya tenemos 45 minutos cumplidos.
0: Bueno, y queremos llegar al punto 500, a ver, queremos llegar al punto 500, uno más que se suscriba, amigo, suscríbanse. Suscríbanse, que ya vengo con ronda de saludos.
1: El Cuti Romero, que la tiene en el círculo central, la marca de Dani Olmo, tocaba con Messi, otra vez la pelota atrás para el Cuti Romero, va a buscar en el fondo al portero Martínez, la tiene el Dibu, tiene la referencia de Mikel Oyarzabal. Ya estamos en 45, vamos a ver cuánto va a dar el señor Vinciques, el lobaco. Ojo, metieron la pelota larga, arriba la salida de Unai Simón. La salida de Unai Simón, qué buena pelota le metieron allí a Julián Álvarez, ¿eh?
0: Y termina siendo Unai Simón, como le decía anteriormente, un líder en esa zona, Robert, donde siempre trata de quedar como último hombre, juega muy adelantada España y esas pelotas siempre las va a ganar Unai Simón.
1: El cabezazo de Nico Tamendi, la pelota que le va quedando a Nicolás González, González, bien, pasó Nicolás González, la marca de Dani Olmo, quita la pelota Porro, bien la cobertura, primero de Dani Olmo y luego que vino para reforzar Pedro Porro.
0: Claro, mire, le cuento, Robert, en este momento estamos ya a 20 suscriptores del punto 500, dele me gusto, amigo, siga compartiendo, ya iremos a jugar 4 minutos más, tenemos tiempo cumplido, 45 de la primera parte.
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1: Jugaremos hasta el 49, señoras y señores. Fernández va poniendo la pelota arriba, ojo sobre la derecha, el cachete Montiel, se viene Montiel, trata de meterla por dentro, llega primero la marca de Eymeri Laporte, desde atrás venía a quitar la pelota el jugador Rodrigo De Paul. Llega primero Unai Simón, se hace de la pelota y la cara allí de decepción por haber salido de Lisandro, ¿eh?
0: Y volvemos a la pareja campeona del mundo, a Cristian Romero y a
1: Nicolás Otamendi.
0: Nicolás Otamendi, que estuvieron presentes en el campeonato del mundo Qatar en aquella final frente a Francia.
1: Ya tenemos 46 minutos y medio, la pelota sobre la derecha, la está manejando Pedro Porro, va a buscar por ese sector a Mikel Oyarzabal, el que tuvo que bajar, otra vez Porro, Paco García ahora por dentro, la viene a pedir Fabián Ruiz. Cubarsí que no tiene apuro, Cubarsí pisa la pelota, la cuida, se da la vuelta, tiene que entregar atrás para Unai Simón, va saliendo Simón, va entregando sobre Eymeri Laporte, Laporte por dentro, allí está el capitán de campo Rodri que toca de primera, Paco Cubarsí que va saliendo, sobre la derecha Pedro Porro, prefiere por dentro con Dani Olmo, este sí va a buscar a Porro, ya en terreno contrario, abre los brazos, nadie se le acerca, la marca de Nicolás González, toca atrás en el medio, la tiene Dani Olmo, allí lo estaba referenciando Álvarez, la pelota es de Fabián Ruiz, pica Cucurella sobre la izquierda, ya le entregaron la pelota, vería la marca de Rodrigo De Paul por dentro, salta a buscarla Alex Baena ahora y se da vuelta y se viene Alex Baena, Alex Baena la toca por dentro, Mikel Oyarzabal quería buscar nuevamente a Baena, la marca de Messi y hay falta sobre el lío.
0: Bajó a marcar ahora, Robert. En la anterior, el que hacía el quiebre era Lisandro Martínez porque tenía esa facilidad de regresar rápido a su posición. Ahora, el quiebre seguramente lo va a hacer el Cuti Romero porque es un poco más rápido que Nicolás Otamendi, que va a estar más posicionado.
1: Le metió una patada yo ayer.
0: En la rodilla.
1: En la rodilla, Leo Messi, se quedó mirándolo Messi. Como, hey.
0: ¿Qué pasa, bobo? Mira para allá, bobo.
1: Mira para allá, bobo.
0: Bueno, suscríbanse, Robert, suscríbanse, dale me gusta, amigo. 515 suscriptores. Bueno, queremos llegar al punto 600. más de 13.000 pulgares arriba. Recuerden que queremos llegar a 15.000.
3: Bueno, pulgar arriba, pulgar arriba a todo el mundo. Y a suscribirse, a suscribirse, a suscribirse a Noticias del Verde TV. Va saliendo desde el fondo nuevamente Aymeri Laporte. Toca sobre la izquierda, Marco Curela. Le queda un minuto esta primera parte. Otra vez Aymeri Laporte, que va saliendo con pelota dominada. Va entregando sobre Paco Barcí. La está manejando Paco Barcí sobre la derecha. Porro, la tiene Porro. Toca por la raya, la milla mal, que le devuelve la pelota a Porro. Y este que va a buscar a Pau. En el medio la pide Rodri. Se abre para recibir. Prefieren buscar a Aymeri Laporte. Laporte, la marca de Leo Messi. Mete la pelota en diagonal. Otra vez con Paco Barcí sobre la derecha para Porro. Otra vez atrás, Paco Barcí, toca y toca la selección española, le quedan 30 segundos a esta primera parte. Aymeri Laporte, otra vez con Paco Barcí, se conforma con el empate por ahora la selección de España, 0-0, ahora sí la metieron larga, arriba, llega primero el Cuti Romero, gana la pelota, la mete por dentro, viene a buscarla allí el jugador Nicolás Otamendi, otra vez atrás Romero, va entregando sobre el portero el Dibu Martínez, mete la pelota de pierna izquierda y en este momento el señor Zlatko Vincic de Eslovaquia dice que terminó la primera parte. Señoras y señores, termina la primera parte de esta historia en el MetLife Stadium, la final de la Copa del Mundo 2026. Por el momento no se hacen daño españoles y argentinos.
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0: Muchas gracias, relator, por entregarnos allí las emociones de lo que va a ser, lo que fue mejor el primer tiempo. Ya viene la segunda parte. Ya viene el segundo tiempo. No se desconecte, no se vaya. No se desconecte, no se vaya. Que ya viene la segunda parte de lo que va a ser y lo que ha sido esta gran final de la Copa del Mundo entre la selección de Argentina y la selección de España. España que ya nos tiene acostumbrado a tener

La nómina creo que la termina repitiendo en la fecha 1, fecha 2. Después de estas dos jornadas iniciales, usted va a encontrar que Argentina ha venido rotando la nómina. En la anterior salió con Giuliano Simeone, con Molina y con Paredes en el medio campo. Hoy Gonzalo Montiel, Alexis Nicolás González y Rodrigo De Paul. Entendiendo factores importantes de lo que quiere buscar el entrenador. Primero, hay un desgaste por parte de estos jugadores, hacer el desgaste en el juego, tratar de encontrar un hombre rápido. Mire que todas las pelotas vienen siempre cruzadas y buscando la presencia de Nicolás González, que es rápido sobre el costado izquierdo. También el camino en el medio campo de hacerse fuerte por parte de Argentina con Enzo Fernández, con Alexis McAllister, de tener la pelota por momentos y no solamente robársela y tratar de pelotear, no, tenerla, controlarla, llevarla y bajarle los decibeles a la selección rival. Y un Rodrigo De Paul que ataca, que protege toda la banda derecha entre Rodrigo y Gonzalo Montiel, evitar que por allí Cucurella sea la salida constante junto a Lamine Yamal por el otro costado y Pedro Porro. Creo que momentáneamente contenido los dos laterales de la selección de España, no con tanta participación de España por fuera, sino por dentro, pero por dentro se hace fuerte Argentina, como es el caso de Fernández y de Alexis McAllister. Definitivamente para mí los dos hombres mejores de Argentina, con el buen trabajo que ha hecho Scaloni momentáneamente, termina siendo Lisandro Martínez y Cristian Romero. Lisandro que se va lesionado, va Nicolás Otamendi ahora sobre el minuto 43, fue la primera variante de Argentina por la lesión de Lisandro Martínez, que ya tenía tarjeta amarilla. En España todo gira en torno a Rodri. Hoy no hay tanta participación y porque no hay espacios del medio campo hacia adelante de Fabián Ruiz. Sí, mucha participación de Rodri, que termina estando por delante de los dos centrales y que termina siendo el eje principal de este equipo. La conducción que va gestando, lo que va buscando, lo que va encontrando, y a través de ese camino de Rodri en el medio campo se va construyendo todo el función, toda la función de ataque de la selección de España, con Alejandro Baena, con Dani Olmo, con Lamine Yamal, con Fabián Ruiz, con los dos laterales que terminan yendo hacia adelante. El tema es que Argentina termina plantando 4-4-1-1 o 4-4-2-2 con el regreso de Julián Álvarez, el aporte de Messi. Se hace sólido por dentro Argentina, por allí con Enzo Fernández, con Alexis McAllister y con Rodrigo De Paul, que por momentos se cierra. Sí, trata de entregarle las bandas. Juégueme por fuera, no me juegue por dentro, donde ustedes son fuertes. Yo me trato de hacer fuerte por esta zona y trato de ir con coberturas por fuera. El funcionamiento de Argentina, una España con lateralización, lleva y toca la pelota, la lleva de un lado al otro, pero con poca profundidad. Y seguramente esto va a tratar el técnico de apoyarse en la segunda parte para buscar esa profundidad que necesita de cara a gol, o que juegue más mano a mano Lamine Yamal con el lateral izquierdo, con Nicolás Tagliafico. Y Argentina, vamos a ver el desgaste. Yo a Argentina la veo con un partido largo a la selección de Argentina, por eso se guardó a hombres como el caso de Giuliano Simeone, de Leandro Paredes, de Lautaro Martínez, porque también le quieren apostar a un juego largo. Ahora, cuando Argentina pasa el medio campo, y yo le veo un condimento diferente, porque termina dejando mucho espacio España en esa zona defensiva cuando no logra el regreso de un hombre como el señor Rodri. Vamos a ver el segundo tiempo que nos termina invitando, que nos termina entregando la selección de España, que nos termina entregando la selección de Argentina para la segunda parte. Sí, quiero invitar a los amigos para que me vayan regalando el pulgar arriba, para que se vayan suscribiendo. Suscríbanse, suscríbanse, vayan regalándome la suscripción. Está en grande en este momento el conteo. Está en grande allí el conteo en este momento de toda la gente que se va suscribiendo, que nos va regalando el pulgar arriba. 13.000 pulgares arriba. A ver cuántos likes faltan en este momento para llegar. Ya viene la segunda parte, ojo muchachos, ya viene la segunda parte, ya viene el segundo tiempo, así que tranquilos, que ya viene el segundo tiempo, no se desconecten, no se vayan, ya viene la segunda parte de lo que este compromiso ha venido marcando desde la primera y segunda parte. Por acá voy con ronda de saludos, voy en este momento con ronda de saludos, hay más de 24.000 conectados. Dentro de esos 24.000 tenemos en este momento más de 14.000 pulgares arriba. Bueno, usted vaya dándole me gusta, queremos llegar a 15.000. Recuerden que es la meta. Queremos llegar a 15.000.
Queremos llegar a 15 mil.

0: Uno más, a ver. Uno más, uno más, uno más, uno más. Uno más que me regale, amigo, la suscripción. Que me regale el pulgar arriba. Y voy saludando momentáneamente. Voy saludando a toda la gente que está conectada a esta hora. Que va por España, que va por Argentina. Está por acá llegando Sacha. Dice, los que se enojan, oigan, que el apoyo Argentina lo bloqueó. ¡Opa! Soli también está por acá conectada. Osito está en sintonía, va dejando el pulgar arriba. Elizabeth está por acá en sintonía. Cristian también va llegando hasta ahora. Tiago, vamos a Argentina. Otra Copa del Mundo. Verónica, una pregunta. ¿Cuándo van a salir los de BTS? Pregunta por acá a esta hora. Verónica que está conectada. Juan Pablo va dejando el pulgar arriba. María también está conectada. Gana España, va llegando Elizabeth. Está por acá preguntando Elizabeth por BTS. Liso, dice por acá. Pisador, vamos a España. Se va sumando también a esta hora. Manuel está conectado. Milton está dejando las copitas y las estrellas. Michael, deja el saludo. Daylin también está por acá conectada. Elizabeth pregunta por BTS. Marisela, hola, hola, hola. Vamos a Argentina. Elisa, saludos desde Quito. Que gane Argentina, va dejando la bandera de Argentina. Estamos a 200 suscriptores, 200 más. A ver, que le den al botón de suscribirse, muchachos.
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2: Los invitamos a todos los oyentes. Está en sintonía Nicole Rodríguez, dice vamos a Argentina. Esmeralda Martínez, España, España, España. Diana Marcela también está en sintonía de noticias del Verde TV. Vamos, vamos, vamos, vamos. Juan Pablo manda el pulgar arriba. También está Honoria González. Hola, saludos, vamos a Argentina. Cinco más que me comenten con la banderita de Argentina y también con la de España, porque lo puedo saludar. Valentina Marquina está con la banderita de España. Cristina Pal, vamos a España. Lidia Luz dice, vamos a Argentina. Hola, hola, que gane España. Caterín Prieto dice, saludos. Luz Méndez, que gane Argentina. Adriana Holguín desde Colombia en sintonía. Andro dice, ya me suscribí, ya leí like. Por favor, salúdame. Saludos para Roringa, que está en sintonía. Diego Joachín, vamos a España, si se puede España. Vanessa Márquez, cantaron ya. Ya están en el show del entre... Hasta está el de Plaza Sésamo. ¿Cómo es que se llama, Deimer? El que a usted le gusta. ¿Ah? ¿Cómo se llama el que a usted le gusta? Véalo, véalo allá.
0: No, eso es la caricatura. Yo no, no, no sé, la verdad, no sé cómo.
2: De Plaza Sésamo.
0: No, señora, no soy de la...
2: De los López.
0: De la época. Pero bueno, vea, sí, ya comenzó el show.
2: Y a Dudamel, vea.
0: De el entretiempo. ¿Ah? Ya allí... Y estaba Ronaldinho, estaba Ronaldo el Gordo, estaba también allí. Y bueno, y los mejores momentos de la Copa del Mundo que van pasando en las pantallas en este momento de este recinto deportivo. Ahora sí llegó lo que la gente estaba esperando, Jocan. Ahora sí llegó lo que la gente estaba esperando. Allí su amigo Don Robert Azuaque. No, llega por acá uno de los integrantes de BTS. Estos creo que estuvieron en la... Estuvieron allí del K-pop, que hacen parte de el camino de... También estuvieron en Corea del Sur prestando servicio militar. Yo creo que hicieron como año y medio que no estuvieron en concierto, que ahora regresan otra vez. En este momento el concierto por parte de los de BTS, los hombres de K-pop, que termina de esta manera marcando un camino importante. Y seguramente va a estar en este entretiempo Madonna. Va a estar también en este tiempo, en este entretiempo, Shakira, allí desplegando toda la parte musical.
2: Oye, Deimer, estamos a 70 suscriptores.
0: Ah, bueno, 70 más, a ver,
2: para
0: 70.
2: Para antes de que empiece el segundo tiempo, porque la meta suya es de cuánto.
0: La mía es 600, ¿cuánto es que dijimos? ¿800 qué?
2: Sí, o que 900 mil.
0: Ah, bueno, estamos atrasados, le cuento. Estamos bien atrasados, pero bueno, suscríbanse, muchachos. Vayan regalándome la suscripción, vaya dándole me gusta. Vaya comentando, comparta.
2: Sí, Sara Valentina dice, ya se están presentando BTS, sí.
0: Sí, sí, ya, ya está presentándose en este momento BTS.
2: Que todos comenten BTS.
0: Que todos comenten BTS, BTS, BTS, BTS o BTS. Es una de las bandas más populares del K-pop.
2: Elizabeth Alarcón, BTS. ARMY también con el BTS. También está por aquí, dice, vamos a Argentina. No, Jemmy Bonilla, BTS. Ah, se llenó el chat de BTS.
0: Mucha gente, Johan, que de esta manera termina siguiendo una banda.
2: Si usted apoya al BTS, suscríbete.
0: Bueno, suscríbanse. Ustedes que van por BTS o BTS, suscríbanse. Suscríbanse, amigos. Vayan regalándome la suscripción. Vayan BTS o BTS, como usted le quiera llamar allí a los artistas del K-pop. Que a usted no le salía mucho el K-pop, Johan, en los anuncios de YouTube, ¿no? No le salía. Es que se llama cultura musical, maestro.
2: No, a mí bueno, los anuncios que me salen de puro fútbol.
0: Estamos a 13. Solamente le pasa por escuchar a Bles. Estamos a 7. 7 más, a ver.
2: Sale el de 7 más. Energizante.
0: 7 más, a ver. 7 más, 7 más, 7 más, 7 más. Suscríbanse, suscríbanse, suscríbanse, suscríbanse, suscríbanse a Noticias del Verde TV. Uno más, a ver. Uno más, uno más, uno más, uno más. Uno más, uno más, amigo. Que me regale la suscripción. Dele me gusta, comparta, Ampero el otro. Amper. Ah, bueno, Amper 1. Bueno, y está sí, también.
2: Justin Bieber.
0: Sí, señor, está.
2: Su amigo,
0: sí, usted sí conoce. Usted,
2: no, pero es que este sí,
0: lo usted le falta, conocer. Usted le falta es conocimiento, que le profundicen un poco más el conocimiento.
2: Justin Bieber. ¿A usted qué música le gusta de Justin Bieber? ¿Qué canción?
0: ¿Qué canción? Buena pregunta, ¿no? Tiene varias. Tiene varias, pero esta que está interpretando me gusta mucho. Esta que está interpretando, guitarra. Claro, me gusta mucho esta que está interpretando en este momento. Justin Bieber se especula también. Vamos a ver si va a llegar.
2: ¿A quién se le parece?
0: ¿A quién se le parece?
2: Sí.
0: ¿A quién se le parece Justin Bieber? ¿A Robert
2: no
0: o qué?
2: ¿No tiene rasgos de Maluma?
0: Ah, bueno, sí, tiene. Sí, pero digamos que el Maluma más pobre,
2: ¿no? Maluma no ha estado en ningún mundial, ¿cierto?
0: Maluma en ningún mundial, Robert, creo que no. Jogan, creo que no. Creo que no, creo que no.
2: Ryan Caso tampoco.
0: No, señor. Bless tampoco.
2: Bless tampoco.
0: No, creo que Shakira. Shakira es la
2: Karol
0: que más.
2: Sí, sí.
0: Karol G. Uf, creo que no. Yo creo que Shakira es la que más mundial. La que más mundial tiene Shakira. Que ya va a llegar a la interpretación de Shakira.
2: Maluma, baby. En España lo siguen mucho a Maluma.
0: Sí, no, claro. Y Maluma termina siendo un ícono internacional. No solamente nacional, sino también internacional. La gente que va comentando en este momento que va por España, que va por Argentina. Los queremos invitar, amigos, porque queremos llegar a los 860 mil.
2: Vamos por los 860 mil antes de que empiece
0: claro,
2: el partido.
0: Claro, 860 mil suscriptores. Por eso los queremos invitar para que se vayan suscribiendo. Vayan regalándome, amigos.
2: Vamos a romper el chat. Vamos a romper el conteo de suscriptores. Estamos a 900 suscriptores, 900 personas que me regalen la suscripción. Vamos a suscribirnos. Ahí estaba la colombiana Shakira. Oye, ¿qué pensará Piqué desde el palco? ¿Qué estará haciendo Piqué? ¿Será que se fue para el baño?
0: No, Piqué debe estar cuidando a los niños. A Milan, a Sacha y el otro es... Uy, se me escapa el otro nombre del hijo de Shakira, pero ve, allí está... En este momento...
2: Aunque la han criticado mucho a Deimer.
0: ¿Sí? ¿Por qué?
2: Porque en el partido que se jugó prácticamente al mismo tiempo, uno de Colombia, creo que era con Suiza, y el de Argentina-Egipto, estuvo en el de Argentina-Egipto y no estuvo en el de Colombia.
0: Es que el tema es que ella tiene también una cercanía mucho a Argentina. Ya cuando estuvo con... Y se me escapa en este momento el esposo, ¿no?, de... Que es argentino. Uy, se me escapa en este momento el nombre. ¿Antonio de la Rúa fue? Sí, Antonio. Sí, bueno, yo creo que uno de los que interpretó el zorro termina estando Shakira, que es esposa, que fue esposa de él.
2: Shakira es más del exterior que de Colombia.
0: Sí, ¿no? Es más internacional. Sí. Se ha formado más a nivel internacional, Robert.
2: Es poco lo que.
0: Ah, no, sí, claro. Más representativa, Shakira, a nivel internacional.
2: Pero es poco lo que pasa en Colombia.
0: Claro, es porque también la música que ella hace es una música muy comercial, una música muy internacional.
2: No, y también además que la seguridad.
0: Y claro, también el tema de la seguridad.
2: De los hijos.
0: De los hijos, de un montón de cosas, de los impuestos, de todo lo que ella ha formado en Argentina y en España. Dígame.
2: Estoy a 710 suscriptores. 710 suscriptores. Vamos a suscribirnos masivamente. Vamos a suscribirnos masivamente. Vamos, vamos, vamos, vamos, vamos, vamos, vamos, vamos, vamos, vamos. Vamos a suscribirnos. Saludos por aquí para Honoria González. Vamos a Argentina. De Holanda, Víctor. Vamos a Argentina. Es mi racista. No quiero a ellos. No quiero a España porque son racistas. Steven Nieto manda banderitas de Argentina. Sheila, vamos a España. Está Odalmi García. ¿Cuánto falta? Ya viene el segundo tiempo. Ya viene el segundo tiempo. No se desconecten, no se desconecten. Vamos, vamos, Juan Cecilio. Los señores que comentan el partido no van con la secuencia del partido. Mientras ellos dicen una cosa. No, es que esto es retransmitido, es un partido retransmitido. Ojalá estuviéramos allí.
0: Claro, ojalá estuviéramos en vivo, mi amigo. Un abrazo gigante. Mil bendiciones, papá. Gracias por estar conectado.
2: Y hay que ver en qué señal lo está viendo.
0: Sí, señor. Hay que mirar en qué señal también está en este momento disfrutando. Dice, ya los veo. Y si pierde Argentina es porque Messi es un pechifrío. Y si gana es porque Infantino le regaló la Copa del Mundo.
2: ¿Quién dijo eso?
0: Byron Osorio.
2: Ah, no. Es que Byron, hermano.
0: Byron Osorio te lo canta. Allí termina dejando don Byron Osorio la...
2: Sí se estará jugando.
0: Hay otro por acá. No ha llegado la señal. Hay otro por acá. Qué falta de identidad la de muchos. Dice que con camisetas de Argentino España. Está bien que te guste, pero mire, raya en lo absurdo.
2: Mira el parchecito que se montó allí, vea.
0: Ah, bueno. Allí está, ¿no? Todo lo que termina siendo la celebración.
2: De hecho, el entretiempo de esta final va a ser 20 minutos.
0: Ah, bueno. Vamos a ver, porque ya llevamos, Johan, llevamos sobre los 20 minutos. Sí, señor. Ya van 17 minutos en este momento. Ya van 17 minutos. No, yo creo que va a ser sobre la media hora. Ojo que si no se mete sobre la media hora, porque esto no lo van a recoger en 3 minutos. Esto no lo van a recoger en 3 minutos. Suscríbanse. Vaya regalando, amigos, la suscripción. Suscríbanse. Suscríbanse, suscríbanse.
2: Aymar, y compartan. Un saludo de parte de Aymar. Ruth Denis Suárez está en sintonía. Sheila Stephanie López también está en sintonía. Malvin Pérez manda banderitas de Argentina. Edward Cañar, Argentina, Argentina, Argentina, Argentina. Dele me gusta, Mar. No digas, vamos España. Juan David Secaida, vamos Argentina, vamos Argentina. Vamos a seguirnos suscribiendo. Oye, de las 24 mil personas que hay en estos momentos, el 80% no están suscritos. Oiga, óigalo bien, el 80% no están suscritos. Pero,
0: mire, Johan, mire,
2: los
0: Johan.
2: Vamos a que lo hagan.
0: Claro, suscríbanse, suscríbanse. Va de un tiempo entre 17 y 30 minutos. Va el entretiempo.
2: Pero ya.
0: Sí, no, o sea, ese es el, digamos que el estimulado. Pueden ser 20.
2: Y como no hay más partidos, como 18, ya es lo último.
0: Claro, pero también va por un tema del condimento físico de cada uno de los futbolistas. Entonces, suscríbanse, amigos. Vayan regalándome la suscripción. Uno más, a ver. Queremos llegar al punto 300. Cuatro más.
2: Día 100. Vamos a suscribirnos día 100. Vamos, muchachos. Vamos a mover el relojito. Ah, como se enloquece el relojito. Vamos a enloquecer el relojito. Día 10. 10 personas que me regalan la suscripción. 10 personas que van con Argentina. 10 personas. Queremos llegar a los 860 mil. Queremos llegar a los 860 mil suscriptores. Nuestro canal de YouTube, arroba Noticias del Verde TV. Vamos. Ya estamos a 600 personas antes de que empiece el partido. Antes de que empiece el segundo tiempo, quiero que lleguemos a los 860 mil. Vamos a suscribirnos, muchachos. Vamos a mover el relojito. 100 más que me regalen la suscripción. 100 más que me regalen la suscripción de Noticias del Verde TV, porque ya viene el segundo tiempo, ya viene el relato de nuestro relator Robert Azuaje, que mañana tendremos día de descanso, pero el día martes empezaremos ya con el torneo local, torneo internacional, se viene Copa Sudamericana, Copa Libertadores, Liga Española, ya se están preparando, hay amistosos del Barcelona, del Real Madrid, se viene Liga Argentina, todo por acá por la pantalla de Noticias del Verde TV. Y por supuesto vamos a estar pendientes de las eliminatorias. Vamos a estar pendientes de las eliminatorias de cara al Mundial 2030 ya de IME.
0: Hoy viene, Johan, los amistosos en el mes de septiembre. Vienen partidos amistosos en septiembre. Vienen también de esta manera allí las ligas. Ya arrancan los partidos amistosos. Y todo se estará por acá por la señal de Noticias del Verde TV. Por eso queremos invitar a los amigos para que compartan, para que se vayan suscribiendo, porque van a disfrutar de todo lo que termina marcando este vínculo importante a través de Noticias del Verde TV.
2: Deimer, si habilitan para 64 puestos, prácticamente las selecciones que quedan por fuera son muy pocas.
0: Sí, mire que por ejemplo, hay que mirar también cuántos cupos le terminan. Vamos a ver hasta cuántos cupos le terminan entregando a Sudamérica. Tenían 6 y un cupo que iba por repechaje. Seguramente le van a entregar 8 cupos y uno por repechaje serían 9. Todavía solamente quedaría eliminada una o dos selecciones. Vamos a ver qué termina pasando con esto. Por aquí hay una donación.
2: Hay un super chat.
0: Hay una donación de...
2: De Roma Enrique. Dice que gane la madre patria de América, nuestra bella Argentina. Roma Enrique, que nos acaba de donar 10 dólares canadienses.
0: Bueno, y le cantamos a Roma el OE.

0: Bueno, para Roman, abrazo gigante, hermano. Muchas gracias por la donación. Roman Enrique, que nos deja allí en el chat la donación en este momento. 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
0: Bueno, sigo por acá hasta ahora saludando a Joshua. Vamos a España. Lo siento mucho por los argentinos, pero vamos a ganar. Se les quiere. Está por acá hasta ahora Jasner. Vamos a España. Se va sumando María Elizabeth, también está por acá conectada hasta ahora Víctor. Se va sumando Henry Ávila, allí estaba por Argentina. José, está por acá conectado desde Colombia, gracias por el saludo, un abrazo gigante, hermano. Rafael, Argentina, Rafael Arteaga, y deja las banderas de Argentina y también de Venezuela. María Elizabeth, Argentina. Tiaco, también está por acá, está ahora conectado. Va llegando Lidia, vaya suscribiéndose, amigo. Vaya, estamos regalándome 20, la suscripción.
2: 20 personas para el punto 600. Ese partido se puede. Santa Fe, Caracas.
0: Se puede.
2: Bueno, vamos a suscribirnos, muchachos. Vamos, que ya viene el segundo tiempo. Vamos a suscribirnos, vamos. 10 más que me regalen la suscripción. 10 más. 10 más que me regalen la suscripción. Estoy a 40 del punto 700. Y ustedes lo pueden lograr aquí en Noticias del Verde TV. Ya viene el segundo tiempo. Vamos. Está saltando la selección de España. Está saltando la selección de Argentina. Ya se viene el segundo tiempo, muchachos. Regáleme la suscripción. 10 más que me regalen la suscripción. Vamos a enloquecer el conteo. Allí Lionel Messi, que está en el Boca Túnel para saltar al terreno de juego para la etapa complementaria. Por el momento 0-0. ¿Cómo estamos en tiros de esquina en este partido?
0: En tiros de esquina 2, los dos para España. Ya van 25 minutos ya de entretiempo.
2: ¿Y cuántas tarjetas amarillas?
0: Una, para Lisandro Martínez, que no está, que está ya, se fue lesionado. Un cambio que hubo, que fue el ingreso de Nicolás Otamendi por Argentina, por España, sin variantes, sin tarjetas amarillas. Así va el camino momentáneamente.
2: Estamos a 300 suscriptores de Imer. 300 personas que me regalen la suscripción antes de que ruede la pelotica del segundo tiempo. 300 personas. Vamos. 300 personas que me regalen la suscripción. Vamos, muchachos. Apóyenos. A lo largo de la historia de la Copa del Mundo, solo 3 finales se han definido mediante la tanda de penales. Estados Unidos en 1994, cuando Brasil se impuso a Italia 3-2, luego de empatar 0-0 en los 120 minutos. Alemania en el 2006, Italia derrotó a Francia 5-3 tras empatar 1-1. Y en Qatar 2022, Argentina venció a Francia 4-2 luego de un emocionante empate 3-3 en los 120 minutos.
0: Bueno, mi estimado Johan, allí muy importante el dato. Recordemos que la final en Sudáfrica se definió en tiempo extra, la final en Alemania se definió, o en Brasil mejor, se definió en tiempo extra. En Rusia sí se definió durante los 90 minutos y se viene una variante para Argentina.
2: Bueno, ya se viene la variante para la segunda, para el segundo tiempo. 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Ya viene el segundo tiempo. Regálenme el pulgar arriba, la suscripción. Vamos por los 860 mil, muchachos. Vamos a enloquecer el conteo, que está en la mitad. Bien grande. Vamos a presentar al relator, porque ya viene Robert Azuaje con el segundo tiempo entre España y Argentina. Argentina-España, final del Mundial 2026. Ya los últimos 45 minutos. Y vamos a ver cómo se va a replantear este segundo tiempo, qué modificaciones vaya a hacer el entrenador de Argentina. Y sí, se retira González, el número 15, ingresa Paredes con el número 5. Vamos a ver qué pretende el entrenador para esta segunda etapa. Todo suya, Deimer Pérez.
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2: Señoras y señores, arranca la segunda parte de esta historia.
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2: ¿Habrá alargue? ¿Qué cree usted? ¿Va a haber alargue?
0: Le voy respondiendo con el pasar del partido.
2: Bueno, a ver, le doy un poquito de ganancia al mío. Si está exactamente. Señoras y señores, tenemos 46 minutos, el primero del segundo tiempo. ¡Baena! Le pegaba Baena. Primero el portero Martínez, que se hace de la pelota, señoras y señores. Comenzando apenas la segunda parte, comienza con todo. Quiere ganarlo en el tiempo reglamentario España, ¿eh?
0: Claro, vamos a ver, Robert, ahora qué condición termina implementando Argentina, qué condición termina implementando la selección de España de cara a lo que ha venido marcando tanto la primera parte como el arranque del segundo tiempo.
2: Ahora, la entrada de Paredes, que se va a meter entre los centrales y le va a dar más salida tanto a Fernández como a McAllister.
0: Claro, va a sumar tres hombres en el medio campo.
2: La pelota sobre la izquierda, le está manejando McAllister, apertura sobre la derecha, va a buscarla Rodrigo De Paul, la tiene De Paul, viene a marcarlo Marco Gurela, De Paul que tiene que ir atrás para el cachete, Montiel en corto para Lío, Messi, la marca de Fabián Ruiz en el medio, la pelota que le está manejando justamente Paredes, va a buscar al Cuti Romero, la tiene Romero, apertura sobre la izquierda de Romero para Nicolás Otamendi, Otamendi, buena pelota sobre la izquierda, Tagliafico que le está manejando ahora, la tiene Tagliafico, tiene que tocar atrás para Otamendi que maneja la pelota, tenemos 47 minutos y este que va a buscar al Dibu Martínez en el fondo, el único cambio que hubo de entrada, ¿no?
0: Sí, la única variante, Robert, por España no tenemos variantes. El único camino por parte de la selección de Argentina.
2: Al frente de la pelota le está manejando Paredes. ¡Uy, qué buena pelota de Paredes! ¡Corre cachete, corre cachete, corre cachete, corre cachete! Primero hay Mary Laporte. Apareció Laporte. Creo que fue el último en tocarlo Laporte. Hay córner, hay tiro de esquina.
0: Yo creo que no, Robert. Yo creo que la tocó Montiel. Fue la última en tocarla. Acá viene a aparecer Laporte. Allí va a buscar la pelota.
2: Sí, sí, con la pierna atrás la termina sacando Laporte. Con la pierna izquierda, me parece.
0: Y se va a cobrar el tercer tiro de esquina. Se cobra el primero para la selección de Argentina.
2: Se va a cobrar, señoras y señores. No le gustó Laporte, pero estoy de acuerdo con el árbitro. Con la pierna izquierda, cuando se deslizaba, la termina sacando Emery Laporte.
0: Y vamos a ver ahora a través de la pelota quieta cuál es el recurso de Argentina. Bota Mendy, va también el Romero. Van a buscar a ver al juego aéreo. Dele me gusta, amigos. Suscríbanse al cobro de Messi.
2: Es el primer tiro de esquina para la selección arquelbiceleste. Viene el cobro de Messi. Trató de peinarle el colorado. McAllister daba en un contrario. Se va nuevamente sobre la última línea. El juez dice que hay saque de puerta.
0: Al final creo que le termina pegando a McAllister en la espalda. Por eso el árbitro no se la cobra. Le reclama ahora allí Scaloni al cuarto árbitro. Dele me gusta, amigos. 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Vaya regalándome el pulgar arriba en nuestra plataforma digital.
2: ¿Te habla esloveno?
0: ¿Esloveno? Poquito, Robert.
2: ¿Sí?
0: Sí, poquito.
2: Ah, bueno. Creo que lo mismo poquito que habla usted lo habla Scaloni, ¿eh? La pelota la tiene Paco Barcí. Tiene que tocar atrás Rodri nuevamente sobre Pau. Va a buscar a su portero. Unai Simón de pierna derecha. Va metiendo larga la pelota. No va a conseguir compañía. Le va a llegar al Dibu Martínez que la tiene en el fondo.
0: Bueno, vamos a ver la propuesta de Argentina ahora, Robert. Creo que va a ser una propuesta más, no tan defensiva como fue en la primera parte. Va a pelear un poquito el partido más arriba. Por eso el ingreso de un hombre como Leandro Paredes.
2: Bueno, pulgar arriba a todo el mundo. Queremos que vayan reventando ese chat. La pelota que le está manejando en el fondo la selección albiceleste. Van tocando con el Dibu Martínez. Se abre el Cuti Romero para recibir sobre la derecha. En el medio estaba Otamendi. Atención, sobre la derecha el Cuti Romero con el cachete Montiel. La pelota daba en Alex Baena. Se va sobre la banda. Ahí saque de costado, pertenece a la selección argentina, el esloveno. Uy, se van a venir dos cambios de una vez.
0: Rapidito los variantes por parte de la selección de Argentina. Va a ingresar. ¿Será que sintió algo alguien que está en campo de juego, Robert?
2: Yo no sé, pero dos cambios. Dos cambios y apenas llevamos, ¿cuántos? Cuatro minutos de la segunda parte.
0: Cuatro minutos de la segunda parte, bueno, ¿será que...?
2: Esto no es normal en la selección albiceleste.
0: Puede que sí sea normal, Robert, a través del diseño del tablerito de ajedrez. Son estratégicas que seguramente van a buscar los técnicos para ganar la Copa del Mundo.
2: Este es uno de los que se puede ir, ¿eh? Rodrigo De Paul.
0: Y seguramente es una estrategia también por parte del entrenador que termina de esta manera marcando, vale, el primer cambio de entrada y cuatro minutos más tarde sorprendemos al técnico con variantes diferentes para no mostrarle todas las caras de arranque al técnico Luis de la Fuente.
2: Bueno, 50 minutos tenemos, señoras y señores.
4: Estábamos viendo tres hombres que estaban en zona de traslado. Vamos a ver si se van a realizar los cambios. La pelota la va a poner en movimiento el Cuti Romero. Se le está acercando Fernández. Enzo Fernández, señoras y señores, ya el Cuti va poniendo la pelota arriba. Se levantaba McAllister, le va quedando Álvarez. Acompaña a Tagliafico. La pelota se la dejaron a Tagliafico. Viene la marca de Pedro Porro por ese costado. Tagliafico tiene que tocar atrás. La arañita deja pasar la pelota. Va quedando en el medio para el jugador Paredes. Más atrás para el Cuti Romero. Viene la marca de Fabián Ruiz. Tocaron sobre la derecha. La tiene el cachete Montiel. La juega por ese costado. Me parece que la pelota se desbordaba sobre la banda. Hay saque de costado. El número 25 es el hombre que estoy viendo en zona de traslado.
0: El uno de los que se viene, Robert, Facundo Medina, vamos a ver acá si termina de esta manera yéndose Nicolás Tagliafico. Facundo Medina, que arrancó como titular en esta Copa del Mundo. 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Suscríbanse y compartan.
4: Si entra Facundo Medina, se va Tagliafico, ¿eh?
0: Sí, será uno de los que de pronto termine yéndose.
4: La pelota la tiene Lamine Yamal, juega por el medio, se quita dos hombres encima, levanta la mirada, va trasladando la pelota, da la vuelta, tiene que tocar atrás a Cucurella, que entra en acción, la va dejando en corto para Imber y Laporta. Se le está acercando para Cubarsí. Imber y Laporta, que va trasladando, círculo central, la mete en diagonal. Cubarsí, ojo que caía un hombre en el medio. Me parece que Alex Baena, el hombre que caía.
0: Rodri.
4: Rodri. No sé si termina siendo Leandro Paredes quien lo golpea, ¿eh?
0: Le llegan por acá ahora los empujones, llegan por acá ahora, va y viene. Leandro Paredes, cayó Dani Olmo. Le sacan amarilla a Leandro Paredes. El hombre que termina llevándose entonces la tarjeta amarilla en esta segunda parte desde el banco tempranito. El amonestado es el número 5 por parte del conjunto argentino.
4: Bueno, pulgar arriba a todo el mundo. Dele me gusta a la transmisión. Usted la pantallita, dele allí, tac, tac, tac, tac, tac, la pantallita. Aquí vamos a ver en esta repetición qué fue lo que pasó.
0: Claro,
4: con,
0: por detrás llega.
4: Sí. Leandro Paredes era justamente el que le da.
0: Leandro llega, tac, le termina pegando. Ahora seguramente va a estar vigilancia constante sobre Rodri por parte de Leandro Paredes.
4: Bueno, empujó normal, pero Rodri también exageró, me parece, ¿no?
0: No, y también después Leandro termina empujando allí a Dani Olmo, lo termina llevando, y por eso el árbitro va y le muestra la tarjeta amarilla.
4: Bueno, señoras y señores, tenemos 52 minutos de partido. Se lleva las dos amarillas han sido para la selección argentina.
0: La primera para Lisandro Martínez, que está en el banco, y ahora la segunda para el señor Leandro Paredes, que está en campo de juego.
4: Justamente Rodri pone la pelota en movimiento y entrega sobre Imer y Laporte. Por dentro la pide Alex Baena. Imer y Laporte, Cucurella va acompañando sobre izquierda, y le entregaron la pelota. Atrás lo estaba marcando Rodrigo de Pola. Tiene Fabián Ruiz que rescata. Rodri apertura sobre la derecha. Pedro Porro que la pone a ras de césped. Pedro Porro maneja la pelota. Juega con un gallo de un color y uno de otro, ¿eh?
0: Sí, termina siendo una de las modas ahora, Robert. Por dentro va del color igual que va por fuera y viceversa en ambos botines.
4: La pelota la tiene Rodrigo de Paul. Viene la marca de Marco Cucurella. Rodrigo de Paul tiene que tocar atrás. La pelota en el fondo la tiene el Dibu Martínez. La va templando, la va poniendo arriba. Rescata Rodri. Va a buscar a Dani Olmo. Lo estaba abrazando por allá el jugador, el Cuti Romero. Le queda McAllister, el colorado, que se da la vuelta. La tiene McAllister. Ahora está Tagliafico. La quiere colocar al frente. La pelota finalmente se va sobre la banda. Hay saque de costado. Hubo un toque en el camino de Pedro Porro. Esa pelota se va sobre la banda. Tenemos 53 minutos. Quiero pulgares arriba. Y quiero mucha gente en el chat comentando.
0: 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Es la final de la Copa del Mundo, más de 36.000 conectados en este momento.
4: La pelota se fue sobre la banda, saque de costado, tenemos minutos 53 minutos. Otra vez le decía a Imer y Laporte, usted cállese, hermano, que la cosa no es con usted, ¿eh?
0: Claro, termina siendo conmigo. Por acá, ahí fue cuando se ganó la tarjeta amarilla Leandro Paredes, que termina empujando a Dani Olmo, que se pone por delante para cubrir la integridad de Rodri, que estaba en el piso.
4: Saludos para Maynor López, para Nicole, para Diablita, para Viviendo, para todo el mundo, ¿eh? Para Yarol, que está conectado con nosotros. Estaba cayendo el cachete Montiel sobre la derecha. Ya tenemos 54 minutos. La pelota la tiene Rodrigo de Paul. Picaba Messi por ese costado, prefiere por el medio. Roba la pelota, Yamal, y va quedando a Porro. Tiene que tocar atrás sobre su portero, Nex Simón, que la tiene en el fondo Simón. Ya van saliendo con Eimer y Laporte nuevamente. La pelota que le está marcando la selección española por medio, Rodri, otra vez atrás. Eimer y Laporte va a buscar a Unai Simón. Viene el cierre de Julián Álvarez. Salen con Pau Cubarsí. Cubarsí, viene Julián a referenciarlo. Tocó sobre la derecha. La pelota de Porro la mete por el medio. De primera tocó Dani Olmo. Arriba Oyarzábal. Por dentro va Fabián Ruiz. Oyarzábal por dentro. Ruiz falló. Oyarzábal por dentro. Fabián Ruiz, el toque atrás. Tuvo que llegar al cierre. Llegó al cierre Nico Tamendi. Le quedaba la pelota servida a Oyarzábal.
0: Cierre fantástico porque lograron generar allí superioridad numérica por dentro, Robert. Superaron a los argentinos. Y bueno, aparece desde atrás, respaldando allí la zona defensiva, el señor Nicolás Otamendi.
4: Uy, qué buena pelota sobre la derecha para Porro. Porro tiene que tocar atrás, le queda Lamine Yamal, la marca de Tagliafico. Le sacó la pelota a Tagliafico, le va quedando a Enzo Fernández. Se da la vuelta, pisa la pelota, la marca de Dani Olmo. Tocó sobre la derecha, Rodrigo De Paul, metía la pierna a Marco Curella. Roba la pelota a Messi, que la viene a buscar en zona defensiva. Aparece también Lío. Atrás la pelota, el Dibu Martínez, que tiene que despejar. La mete larga, arriba el Dibu, se levanta Eimer y Laporte. Estaba pidiendo falta allí la por del jugador Álvarez. Hubo un golpe allí de Álvarez sobre Eimer y Laporte.
0: Lo que está quejando en este momento el defensor está para que hasta ahora Bernardo se va sumando. Aparece Bianca, está también conectada María Valero. Vamos a Argentina, María Fer va dejando las banderas también de España. Se sigue sumando hasta ahora Ana, que está ya en sintonía con nuestra plataforma digital. Sigue por acá llegando Raimunda, va dejando las banderas de España. También va llegando Linda con las banderas de Argentina. Norma, España, vamos a ganar el día de hoy. Diola también está por la selección de Argentina.
4: La pelota le está manejando Rodri, la toca en corto. Pau García ahora, uy, qué pelota que metió arriba para Dani Olmo. Raya de fondo para el centro, viene el centro, atrás, Cucu, llegaba por el medio. Primero el cachete Montiel, mete la pierna, la pelota se va sobre la última línea, al córner, hay tiro de esquina.
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0: Bueno, se cobra, Robert, el número 4, primero o tercero, mejor para la selección de España.
4: Pero qué bueno el cierre del cachete Montiel, que iba acompañando bueno en la jugada.
0: Dani Olmo también, que termina llegando a raya final en ese intercambio de posiciones con Lamine Yamal. Y Montiel, que persiguió constantemente el recorrido de Cucurella, que venía a buscar la zona, la pelota, esa zona.
4: Sí, señor, ya tenemos 56 minutos, se va a cobrar el tiro de esquina para la selección española. Y Montiel con Dani Olmo, abrazándolo casi Montiel a Dani Olmo. Señoras y señores, tenemos 56 y medio. El señor Vincic le vino a decir al Cuti Romero: no abrace a los que están vestidos de rojo, papi. ¿Oyó?
0: Seguramente Romero va con Laporo. Seguramente va con Laporo en este momento. Rayito, miembro. Bueno, ya saludamos a Rayito después de esto.
4: Atención, Porro con el centro. Muy largo el centro de Porro. Ahora sí, cántele a Rayito que se hace miembro.
0: Y a Rayito le decimos el oe, oe, oe, oe. Rayito, Rayito, muchas gracias a Rayito, que se hace miembro del canal de noticias del Verde TV.
4: Ese cántico fue muy cortico, ¿eh? usted sí está pichirre, hermano, con esos cánticos.
0: Bueno, no. se viene variante, se viene el número 26, se va Gonzalo Montiel.
4: Nahuel.
0: Se va el número 4, Nahuel Molina, lateral por lateral, todo el desgaste que ha hecho también Montiel, para darle paso ahora a Nahuel Molina, que va al campo de juego.
4: A ver, ingresa entonces Nahuel Molina. Se va Gonzalo Montiel, Molina número 26, Nahuel. Siempre hace este cambio, ¿no? Porque el desgaste que ha hecho Montiel es bastante bueno, ¿no?
0: De los dos, tanto de Montiel como es el caso de Nahuel Molina.
4: Bueno, se va a cobrar desde el fondo. También iba entregando la pelota para el Dibu Martínez. Viene la marca de Dani Olmo. El Dibu levantó la pelota, la pone larga arriba. Estaba levantándose por allá Pau Cubarsí. La pelota lo sobró, se va sobre la banda. Ahí saque de costado, pertenece a la selección española. Tenemos 58 minutos. Vamos a comenzar a votar desde este momento. ¿Usted cree que hay penales? ¿Usted que está allí? Más de 35 mil personas a votar, todo el mundo. ¿Usted quiere que esto se vaya a penales? ¡Los debemos! La pelota la tiene por dentro Marco Curella, va entregando Mikel Oyarzabal, que viene en la bola defensiva. Tiene que tocar atrás, la tiene Rodri. Más atrás, busca un punto de apoyo y va entregando sobre Pau Cubarsí, que va saliendo desde el fondo. Nadie viene a apretarlo, nadie viene a referenciarlo. Va entregando la pelota Fabián Ruiz con Lamine Yamal. La tiene Lamine, Tagliafico con él. No lo deja respirar Tagliafico a Lamine Yamal, La pelota que la va rescatando por allá, la iba rescatando Enzo Fernández. La perdió, le queda Pau Cubarsí. La toca en corto, Cubarsí. Eimer y Laporte, otra vez Cubarsí, sobre la derecha, Fabián Ruiz, que sale desde el fondo, tiene la pelota dominada a la selección de España. Fabián Ruiz la pisa, la mete por dentro para Dani Olmo, pica sobre la izquierda, el jugador Marco Curella prefiere tocarle en corto para Lamine Yamal. La tiene Yamal, le juega por dentro, otra vez Fabián, maneja la pelota Fabián, se da la vuelta Fabián, va dejando sobre Rodríguez con Dani Olmo. Dani levanta la mirada, pero bien en el fondo, se para la selección albiceleste. Ahora se viene por allá el jugador Pedro Porro, lo bajaron a Porro y ¡fal! Hay falta de Lisandro Paredes sobre Porro.
0: Ahora le dice Paredes al árbitro que no hubo falta. Leandro, el hombre que termina cayendo allí. Porro, cuando gira, viene la marca abajo. Sí, le termina pegando allí Robert sobre la pierna izquierda. Por eso lo desestabiliza y por eso la falta. La infracción que termina pitando el árbitro del compromiso. 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Oyarzabal se pone al frente. Alejandro Baena también. Vamos a ver al final quién le termina impactando.
4: Bueno, señoras y señores. Se le acabó la espuma a afeitar. Allí casi no marca, ¿no? Al señor Vincic.
0: O querrá aplicarle algo diferente por parte del árbitro principal.
4: Se le disparó. Es que se le activó cuando se la metió.
0: Se le disparó allí la bombita al árbitro. Viene el cobro por parte de la selección de España. A ver, directo a puerta buscarán la segunda jugada. 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
4: Yamal conversando con Oyarzabal y con Alex Baena. Yamal le está diciendo, ¿vosotros creéis que le puedo pegar directo al arco?
0: ¿Y será que le pego yo?
4: Entonces, eso le dijo Oyarzabal. ¿O será que le pego yo, hostias?
0: A ver qué le termina pegando.
4: Entonces, Alex Baena le dice, dejemos que sea el chico, ¿eh? Dejemos que sea el chico que le pegue. Va a cobrar Lamin Yamal. Va a ir directo al arco. Yamal le pegó por el arco. La pelota en el rebote. Le queda Baena. Viene el centro. Sobre la derecha. Saca la pelota desde el fondo. El Cuti Romero quedó abierta sobre la derecha. La venía a buscar Álvarez. Ahí saque de banda. Pertenece a la selección albiceleste. No le salió esta. No. A la selección de España.
0: No, y no es la especialidad tampoco, Robert, de Lamin Yamal. La pelota quieta. Se vienen dos variantes. Se viene Pedri. Y se viene el 7, 27 al campo de juego. Oh, bueno, se
4: retira. Bueno. Oyarzabal y Fabián Ruiz.
0: Yo no creo que el cambio sea el más. No creo que los dos cambios, Robert, sean los más idóneos, la verdad. Yo a Oyarzabal no lo saco. Lo hubiese aguantado un poquito más. Se viene Ferran Torres, camiseta número 7, el hombre que va al campo de juego. Y se viene Pedri, el de la camiseta número 20. Los hombres que terminan ingresando para la selección de España.
4: Bueno, yo creo que Fabián Ruiz está haciendo un buen partido, ¿eh?
0: No tanto Fabián Ruiz. Yo mantengo a Mikel Oyarzabal, que puede entregarme en ataque algo muy diferente a lo que está gestionando mi medio campo. Ahora termina siendo más un definidor, un hombre más de área, Ferran Torres, y termina siendo un hombre más asociativo a Mikel Oyarzabal.
4: Bueno, señoras y señores, vamos a ver qué termina pasando. Macalister, hay una falta primero. Está indicando el juez que hay una falta primero a favor de la selección española. 61 minutos. Entonces, ingresó Ferran Torres, número 7. Se fue Mikel Oyarzabal. Ingresa Pedri. Se va Fabián Ruiz, número 8.
0: Claro, la variante que termina de esta manera marcándose para la selección de Argentina. 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
4: Ya se cobró, la pelota la tiene Lamin Yamal, la marca de Tagliafico. Lamin Yamal, hay falta de Tagliafico. No, el juez dijo que no, finalmente no, sé que se lanzó Lamin Yamal.
0: Ahora, Tagliafico, bien allí, Lamin Yamal no ha podido superar la barrera de Tagliafico. Seguimos invitando a Robert a la gente para que se suscriban, amigos. Vayan regalándome la suscripción, vaya dándole me gusta y vaya compartiendo nuestra transmisión.
4: Y muy bien allí el juez de línea, que era el que tenía la jugada cerca, porque la verdad que nunca Tagliafico tocó a Lamin Yamal, ¿eh?
0: No, se termina lanzando, y digamos que esta es una crítica para Lamin Yamal y para Mbappé, Robert, que se tiran constantemente buscando la falta, buscando la infracción, y esto, bueno, un jugador de élite no le queda muy bien.
4: La pelota la tocaba Macalister, la pierde, la rescata Alex Baena, desde allá aparecía el jugador Leandro Paredes, la pelota que la va rescatando la selección española, atrás va tocando Rodri para Cubarsí, la está marcando Cubarsí, tenemos 63 minutos, hay penales en este partido, ¿usted qué opina? Larga la pelota con el cambio de frente, el golpe de cabeza del Cuti Romero en el medio, la mata con el pecho Dani Olmo, se le entregó a Pedri, este que va con Marco Gurela sobre la izquierda, le espera Alex Baena, ya se le entregaron, se viene Baena sobre la izquierda, Baena está manejando la pelota, allí estaba la marca de Nahuel Molina, la mete por dentro, Marco Gurela que vino a buscarla, y falta de Nahuel, el juez dice que no, le quedó a Pedri tocó sobre la derecha, Dani Olmo para impactar, Dani abajo, hay rebote del portero, la pelota se va sobre la última línea y córner, hay tiro de esquina para la selección de España.
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0: Bueno, quinto tiro de esquina, cuarto del partido, Robert. Claro, es el Divo que le termina picando.
4: El bote, ¿no?
0: Hizo un extraño la pelota y el Divo se le mueve. Claro, estaba casi que pasándose. Y por eso tiene que recurrir a esta técnica para sacar la pelota sobre un costado.
4: Sí, señor. De short bound le dio la pelota para utilizar términos beisbolísticos. De short bound allí trató de tomar la pelota, no pudo al final. Va a cobrar Lamin Yamal el tiro de esquina. Tenemos 64 minutos. 64, Otamendi con Rodri, los más fuertes, Nico Otamendi con Rodri. Y allí está el Cuti Romero con Aymeric Laporte. Se va a cobrar, señoras y señores, se va a cobrar. Viene Lamin Yamal para cobrar, 64 minutos. Lamin con el centro, vino por bajo el centro. Saca la pelota McAllister, la va rescatando Porro, Porro. Otra vez para buscar a Lamin, que va a venir el centro. Viene el centro de Lamin, arriba el cabezazo. Primero de Paredes, la pelota, el córner, hay tiro de esquina nuevamente.
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0: Sexto del partido, quinto que se levanta para la selección de España.
4: Ay, ay, ay. No se asuste que yo estoy temblando, hermano.
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4: Oh, se cobró el centro arriba, saca la pelota media, queda suelta. El cabezazo de Nahuel Molina, el Cuti Romero que la viene a buscar, el Cuti. Viene la marca de Dani Olmo, el Cuti que la saca, la pone al frente. Va a quedar la pelota en poder de la selección española. La tiene Cucurella, tiene que tocar atrás. Allí está Unai Simón que está apareciendo. Tenemos 65 minutos. 65. A ver qué dice la gente. Si hay alargue, hay penales en este partido, ¿eh?
0: Bueno, a ver qué dice la gente. Por acá está conectado esta hora Alice Bay. Va dejando las copitas. Se va sumando Noticias del Verde TV. Está por acá Line. Dice, vamos Argentina.
4: Yo creo que nadie ni quiere alargue ni quiere penales, ¿eh? Aquí alguien dijo, qué nervios.
0: Bueno, ya lo último, claro. Los nervios terminan siendo el protagonista del compromiso, tanto para los jugadores que no quieren perder el partido. Y vamos a ver quién termina siendo fuerte en la recta final de esta segunda
4: parte. Buena pelota de Cucurella sobre la izquierda, le está manejando Alex Baena. Viene el centro de Alex, el centro largo de Alex. No se complica Tagliafico, saca la pelota sobre la última línea, el córner. Hay tiro de esquina para España.
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0: Séptimo del partido, Robert Sexto, que va a levantar España.
4: Sí, señor. Yo creo que allí faltó comunicación. Yo creo que el Dibu le estaba gritando, ¿eh?
0: El Dibu le termina reclamando eso a Tagliafico, que la pelota iba hacia afuera. Él la termina sacando, ya no lo perseguía Lamin Yamal, que es el hombre encargado de cobrar.
4: Bueno, se va a cobrar el tiro de esquina, 66 minutos, 0-0. ¿Hay alargue o no? ¿Hay alargue o no? Atención, viene el centro de Lamin Yamal al corazón del área, saca la pelota McAllister. En el rebote la gana Pedro Porro, otra vez Lamin McAllister para marcarlo, pasó entre dos Lamin, ahí el centro arriba, el cabezazo de Ferran y el portero. El cabezazo de Ferran Torres y el Dibu, que ahora embolsó con seguridad, 66 y medio. Ahora
0: aprovechó el rebote, había pasado a Lamin entre los dos argentinos. Metió el centro, qué buen centro mete Lamin Yamal. El cabezazo de Ferran, que se levanta por delante de todos. No le salió esquinado el cabezazo, le sale muy centrado. A donde está Emiliano Martínez, el hombre que termina quedándose en este momento con la pelota. 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Queremos llegar ahora a 20.000. Queremos llegar a 20.000 pulgares arriba. Vamos a tomar agua, Robert, dijo por acá el árbitro central. A ver, hay hombre caído también. ¿Enzo? De la selección de Argentina. Hay hombre caído. Y bueno, vamos a aprovechar en este momento para saludar a toda la gente que está conectada con Noticias del Verde TV, que nos está regalando el pulgar arriba. Dice por acá Isabel, gol de mi España. Milton, vamos a España campeona. Se va sumando por acá Alay, vamos a España. Janier, let's go España. Mauro, hoy Sudamérica es el campeón del mundo, Argentina. Elizabeth, vamos a Argentina. Abraham, por acá les mando un saludo a mi hermana, a mi hermano Roberto Ruiz, porfa. Bueno, saludos para Roberto Ruiz, que está conectado con la señal de Noticias del Verde TV. Sara Noemí va dejando las banderas de Argentina. Se va sumando Sara López. Vamos Argentina. Caracol está por acá conectado. Hola, hola, hola. Elizabeth, España campeona. Joseni, vamos España. Se va sumando Axel, va dejando las banderas de España y de Argentina. José Luis también está por acá. Saludos desde Michoacán, México. Disney Torres, Argentina, Argentina, Argentina. Jusley, vamos a Argentina. Gustavo también está por acá conectado. Lisbeth, vamos a Argentina. Toda la gente, Robert, que va llegando en este momento.
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4: Bueno, saludos para todos los que se conectan con nuestra señal. Muchachos, para todos los que están ligando Argentina, Argentina, Argentina. Bueno, muchos saludos para E10 que nos escribe. Saludos para Patrick, para B de Valen, para Patrick Jane, que está también conectado con nosotros. Muchísimas gracias para Santo, para Sole, que también llega a nuestra transmisión. Muchísimas gracias. Andrés que se une, Patrick Jane que se une. Señoras y señores, 0-0. Está duro el compromiso, ¿eh?
0: Complejo, Robert. Qué partido tan complicado.
4: Muy, muy parejo, diría yo.
0: Sí, muy cerrado. Muy cerrado. España con tenencia de pelota, pero sin profundidad. Argentina le permite esto, que tenga la pelota, que lateralice, pero sin profundidad por parte de la selección española, que le termina cerrando todos los caminos. Y Argentina, a ese juego largo, con un juego más ofensivo, que de esta manera puede encontrar en cualquier momento con los dos hombres de arriba, con Messi lanzando, una posibilidad de buscar el gol por parte de la selección de Argentina. 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Ahora, la salida de Oyarzábal le termina quitando, creo que juega asociativo en ofensiva a la selección de España, porque es que Oyarzábal era el típico jugador que se retrasaba, que hacía contacto con la pelota, que servía como pivot, que te podía meter un pase como el anterior que trató de buscar allí con el remate desde atrás, pero termina de esta manera quedándose en el camino a la selección de España, sacando un hombre como el caso de Oyarzábal y llevando a Pedri y a Ferran Torres.
4: Bueno, se va el Cuti Romero. Se va el Cuti Romero y se va Rodrigo De Paul.
0: Bueno, ingresa, upa, Robert, las variantes. Cuti Romero, qué mundial tan loco este. Ingresa Facundo Medina y Giuliano Simeone, los hombres que van al campo de juego. Rodrigo De Paul y se retira Cristian el Cuti Romero. Ahora va Facundo como central por izquierda. Sobre el costado derecho aparece Nicolás Otamendi. En el fondo Nahuel Molina por derecha, que llegó desde el banco. Y se mantiene Nicolás Tagliafico como lateral izquierdo. Giuliano Simeone, que seguramente va a copar toda la banda derecha ahora, que va a ser el que termine de esta manera marcando el camino en salida por allí para la selección de Argentina. Y el medio campo aparece Leandro, aparece Enzo Fernández y aparece Alexis McAllister sobre esa zona.
4: Bueno, la verdad, bueno, esto aquí no hay nada improvisado. Estos cambios son trabajados.
0: Todo es meditado, todo va de la mano también seguramente de los números que está ofreciendo Argentina en el GPS, del desgaste de cada uno de los jugadores.
4: Claro, claro. Es que la gente puede decir, pero ¿por qué el Cuti Romero, si ha hecho un gran mundial, por qué se va? ¿Por qué el ingreso de Medina y dejarlo como central? Porque es que Medina ha jugado en este mundial como lateral izquierdo.
0: Sí, como lateral izquierdo, pero también puede jugar como defensor central, Robert.
4: Sí, claro.
0: Y está esa facilidad de ahora poner hombres frescos en el medio campo y también en el sector defensivo.
4: Bueno, vamos a ver si esto le termina funcionando al técnico de la selección albiceleste. Ha hecho entonces 1, 2, 3, 4, 5 cambios ya.
0: Sí, ya Robert, se quedó Argentina con toda la carne en el asador. Se puede quedar Lautaro Martínez para un posible sexto cambio, que este puede ser en tiempo extra.
4: Ahora, de los 5, 3 fueron del fondo, ¿eh?
0: Sí, Nicolás Otamendi, Nahuel Molina, súmele a Leandro Paredes, volante de primera línea, y ahora Facundo. Sí,
4: pero uno de ellos fue obligatorio, el caso de Lisandro Martínez, que se tuvo que ir por lesión. El resto, bueno, son cambios consensuados seguramente, trabajados seguramente. Esto no es producto de la casualidad. Aquí la pelota le estaba manejando Leo Messi. Tocó sobre la derecha, Nahuel Molina, que va a colocar la pelota al frente. ¿Quién la viene a buscarla? Allí está Giuliano Simeone, que maneja la pelota, la perdió, la va rescatando Alex Baena. La vuelve a tener Paredes sobre la derecha, Nahuel Molina, que la quería meter por dentro, daba en un contrario. Rescata la pelota McAllister, pica un hombre sobre la izquierda, que es el jugador Tagliafico, que corrió y le llegó a la pelota. Ataca la selección albiceleste, la tiene Tagliafico, el hombre que sale a marcar es el jugador Pau Cubarsi. Tocan atrás el Colorado, McAllister, que va con Paredes que se da la vuelta, la marca de Dani Olmo, toca atrás Nico Tamendi sobre el costado derecho para Nahuel Molina, venía la marca Alex Baena, tocaba en el medio Fernández, que va con Nahuel Molina, la tiene Lío, que se le va a inventar, Lío tocó sobre la derecha, Giuliano para el centro, lo tiró por bajo, lo estaba esperando McAllister, saca la pelota Cucurella y se viene Baena sobre el costado izquierdo, está manejando, se frenó Baena, le viene la marca de Giuliano Simeone, toca atrás, aparece Rodri en corto, va a buscar a Pedri, apertura sobre la derecha para Pedro Porro, tiene salida por allí, por ese costado, tenemos 73 minutos por dentro, la va a buscar Dani Olmo se da la vuelta, le espera a Lamine Yamal, bien la marca de Tagliafico, le quitó la pelota, no ha podido Yamal con Tagliafico,
0: Ahora todos los que terminan enfrentando. Después de esta le cuento a Robert.
4: Álvarez, la perdió. La termina ganando Pedri.
0: Ahora, todos los laterales que terminó enfrentando a Lamine Yamal en esta Copa del Mundo, Robert, le fueron difícil para el jugador del Barcelona.
4: Sí, no, le tenían la pisada lista ya, ¿eh?
0: Tienen allí la medida Lamine Yamal, que tendrá que seguramente reinventarse sobre su carrera para evitar este tipo de pelotas perdidas cuando llegan hacia él.
4: Por lo que tiene que tocar atrás, la pelota la tiene para Cubarsí, tenemos 73 minutos, Cubarsí, en corto para Pedri, pica Pedro Porro por dentro, Pedri que se da la vuelta, pisa la pelota, se viene hacia el medio, deja la pelota en cortico, la marca de Fernández sobre Paco Cubarsí, tocaron sobre Lamine Yamal, McAllister que lo viene a referenciar, ya lo dejó atrás, Lamine metió la pelota muy larga arriba, muy larga, pensó que hacía la diagonal a Ferran Torres hacia afuera, pero se quedó por dentro.
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4: Ahora, no ha sido una final muy vistosa, pero sí muy táctica, me parece, ¿no?
0: Muy jugada la final del día de hoy.
4: Atención, desde el fondo, tiene que apurar para sacar la pelota el Dibu Martínez. La va rescatando Alex Baena, roba la pelota. La estaba robando en el medio. Uy, se viene también Nico Williams. Enzo Fernández era ese que estaba robando la pelota. Se viene Nico Williams.
0: Seguramente por Alejandro Baena. Y se viene también Miquel Merino.
4: Ah, bueno.
0: Y se va Dani Olmo. El número 10, el hombre que termina yéndose, Dani Olmo. Viene el número 6 al campo de juego. Viene Miquel Merino por la selección de España. Y se va Alejandro Baena, marcado con la camiseta número 15. La variante por parte de la selección de España. Al campo de juego 6 y 17 los hombres que terminan ingresando.
4: ¿Se viene el amuleto?
0: Oh, bueno, puede ser, Robert. Quedan 15 minutos, mi estimado Suárez.
4: Sí, señor, le quedan 15 minutos. Y ya le dijo el técnico de La Fuente a Merino: hermano, levántese que viene la parte suya, ¿eh?
0: Uy, pero creo que lo mete muy temprano para hacer el amuleto.
4: ¿Tendría que meterlo en los últimos 10?
0: En los últimos, yo le pondría el minuto 85 en adelante.
4: Ah, bueno. Hay una falta en el medio. Sobre Miquel Merino, justamente, le dijo Paredes a Merino: bienvenido al partido, papi, ¿eh?
0: Este Paredes pega, ¿no? Es complicadito.
4: No solamente pega, es que sabe pegar.
0: Hoy sabe jugar, porque es bueno también con la pelota.
4: La pelota sobre la derecha, le está manejando la selección española. Pedro Porro, que está manejando la pelota, se le estaba insinuando la Villa mal, ya se le entregaron, tiene que tocar atrás para Rodri. Rodri por dentro para Paco Ubarsí. Ubarsí salta a marcar un hombre que es Enzo Fernández. La toca en corto. Miquel Merino, que pierde la pelota. La va rescatando Julián. También la pierde. Rescata la Villa mal. Se le entregó a Miquel Merino. Va trasladando la pelota. La deja en corto para Rodri. Rodri levanta la mirada. Nadie viene a marcarlo. Levantó sobre la izquierda. La tiene Nico William. La toca por primera vez Nico. Nico, que le está manejando. La juega por dentro. Entregaba sobre Pedri. Este con Marra. Cucurella la tiene ahora. Cucurella. Otra vez Pedri. Pica Nico William. Pedri se viene en la individual. Deja la pelota cortica para Ferran Torres. Atrás Marco Cucurella, que juega por dentro para Rodri. La tiene Rodri por dentro. Pedri para impactar. Pedri le pegó y el portero. Y el Dibu Martínez. No le pegó bien Pedri porque estaba cayéndose cuando impactó la pelota.
0: Y porque lo habían empujado en dos oportunidades, Robert. Llegó España por dentro. Allí recibe, lo incomoda, lo suelta, lo empuja. Julián Álvarez por detrás no le dejó la comodidad para arrebatar a puerta.
4: Pedro Porro sobre la derecha, Lamilla Mal, la marca de Tagliafico. Lamilla Mal, la marca de Tagliafico. La toca en corto a Ferran para impactar. Ferran prefiere tocar sobre la derecha. Lamín se vino en la individual, raya de fondo. Viene el centro atrás, se la consigue allí el defensor central que estaba apareciendo, que era Facundo Medina. La pelota sobre la banda, rapidito que la ponen en movimiento. Otra vez la tiene Pau Cubarsí. Cubarsí, Cubarsí, le pegó. Y el Dibu Martínez en dos tiempos, la pelota la va sacando Merino, queda suelta, la tiene Nico William ahora, Nico William, Nico con la pelota, Nico le está manejando, tiró el centro, daba nuevamente en un contrario en esta oportunidad en Nahuel Molina, y córner, y tiro de esquina.
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0: Bueno, Robert, se va a cobrar el tiro de esquina, es el octavo del partido, séptimo para la selección de España. Se vino España a la carga.
4: Le quemó los guantes al Dibu Martínez.
0: Se fue fuerte, Robert, acá por parte de Cubarsí. Bien, Emiliano Martínez.
4: Se va a cobrar, tenemos 77 y medio. Se va a cobrar el tiro de esquina para la selección española, señoras y señores. Hay aroma a gol, ¿le parece?
0: Y me parece que sí, Robert. Hay aroma de gol para la selección de España.
4: Nico William para cobrar. Nico William para levantar el centro. Nico William viene con el centro. Nico saca la pelota a McAllister. Hay una falta en ataque, creo.
0: Llama a... por acá Facundo, dice el árbitro.
4: Que se vuelva a repetir el tiro de esquina.
0: Se repite el tiro de esquina. Facundo, que va con Emerick Laporte. Y bueno, vamos a ver algo importante también aquí a través de la pelota quieta en España.
4: Bueno, dele pulgar arriba, dele me gusta, el centro arriba. Pau Cubarsí se pasaba. Pau Cubarsí se pasaba en la carrera. Pau Cubarsí. No sé si lo terminan empujando a Cubarsí cuando se disponía a frentear.
0: Pero se levantó, pero no logró estabilizarse, Robert, en el aire. Cuando se levanta por acá, se le perdió la marca allí. Era Molina el hombre que lo llevaba. Termina pasando en ese camino. Bueno, suscríbanse, amigos. 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Uno más que me regale el pulgar arriba. Suscríbanse. Estamos en el momento de España. Estamos en los minutos españoles.
4: El saque de costado lo va a hacer Tagliafico. Coloca la pelota al frente. Allí venía a buscar la pelota Álvarez. Queda en el medio Mikel Merino sobre la derecha. Cubarsí que tiene que tocar atrás. La tiene Porro. Más atrás va, aparece Eymery Laporte, que va con Marco Gurela. Otra vez Eymery Laporte. Va a buscar a Unai Simón. Dele pulgar arriba. Dele me gusta a la transmisión. Saludos para Deir, para Juana, para Lionel, para Orlando, para Omar, para todos los que están en nuestra sintonía.
0: Ahora, Robert, creo que también Argentina le termina cambiando un poco el plan al técnico. Los cambios por necesidad y de pronto no por él querer hacerlo, Robert, sino más por una necesidad física del equipo.
4: Sí, es que yo creo que se le estaba quedando el equipo y lo vio allí el técnico y por eso hace los cambios que hace.
0: Claro, porque mire que se va Lautaro, Lisandro Martínez Corrijo se va por molestia, por lesión. Cristian Romero seguramente se va por desgaste, por cansancio, por alguna molestia que siente. Otro hombre más que se va por lesión y el medio campo también lo termina construyendo de esta manera.
4: Pedro Porro entrega la pelota para Lamine Yamal, Pedro Porro, Lamine Yamal tiene que tocar atrás, va a Cubarsí en el medio, espera la pelota Rodri para salir con ella. No se la entregó Cubarsí porque venía la marca

0: señores, la final de la Copa del Mundo está 0-0. 0-0, cerradita, cobraron en corto. Nico William, la tiene Nico, la mete por dentro. Pedri. Nico William, raya de fondo para el centro. Viene el centro de Nico, el cabezazo de la porra. Y allí estaba nuevamente el portero argentino Emiliano Martínez.
1: Ojo acá. Bueno, sí, termina Robert llegando allí en una acción importante, en una acción fundamental por parte de la selección de España, que se ha convertido en ese centro de costado, buscando no el primero sino el segundo palo, centro globito, que no ha logrado impactar de la mejor manera a los hombres que terminan recogiendo la pelota en esa zona.
0: Sí, señor, ahí viene con todo. Ahí.
1: Juliano.
0: Buscó la falta, no la pitó el juez, pero trató de buscar la falta el jugador Marco Cucurella. Trata de buscar la falta para ver si amonestaban a Juliano Simeone. La pelota la tiene Unai Simón. En el fondo, Enzo Fernández, adelantas línea ahora para marcar, para cerrar la salida de la selección española. Por el medio la tiene Mikel Merino, la deja en corto, va saliendo con Rodri. Rodri, la marca de Enzo Fernández, tocó sobre la derecha, la por, o mejor, Pedro Porro. Allí se frena el Colorado para marcar. El Colorado McAllister tiene que tocar atrás, la tiene Cubarsí, la juega por dentro. Pedri toca de primera atrás para Eimery Laporte y este va a buscar a Marco Cucurella. Cucurella sobre la izquierda para Nico William, la marca de Nahuel Molina. Nico William maneja la pelota, toca atrás para Marco Cucurella. Otra vez en el medio Laporte, que está manejando la pelota, la deja en cortico. Pedri que se da la vuelta, quería meter el centro, daba en un contrario. Mikel Merino que mete la pierna, le queda McAllister, la quiere colocar arriba. Enzo Fernández estaba cayendo, el juez dice que no pasó nada. La pelota sobre la derecha, Mikel Merino otra vez. La tiene Mikel Merino. ¿Amarilla para quién? Para Enzo Fernández. Amarilla para Enzo Fernández.
1: El número 24, la tercera amarilla para la selección de Argentina. Termina llegando por intermedio del 24, Enzo Fernández, cuando ya marcamos 82 minutos de juego.
0: Bueno, le dice Enzo Fernández, le dice al juez, hermano, yo lo aplaudo, pero yo creo que se equivocó, le dice Enzo Fernández.
1: Vale, por acá termina cayendo, le reclama, creo que va más por el reclamo cuando termina cayendo Enzo Fernández. Uno más, a ver, que le dé me gusta, amigos, estoy a 30 suscriptores que quieran disfrutar del título de Argentina, del título de España.
0: 7 minutos quedan para el final de los 90 reglamentarios. Unai Simón, pierna derecha, pone la pelota arriba. Allí le decía Tagliafico a su portero que sale. Y que se juega en New Jersey. En el fondo Emiliano Martínez, que no tiene apuro, quiere alargar esto la selección albiceleste.
1: Y seguramente también, Robert, ir regulando un poco el desgaste físico de Argentina, que ha corrido detrás de la pelota durante mucho tiempo del partido, y tratar de bloquear cualquier espacio de España. Todo eso termina generando un desgaste.
0: Ahora, lo dice uno a falta de 8 minutos, que quieren llevar largo, pero ojo. 5 minutos, ¿eh?
1: Que pueden ser fundamentales para ambos equipos.
0: Sí, señor. Ahí veré Laporte, viene con el cabezazo, la pelota queda suelta. Allí le queda a quién, le va quedando a Mikel Merino, tocó sobre la derecha, la viene a buscar Yamal. Yamal que toca atrás, le entrega la pelota a Pedro Porro. Pedro Porro, la pide en el medio Pedri, prefieren con Pau Cubarsí. Cubarsí la pisa, la cuida, se da la vuelta, la mete en diagonal, allí va entregando la pelota sobre Aimer y Laporte. Salen con Marco Cucurella. Cucurella sobre la izquierda, Nico William que trata de ir. Hay falta de Nahuel, no, dijo el juez. Rescata la pelota Juliano, estaba entregando Sorenzo Fernández, bajó a buscarla Messi y se vino el enanito. Messi sobre la derecha, la metió a tres dedos, corre Nahuel, no va a llegar a la pelota Nahuel. Primero Aimery Laporte, tiene que tocar atrás, Unai Simón que tiene que apurar, la mete al frente. Mikel Merino que aparece por el medio, hay una falta de Enzo Fernández sobre Mikel Merino.
1: Ahora que la termina marcando el árbitro central del partido, salió Argentina sobre la banda derecha, no logró encontrar el pase final Messi. Al final termina una buena cobertura de Aimery Laporte en esa acción de juego. 84 minutos, denle me gusta, suscríbanse. Ya 300 suscriptores de los 861.000. Ya 300 suscriptores, uno más, a ver, uno más que se quiera suscribir a Noticias del Verde TV.
0: Allí estaban enfocando a Donald Trump y su esposa.
1: Y el señor Infantino.
0: Sí, ojo que metieron la pelota en diagonal, Ferran para el centro. La pelota quedaba en un contrario, daba en la humanidad de Facundo Medina, se va sobre la banda. Hay saque de costado, tenemos 85, le quedan 5 minutos a la final.
1: Qué partidito, Robert, el que estamos disfrutando, el que estamos llevando a cabo. Esto tiene cada vez más pinta de alargue. Aunque, no sé, yo creo que España tiene un gol por allí guardado. Tiene más arrestos físicos en este momento España que la selección de Argentina.
0: Ah, bueno. La pelota en el medio. ¿Y usted qué dice? ¿Usted qué dice que no? Ah, bueno. La pelota le está manejando Pascu García. La juega por dentro. Rodri. Nadie lo viene a apretar. Levanta la pelota. Viene englobadita sobre la izquierda para Marco Curela. La marca de Giuliano Simeone. Tocaron atrás. Este es Eimer y Laporte. Picaba a Nico Williams. No le entregaron la pelota. Otra vez Curela. Eimer y Laporte. Más atrás para Pascu García. Viene la marca de Julián Álvarez. Tocó sobre la derecha Pedro Porro.

0: pierna primero de Alexis McAllister. Esa pelota se va sobre la banda. Hay saque de costado. Tenemos 85 y medio. Esto está 0-0. No sé cómo las uñas, es que yo estoy temblando, ¿eh?
1: Está complicado el partido para los argentinos y complicado para los españoles.
0: Larga la pelota sobre la izquierda, la mata con el pecho Nico Williams. Viene la marca de Nahuel Molina. También aparece Giuliano Simeone. Nico le sacó la pelota limpiamente el jugador Molina. Le queda Pedri, que tiene que tocar atrás para Aymeri Laporte. Otra vez Pedri que la maneja, y este va a buscar a Unai Simón, que la tiene en el fondo. Va saliendo desde el fondo la selección española. Tenemos 86, le quedan 4 minutos. Pedri, viene la marca de Enzo Fernández, tiene que tocar atrás. Allí le está manejando Unai Simón, que va saliendo con Paco Cubarsí. La pelota es de Cubarsí, la marca de Julián Álvarez en el medio. Aymeri Laporte sobre la derecha. Cubarsí ahora, Cubarsí, 86 minutos. Cubarsí que la pisa, la cuida, la tocó al frente. Miquel Merino que bajó a buscarla, la tiene Mikel. Va saliendo Miquel Merino y entrega la pelota en el medio. Rodri que va con ella para buscar a Lamine Yamal. La tiene Yamal con la pelota. La marca de Tagliafico, la juega por dentro. Rodri la entrega en corto para Miquel Merino. Levanta la mirada, la mete cuchareada. De primera Ferran. De primera Ferran. No la empalmó de la mejor manera. Allí dándose la vuelta, le metió de pierna derecha. Creo que le termina pegando un poco mordido, ¿no?
1: Ahora hay que mirar también, Robert, el desgaste físico que tuvo Inglaterra, Argentina sobre Inglaterra. Sí, de pronto le está pasando factura a muchos de los jugadores hoy en campo de juego. Porque claro, dentro del camino, físicamente se ve mucho más fuerte la selección de España. Mire, Robert, la última definición de España, que desde el punto blanco del penal fue frente a Portugal en la final de la Liga de Naciones y terminó ganando Portugal 5-3.
0: Sí, señor. Y es que hasta ahora no se le había visto a la selección argentina el desgaste. Hoy se le está viendo en
1: sí,
0: el partido.
1: Sí, hoy se le está viendo, Robert. Hoy se le ve el desgaste a la selección de Argentina. El correr también frente a Inglaterra, que fue partido bravísimo. Venía de dos alargues. Y bueno, todo eso se va sumando en las piernas de los futbolistas.
0: Pedri se estaba viniendo, Pedri. Deja la pelota en corto. Lamine Yamal descarga en el medio. Aquí se une Aymeri Laporte. Tiene la pelota, la juega por dentro. Rodri la marca de Enzo Fernández. La toca en corto. Otra vez Aymeri Laporte. Juega por dentro Laporte. Pedri que levanta la mirada. Pica sobre el costado izquierdo el jugador Nico Williams. Ya le entregaron la pelota. Nico Williams puso a bailar a Nahuel Molina. Vino por ella Nico. Nico que le está manejando. Se frenó. La marca de Nahuel Molina. Toca atrás para Marco Cucurella. Y este va más atrás para Rodri. Ahí está manejando Rodri. Salta a marcar el jugador Julián Álvarez. Entregan para Pedro Porro. Miquel Merino que le hace una seña. Pedro Porro que juegue por el otro lado. Otra vez levanta la pelota. El capitán Rodri se le entregó a Nico Williams. Saltan dos hombres a marcarlo. Uno de ellos es Nahuel Molina. El otro era Giuliano Simeone. Pedri que tiene que tocar atrás. Cubarsí que le puede pegar. Ya no. La pelota sobre la derecha. Miquel Merino que la mete por dentro. Saca la pelota primero Nico Tamendi. Le queda Porro. Tocó sobre la derecha Porro. La tiene Lamin con la pelota, Lamin Yamal, Porro se lo ofrece, no se le entregó a Porro, apertura sobre la izquierda, Rodri que va con Nico Williams, la marca de Nahuel Molina, Nico Williams se quiere meterse por dentro, bien la marca de Nahuel Molina, bien le sacó la pelota limpiamente Nahuel, vienen dos hombres a referenciarlo, uno de ellos era Marco Cucurella, Nico Williams la tiró sobre la banda.
1: Ahora ingresó bien Nahuel, ingresó bien Molina, porque por allí ha tenido que marcar ahora a Nico Williams, ha hecho un buen trabajo tanto Nico Williams, la marca sobre Nico Williams de Nahuel Molina, como Tagliafico sobre el otro costado con Lamine Yamal.
0: Aymeri Laporte entregaba la pelota sobre Pedri. Estaba empujando allí Enzo Fernández a Pedri. En el medio la rescata Pau Cubarsí. Cubarsí. Le queda un minuto a esto. ¡Rodri! Le pegó de pierna derecha Rodri. Se va sobre la última línea, 89.
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0: Pedri sobre la izquierda, Nico William. Bien, llegaba primero Paredes. La pelota le va quedando a Leo Messi. La tiene Leo. La marca de Marco Cucurella. Se va sobre la banda. Hay saque de costado, señoras y señores. Ahora, el alargue de Argentina. Ay, ay, ay, muy duro, ¿eh?
1: Está Iniesta, Xavi, Casilla.
0: Puyol.
1: Puyol, está Sergio Ramos. Se me escapa el nombre. Creo que era lateral derecho. Se me escapa en este momento el nombre. También pasó para el Real Madrid. Bueno, hay variante. Bueno, ya. Poquito tiempo, ¿no?
0: 4 minutos.
1: 4 minutos más, mi estimado doctor Azuaje.
0: Ahora, le cuento algo.
1: Dígame, ¿se me
0: cuento? Argentina en este segundo tiempo no ha atacado.
1: No, no, y el primer tiempo también fue muy poquito el ataque de Argentina.
0: Y cuidadito si entra, echa toda la carne del asador en el alargue también, ¿eh?
1: ¿A defender?
0: No, yo creería que se está guardando la fuerza para
1: rematar. Yo creo que va a guardar mucho Robert a Lautaro Martínez para la segunda parte. Ahora, ¿por quién podría ingresar a Lautaro Martínez en el segundo tiempo? Queda Julián Álvarez, queda Alexis Mackalister, Tagliafico, no creo que mueva el medio campo. ¿Puede ser por Messi o puede ser por Julián Álvarez?
0: No creo que saquen a Messi, ¿eh? No creo que lo vaya a sacar a Messi. Laporte levantó la pelota, Mackalister llega en el medio, la mata con el pecho, tocó sobre la derecha. No ha corrido mucho tampoco, ¿no? Ojo, aquí la tiene Messi, se vino Messi, tocó sobre la derecha a Messi, entrega la pelota sobre Juliano, hay una falta sobre Leo. Hay una falta. Laporte le dice, yo no le hice nada al señor que es chiquitico, amarilla, hermano.
1: Y le piden la tarjeta amarilla, Leandro, por acá. Ahora, Messi no ha corrido mucho, Robert, pero en una de esas giras
0: y
1: te deja mano a mano con alguien de arriba, cuando picaba Julián Álvarez. Vamos a ver si la van a meter. Bueno, Messi dijo, ah, bueno, me pegaron, listo, vamos a ver qué pasa. Lionel Messi ahora, el número 10, termina chocando allí con Aymeric Laporte. ¿La van a meter o la van a cuidar, Robert?
0: Pero yo creo que más la buscó Messi que Aymeric Laporte.
1: Sí, porque Laporte se queda estático y Messi va hacia el cuerpo. Bueno, la van a buscar, van las torres, van los grandes de Argentina, a ver si lo ganan en esta pelota.
0: Bueno, señoras y señores, tampoco es que le quedan más grandes.
1: ¿Se imagina, Robert, donde lo gane?
0: Esta
1: última pelota.
0: Se imagina usted levantándose Mackalister, que es el que mejor cabecea por Argentina.
1: Sí,
0: ¿eh?
1: Ese Mackalister, que lo marquen dos.
0: Atención, se va a cobrar. Señora, no peleé con eso, ¿eh?
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0: Por el diagonal Messi, entrega la pelota para Juliano Simeone, otra vez la tiene Leo, saltando sobre San Marcarlo, juega por el medio, Enzo Fernández, toca con Leo Messi, le termina sacando la pelota, estaba pidiendo la falta, ojo, aquí se venía a llamar, la rescata Paredes, la juega por dentro, está Álvarez, Julián sobre la derecha, viene el centro de Juliano Simeone y el portero Unai Simón, qué susto. El portero Unai Simón, por dentro llegaba Otamendi.
1: Y esta era brava, Robert, esta era brava por parte de la selección de Argentina.
0: Ojo, se viene España. Arriba Nico William habilitado. Ojo, atacan tres, defienden tres. Nico William. Para el centro le pegó el tapadón que apareció de Emiliano Martínez, el Dibu. Pelota por elevación, echan el resto. Se viene Enzo Fernández. Uy, salió con todo para jugar. Sí, creo que va a haber cartulina amarilla, sí. Cartulina amarilla para el jugador. Enzo Fernández. Ya tenía amarilla.
1: Roca para Enzo Fernández, que ya tenía tarjeta amarilla. Dice que no, Enzo Fernández.
0: Ah.
1: Roca para Enzo Fernández, Robert, y bueno, a falta de todo el segundo tiempo, Enzo dice que no, Enzo dice que hay que mirarla. Bueno, suscríbanse, estamos a 100 suscriptores, a ver, 100 más,
0: Infanti.
1: 100 más, 100 más, 100 más, 100 más que se suscriban, suscríbanse.
0: Yo quiero, este es el ángulo que nos va a decir qué pasó. Sí, hay un toque, ¿eh? Pero yo creo que termina siendo la espectacularidad con la que cae. Sí, hay falta. Falta hay. No sé si para amarilla, pero falta sí hay.
1: Bueno, vamos a ver qué pasa.
0: Por ahora se va Enzo Fernández.
1: Queremos invitar a la gente para que se suscriba. Queremos invitarlos para que se suscriban, amigos. 80 más, a ver, 80 más, 80 más, 80 más. Estoy esperando, dijo el árbitro, estoy esperando. Enzo está convencido que no. Ahora, Robert, si usted me pregunta a mí para la roja, para la amarilla.
0: Yo no sé si para amarilla.
1: Falta
0: hay. Yo creo que falta hay, pero para amarilla. Lo que pasa es que el juez come de la manera tan espectacular como cae Pau Cubarsí.
1: Cayó Cubarsí porque Cubarsí saca la pelota, ya él viene en envión, saca la pelota, gira en ese aire, buscar la pelota y termina de esta manera cayendo mal. Está esperando el árbitro y dice: estoy esperando. A ver si me llaman, espere, Messi le está hablando. Vaya, revíselo, le dice Messi.
0: Están esperando una llamada en la parte alta.
1: ¿Sabe cuál es la preocupación del VAR?
0: ¿Cuál?
1: Su amigo Gallo Gallito.
0: Ah.
1: Oye, estoy a 40, no, 40,
0: pero,
1: 40.
0: Pero Gallo es asistente, ¿eh?
1: 40 más, que se quieran suscribir, a ver, 40 más amigos que se suscriban.
0: Bueno, no hubo llamado, ¿eh?
1: Estamos a 40 suscriptores. Bueno, se va Enzo Fernández, doble amarilla Roca, para el hombre marcado con la camiseta número 24 de Argentina.
0: Bueno, se va Enzo Fernández, doble amarilla para Enzo Fernández, y se va un pilar, un bastión importantísimo para la selección albiceleste, me parece.
1: Y termina siendo complejo, Robert. Acá Messi está hablando. Messi está levantando el brazo.
0: ¡Ey! ¡Se tapó la boca! ¡Ah! Cucurella le dijo algo a Messi. Vamos a ver. Aquí vamos a ver. Cucurella. ¿Pero no se tapó la boca Cucurella?
1: A ver, eso es lo que dijo Messi. Messi fue y puso la queja.
0: ¡Ey! ¡Me dijeron enano!
1: Messi fue y puso la queja. Sobre Cuculera, Messi le dice al árbitro que no fue tarjeta amarilla la segunda. Bueno, Robert, ahora ya todo ratificado, todo certificado.
0: Pero sabes que Cucurella sí le dijo algo a Messi. Lo que pasa es que no se tapó la boca, ¿eh?
1: Lo dijo de frente.
0: Sí, digo, anda para allá, bobo.
1: Para bobo.
0: Anda para allá, bobo. O sea, para todos. La pelota en el medio, la tiene Imery Laporte, juega con 10 la selección albiceleste, toca sobre la izquierda, está Nico William, tocó atrás, otra vez Cucurella, la marca de Giuliano Simeone, la toca en corto para Pedri, la tiene Pedri, ahora está en superioridad numérica la selección española, a ver si esto le sirve, ¿no?
1: Bueno, vamos a ver, Robert, y ahora el desgaste seguramente será un poco más complejo, claro, para la selección de Argentina.
0: Sobre la derecha, Lamine Yamal que maneja la pelota, ya estamos en tiempo cumplido, Lamine Yamal, y la va robando Julián, quiere meter la pelota en diagonal, le rescata Marco Cucurella, la toca por dentro, está Ferran, hay una falta peligrosa cerca de la media luna, falta peligrosa, me parece que de Paredes.
1: Claro, y termina cayendo, y acá le reclaman, a ver acá.
0: Uy, sí.
1: Y esta también era para amarilla, Robert.
0: Pues si aquella
1: o
0: fue.
1: O sea, claro, exactamente, si aquella fue para amarilla, esta también era para tarjeta amarilla.
0: Esta era más amarilla todavía.
1: Esta era más amarilla, hombre, Robert, entonces por eso allí, el camino del criterio del árbitro, si termina marcando una, termina marcando la otra. Bueno, la última acción lo puede ganar España a través de esta pelota quieta. Si usted va por España, amigos, suscríbanse. 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
0: Bueno, Porro y Yamal. Porro derecho, Lamine es zurdo. Está de frente. Puede ser un zurdo, un derecho. Cualquiera de los dos le puede pegar, ¿eh? Puede ser un zurdo, un derecho. Cualquiera de los dos le puede pegar. Cualquiera de los dos le puede pegar. Estamos ya en 97, dieron 4. Claro, por la atención que hubo, la tensión que hubo sobre el jugador español. Se va a cobrar, señoras y señores. Se levanta todo el mundo en el estadio, porque puede ser la última de este partido, puede ser la última del Mundial, o puede ser la última de los 90 minutos si nos vamos a la largue.
1: ¿Usted qué quiere, Robert? ¿Que sea la última de qué?
0: No, ya, que se vayan a la largue.
1: Ya se defina todo en...
0: Sí. Pero bueno.
1: En penales, bueno, sí, si señor. Se van a la larga, yo quiero penales.
0: Pedro Porro, Lamine Yamal. 98.
1: Que lo cobre Pedro Porro.
0: A ver, ¿usted quiere un porro?
1: Vamos a ver. Yo quiero un porro, sabanero.
0: A ver. Verdad. Va a cobrar Lamine Yamal Porro. Porro Lamin, Vincic que da la orden. Zlatko Vincic. Delante de la barrera está colocándose dos hombres.
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0: Déjenmela a mí, dijo Yamal. Yamal. Voló el portero. Yamal voló el portero. El Dibu, había un tapadón allí pendiente. Y apareció el Dibu Martínez. Esa pelota llegaba etiqueta de gol y el Dibu que la saca el tiro de esquina.
1: Y se cobra, Robert, el tiro de esquina, el décimo del partido, noveno para España.
0: Nico William viene con el centro, saca la pelota primero Álvarez. Señoras y señores, se terminaron los 90 minutos. Nos vamos a la larga en la final de la Copa del Mundo 2026. Bueno, terminan los 90 reglamentarios en el MetLife Stadium. Era la última y qué bien le pegó, qué bien le terminó pegando Lamine Yamal. Y qué volada del Dibu Martínez. La pelota que iba ceñida al vacante izquierdo, ¿eh?
1: Claro, mire que ponen la contrabarrera a los españoles, Robert, para taparle la visibilidad del portero, para tratar de tirarla por encima de la barrera. Se la terminan echando al Dibu. Ahora, este tipo de jugadas, Robert, son las que terminan agigantando al portero argentino. Este tipo de tapadas son las que terminan agigantando al portero de la selección de Argentina, el Dibu Martínez. Bueno, viene ahora el alargue, muchachos. 15 y 15. Argentina tiene uno menos. Se fue expulsado por doble amarilla el número 24, Enzo Fernández, el hombre que termina yéndose expulsado. Argentina hizo 5 cambios, que fue el ingreso de Nicolás Otamendi, Leandro Paredes, Nahuel Molina, Facundo Medina y Giuliano Simeone. Se fue Nicolás González, Gonzalo Montiel, Cristian Romero, Lisandro Martínez y Rodrigo De Paul. Por España, solo 4 variantes. El ingreso de Ferran Torres, de Pedri, Mikel Merino, Nico Williams y se retiró Fabián Ruiz, Dani Olmo, Oyarzabal y Alejandro Baena, los hombres que terminaron yéndose por la selección de España. ¿Quiere que Argentina sea campeón? Suscríbanse. ¿Quiere que sea campeón la selección de España, amigo? Bueno, vaya regalándome, papá, la suscripción, porque viene la prórroga. Uno más, a ver, uno más que me regale la suscripción, uno más que le dé me gusta, no se desconecte, no se vaya, que ya viene el camino de la fase de lo que va a ser la recta final del alargue. Le queda un cambio a Argentina, recuerden que en el alargue se termina habilitando una variante, vamos a ver si va a ser Argentina uso de la variante, están hablando con Messi, yo no sé si Messi va a continuar en el juego o va a ingresar Lautaro Martínez. Aprovecho por acá para saludar a toda la gente que hasta ahora va llegando, que se va sumando, los invitamos para que no se desconecten, para que no se vayan de la señal de Noticias del Verde TV. Está por acá hasta ahora Betty, dice España favorece, Lili, vamos a España, Isabel, está por acá dejando las banderas de España, Osvaldi, también dice vamos a Argentina, Jels, vamos a España, está por acá Elis, Elsie, va dejando las banderas de Colombia y las banderas de España, Edgardo, Argentina bicampeón del mundo, diferente, está por acá Argentina 3-2 va a ganar, Davinson, Solar, Argentina, Argentina, Argentina, Saldi, vamos a España, Alejandro se va sumando, vamos a España, está por acá hasta ahora David, me gusta el equipo de Argentina, Odil, vamos a España, siga regalándome el pulgar arriba, 40 más, a ver, 40 más que me regalen amigos, la suscripción, 40 más, 40 más, 40 más, 40 más que me regalen la suscripción, que me regalen el pulgar arriba. Está por acá llegando hasta ahora Juan, se va conectando con Noticias del Verde TV. Uno más, a ver, uno más que me regalen el pulgar arriba, uno más que me regalen el pulgar arriba. Está por acá hasta ahora llegando allí a nuestra plataforma digital, se van sumando a Noticias del Verde TV. Está por acá hasta ahora llegando Pesebre, también dice presente en nuestra plataforma digital, se va sumando María Juárez, va dejando las banderas de Portugal. Bueno, Messi continúa en este momento para la segunda parte.
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0: Bueno, Messi y Rodri allí dentro de la conversación para lo que va a ser el primer tiempo extra. Y bueno, de esta manera ya lo que va a ser el arranque del segundo tiempo, el arranque de la segunda parte, lo que va a ser el camino. Vamos a ver qué pasa. Va a conectar, va a llegar el segundo tiempo o el primer tiempo extra, mejora. 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
2: Bueno, nos vamos a los 15:15. Vamos a ver qué termina sucediendo en este compromiso. Nos vamos a los 15:15, señoras y señores. A través de Noticias del Verde TV, todo el mundo a la expectativa. ¿Qué va a suceder en este partido? ¿Quién va a ser el campeón? La pelota que se pone en movimiento los primeros 15 minutos.
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2: Y de los 30 minutos de mantenerse así, nos vamos a ir los lanzamientos del punto penal. La pelota la tiene Marco Curela, que va a buscar a Nico William por aquel costado. Viene la marca de Nahuel Molina. Tocan por el medio. Pedri, que la tiene ahora. Pedri, que maneja la pelota. Pedri sobre la derecha. Pedri ya tocó sobre la derecha para Pedro Porro. Viene la marca por ese costado del jugador Álvarez. Atención, en el medio. Otra vez Rodri, apertura sobre la izquierda. Nico William, que la va a buscar, la pone a ras de césped. Viene la marca de Nahuel Molina. Nico William tiene que tocar atrás para Marco Cucurella. La tiene Cucurella en corto, va entregando la pelota sobre Pedri, salta a marcar un hombre que es Giuliano Simeone. La pelota sobre la izquierda la tiene Nico, que tiene que tocar atrás. Le queda allí a Aymeri Laporte en corto, entrega la pelota sobre Pedri. Otra vez Cubarsí sobre la derecha. Cubarsí, apertura por la raya, llega Lamine Yamal para el centro, prefiere tocar atrás para Pedro Porro. La tiene Porro con la pelota. Pelota Porro, posesión completa para la selección de España. Otra vez Lamín, tiene que tocar atrás Lamín, le queda Porro, quiere quintar el centro, juega por dentro, pierde la pelota. Allí la selección de España se venía con todo. Tagliafico lo vacaron, hay falta, lo taclearon a Tagliafico.
0: Ahora le terminaron allí propinando Robert el tacle cuando intentaba salir, y con Pedro Porro termina chocando. El lateral derecho marcado allí con la número 12. Y bueno, vamos a ver ahora, Argentina va a soportar seguramente estos 30 minutos, 15:15. A ver cómo los termina aguantando el seleccionado argentino.
2: Eso lo sabe hacer, ¿eh?
0: Sí, para tratar, Robert, ahora de llevar esto a la zona del punto penal.
2: Sí, señor. Y cualquier jugada que le quede a la selección albiceleste, ojo, van a ir a buscar arriba, apelar a la velocidad. Puede ser de Giuliano Simeone o, en teoría, también podría ser de Julián Álvarez. La pelota que la va a poner en movimiento el Dibu Martínez. El Dibu mete la pelota larga arriba, el Dibu muy larga. No va a llegar por allá Julián. Esa pelota se va sobre la última línea y saque desde el fondo para la selección española. A ver, pulgar arriba. Dele me gusta a la transmisión de Noticias del Verde TV. Dele me gusta. 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Allí se lamentaban, ¿no? Casillas, entre otros. Luego de ese cobro de Lamine Yamal. Ojo, la pelota sobre la derecha, se viene Ferran. Le llegó a la pelota, Ferran se le corre un poquito. Toca atrás, Lamine Yamal, que no llegó. Venía desde atrás el jugador Julián Álvarez. Le queda Tagliafico por ese costado. Levanta la pelota Tagliafico, la roba Julián. Queda en el medio, allí no llegaba McAllister, la roba Pedri que le va a pegar, Pedri tiró el centro. ¡Nico! Y la tapada del portero Nico William, y la tapada nuevamente del Dibu Martínez. Era el gol para la selección de España.
0: Ahora está gigantado el Dibu, Robert, y cuando está gigantado el Dibu termina siendo mucho más fácil para la selección de Argentina. Y le pedíamos esto durante toda la Copa del Mundo, una salvada. Acá el centro, que viene el segundo palo, centro cerrado, la logra peinar allí el marcado con la número 17, con el cabello Nico, y bien el Dibu Martínez como termina sacando la mano allí para que la pelota no vaya al fondo de la red.
2: Si Nico William hace contacto, le cambia la trayectoria a la pelota, ¿eh?
0: Yo creo que la termina rozando Robert.
2: Sí, aquí. No, bueno, no le pudo dar dirección al final. Creo yo que no le pudo terminar de dar de manera compacta a la número 5. Y por eso aparece allí el Dibu Martínez. Ahí está. Sí, la rosa. Porque rosa. Si le llega a cambiar la trayectoria es gol, ¿eh?
0: Ahora, allí el contacto de la pelota, sí, no termina siendo con toda la potencia del mundo. Pero bien allí el Dibu Martínez, que ya suma 3-4 tapadas importantes dentro de lo que va en esta final.
2: Tenemos 94 minutos, señoras y señores. Estamos en vivo para todos ustedes. Arriba la pelota, golpe de cabeza que estaba apareciendo por allá del jugador Eimery Laporte. Hay falta sobre Eimery Laporte. Dele pulgar arriba, ¿eh? Dele me gusta a la transmisión de Noticias del Verde TV. Saludos para todos los que se conectan con nuestra señal. Eliana, está Abdel, está Reina, Linito, María Pagua, Johnny Saber, está Linita Torres, Marcela, Víctor Blas Damián, está Noemí Rivera, está Kaite Telcón, está Gloria Otero, María Rosa, que también está conectada con nuestra transmisión, Luisa Rodríguez, muchísimas gracias a todos. Meten la pelota arriba, allí la estaba dejando pasar a Cubar, sí, viene a rescatarla Eimery Laporte en el fondo, señoras y señores, la mete por dentro, va a buscarla Pedri, la tiene Pedri, Marco Curela sobre la izquierda, se le muestra Nico William, ya le está manejando William, salta a marcar por allá Nahuel Molina, otra vez Pedri, por dentro Pedri con Rodri, otra vez Pedri, toca atrás Pedri, la pelota es de Cubar, sí, la tiene Cubar, sí, Cubar, sí, con la pelota, la está marcando Cubar, sí, por la derecha la está pidiendo la milla mal, ya se le entregaron, Tagliafico que lo viene a marcar, toca atrás, allí está Pedro Porro, la toca por dentro Porro, va levantando la pelota Rodri sobre la izquierda, Nico William que la baja, la pone a ras de césped, viene la marca de Nahuel Molina, Nico William la quiere meter por dentro, daba en un contrario, Giuliano que la robó y corre, Giuliano que la robó y corre, llegaba primero Eimery Laporte, la pelota quedaba en Giuliano, se va a desbordar sobre la banda.
0: Oiga, Robert, vea por acá, bueno, la gente que va cargando de todo en redes sociales, dice apariciones en finales del mundo, Shakira 4 y Cristiano Ronaldo 0, son datos y hay que darlos. 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
2: La pelota sobre la derecha, Porro que viene por dentro. ¡Oh! Llegaba Mirino, salió el portero. ¡Nico! ¡Dentro! ¡Golazo! ¡Golazo! ¡Golazo! Invalidada la acción. Invalidada la acción de Nico William en el 96.
0: Claro, en el rebote que terminaba allí quedando. Cuando gira, el Divo que salva. Después el golpe, primero fue sobre el defensor cuando gira, vamos a ver acá, una vez nos terminan entregando la repe.
2: La falta parece de Mikel Merino.
0: Sí, la falta parece, Robert, no sé, sobre el portero acá, cuando gira, acá busca, allí Nicolás Otamendi, el hombre que termina cayendo. Después va a buscar la pelota Emiliano, la saca.
2: Ahí no hay nada, en esta no hay nada.
0: Pero no sé si abajo, Robert, después de la anterior de Otamendi.
2: No, acá. Aquí no hay nada. Después, no, aquí no hay nada. En ningún lado hay nada. No, yo sí, creo que la falta que está pitando sobre es Otamendi, de Otamendi.
0: Sobre Otamendi, por eso le digo, en estas últimas no veo. Sobre Otamendi la falta, la infracción cuando gira el delantero, el atacante Merino, el volante. Está plantado ahora como centro atacante. Bueno, después de la revisión vamos a ver qué termina pasando. Ya le dijo a Merino que sí, que es cuando gira Otamendi. Por eso hay que mirar a ver si hay pisotón sobre Otamendi acá. Viene el centro, centro, centro, centro. A ras de piso, allí gira, a ver, pisotón acá,
2: pisotón sobre, sí, Nico
0: sobre Otamendi. Sobre Otamendi de la pierna izquierda de Mikel Merino, termina pisando a Otamendi.
2: Pero usted dice sobre la pierna izquierda y resulta que Otamendi se toca a la derecha.
0: No, no, o sea, el pisotón es sobre la pierna izquierda de Otamendi. Mire que hay un pisotón abajo del jugador Merino. Y por eso creo que lo que termina el árbitro decantando.
2: Ahora, la primera sobre el Divo no hubo nada. Si el Divo está lesionado, se lesionó solo, ¿eh?
0: Es que el tema hay un choque abajo, pero no para eso. No, termina siendo un choque, Robert, de lesión o de golpe. Sino que él va, cuando va a buscar el abaco, termina golpeándose. Y es lo que está en este momento ahora. También aprovecha, Robert, el momento para bajarle un poquito los decibeles. Ah, no,
2: sí, claro,
0: para
2: claro,
0: segundos.
2: Por supuesto.
0: Eso es lo que va a buscar la selección de Argentina en este momento. Sigo invitando a toda la gente a ver, para que me vayan regalando, amigos, la suscripción. 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Uno más, a ver, uno más que me regale, amigo, la suscripción. Uno más que comparta, comparta, comparta y dale me gusta. Dos variantes.
2: Eric García y Subimendi.
0: Eric García y Subimendi, los hombres que van al campo de juego. Es el número 4 por la selección de España. Se va el nombre.
2: ¡Uy!
0: Rodri. ¡Rodri! ¡Opa! Bueno, si Rodrigo es el hombre que encargado, ahora el técnico de España creo que ha hecho todo mal, Robert. Y se va Eimery Laporte, el número 14. Ingresa Subimendi y Eric García. Los hombres que van al campo de juego, 18 y número 4. Bueno, yo creo que el técnico también ha colaborado para que España no gane el partido en los 90 minutos. Y no sé si está colaborando para llevar esto a los lanzamientos desde el punto blanco del penal.
2: Bueno, aquí el señor técnico saca Rodri, Pues Rodri entra a Subimendi y se queda en el sector. Y Eric García va como central.
0: Claro, Eric García va como defensor, el hombre marcado con la número 4.
2: Ay, ay, ay, señoras y señores, la pelota sobre la derecha, Porro que levanta, entrega en el medio, allí la viene a buscar Ferran, Nico William que cabecea, le queda la pelota atrás a Pedri, que va saliendo con el jugador Cucurella, buena arriba llegó Nico, bien la marca de Giuliano Simeone, le queda Nahuel Molina, descarga en el medio, roba la pelota, Mikel Merino, la está marcando Merino, tocó sobre la derecha para Pedro Porro, sobre la derecha, Porro pegado a la raya, está apareciendo Lamine Yamal, que descarga en el medio. La pelota es de quién, de Martín Subimendi, la tiene Subimendi, tocó sobre la izquierda Subimendi, le queda Marco Cucurella en el medio otra vez, Pedri que puede impactar, Pedri la levantó, viene flotadita, la saca desde el fondo Paredes, la pelota queda suelta, viene por ella Messi, pelea Messi, creo que le hace falta a Messi a Cubarsí, efectivamente, hay falta de Leo Messi, estaba bajando a Pau Cubarsí, se ríe Vinci, le dijo, hiciste falta hermano.
0: ¿Será que Messi también bañó a Cubarsí y Robert?
2: Yo sigo sin
0: tener. No, abajo hay un pisotón de Otamendi, abajo hay un pisotón.
2: Aquí sí lo puedo ver.
0: Abajo, véalo, ahí está. Este es el pisotón de Otamendi. Ah. En esta no se ve tan plena, pero la otra sí. Ahora, si pitaron el de Lisandro Martínez frente a Egipto, si pitaron el de Lisandro Martínez sobre Egipto, hay que pitar también este.
2: Ah, sí, claro. Pero ese sobre Egipto, si hubiese sido a favor de otra selección, no digamos de Argentina, yo la veo difícil que la piten.
0: Ah, bueno, ya es un tema del criterio del árbitro, Robert.
2: Del VAR que lo llamó.
0: No, y también del árbitro, que es el que toma la decisión y me revisa el VAR.
2: El centro arriba, el cabezazo que aparece de Nahuel Molina. Viene a buscar la pelota Marco Cucurella sobre el costado izquierdo. La tiene que tocar atrás. Le queda Martín Subimendi. La tiene Subimendi. Subimendi con la pelota. Acorrala a la selección española, a la Argentina. Ya tenemos 101 minutos. Por el medio Pedri que quiere levantar sobre la izquierda. Otra vez Subimendi. No había jugado Subimendi en este mundial, ¿eh?
0: No, Robert. Termina llegando desde el banco. Su primer partido que suma, sus primeros minutos.
2: Cubarsí sobre la derecha, Lamine Yamal, la marca de Tagliafico, Lamine Yamal, descarga en el medio, Yamal, Pedro Porro, aquí está Pedri, le dejó la pelota a Yamal, le pegó espantoso Lamine Yamal, se la tequieron para que le pegara, le abrieron el espacio y le terminó pegando horrible.
0: Le termina pegando ahora, no fue el mejor partido de Lamine Yamal, tampoco ha sido el mejor partido, Robert, de el señor Lionel Messi. Y en este momento, bueno, creo que van a meter tres en el fondo, se va a ir.
2: Ahora, le cuento algo.
0: Sí, señor, dígame.
2: Se va Julián, me parece. Ahora, le cuento algo. Tampoco ha sido un buen mundial para Pedri, porque Pedri no ha aportado mucho en lo que entró.
0: Ni Pedri, ni tampoco terminó aportando mucho Mikel Merino. Ha aportado más Nico Williams. Ingresa Senesi, este es el central de Boca. El hombre que termina yendo al campo de juego por la selección de Argentina.
2: Se va Julián, ¿no?
0: La sexta variante, claro, se retira Julián Álvarez. El hombre que va, Marco Senesi, al campo de juego, jugador que ahora, bueno, del Tottenham Hotspur, en una temporada donde ya tuvo minutos en la Copa del Mundo, el hombre que hoy aparece dentro de ese camino por parte de la selección de Inglaterra, que es defensor, que va a estar seguramente entre los centrales a poner casi que 5 en el fondo la selección de Argentina para marcar ese camino. Este Senesi es de Boca, estaba confundiendo con el otro que también pasó por allí por Boca, este Senesi, que ahora termina militando en el Tottenham Hotspur.
2: La pelota la tiene Martín Subimendi, se le estaba insinuando Mikel Merino, prefiere con Pedri, ahora viene Pedri, me da el gol y me calla la boca, sobre la izquierda la tiene Nico Williams, Nico levantó el centro, Nico, el cabezazo de Merino, Dios mío, no lo puedo creer. El cabezazo de Mikel Merino se va por fuera. Apareció Mikel en el partido.
0: Ahora, claro, ese centro. Bien por Cucurella, que termina arrastrando un camino importante. Pero mire, Robert, también el gesto de Emiliano Martínez, que abre los brazos como tranquilo. También conociendo a dónde va a ir la pelota por parte del guardameta, Mikel Merino, que tuvo una chance clarísima para ponerse en ventaja.
2: Yo creo que lo hizo en más de susto que de otra cosa, Emiliano Martínez, porque por poco se le metía la pelota. Se abrió los brazos diciendo, hey, tranquilo que no pasó nada.
0: Tranquilo que estamos, está todo bajo control.
2: Martín Subimendi entrega en el medio, la pelota de Pedri, sale sobre el costado izquierdo. Allí va transportando Eric García, entrega la pelota sobre Marco Cucurella y este que va con Nico Williams. La marca por allá de Nahuel Molina, otra vez Cucurella por el medio. La pelota la tiene Pedri, a ver qué inventa. Pedri sobre la de derecha, llega Lamine Yamal, la marca por ese costado que estaba apareciendo del jugador Facundo Medina, la pelota hacia la izquierda, otra vez Nico, la marca de Nahuel Molina, Nico que está marcando la pelota, Nico que baila, Nico que la tiene, Nico que resiste, Nico que le va a pegar, Nico que le pegó, daba en un contrario, el rebote le quedaba a Paredes, toca sobre la izquierda, la tiene Leo Messi, se queda solo como delantero Messi, se saca un hombre encima y la metió a tres dedos y corre Giuliano, Cucurella que lo arrolló, allí está, muy bien el juez, para mí no fue falta.
0: Falta, Robert.
2: ¿Para usted fue falta?
0: Sí, claro, porque se pone por delante, porque se le pone Robert por delante a Cucurella. Y cuando Cucurella gira para ir a buscar la marca, termina de esta manera.
2: Pero es que para mí la falta la termina buscando Giuliano, ¿sabe?
0: Y por eso, entonces hace falta.
2: Pero es que, o sea, es decir, se coloca allí.
0: Claro, él gira para ganarle la pelea.
2: Pero mira, ahí está. Ahí lo espera. Para mí no es falta.
0: Y lo termina atropellando.
2: No, para mí no es falta.
0: Lo termina atropellando por la espalda a Giuliano Simeone, que lo está buscando.
2: Para mí no es falta. Giuliano lo está esperando.
0: ¿Sabe la misma falta que le terminaron pitando a Messi con Laporte?
2: Para mí no es falta.
0: Yo
2: sigo insistiendo que no es falta.
0: Que termina chocando. Bueno, acá Lamine Yamal y Nicolás Tagliafico, que bueno, se han dado en todo el partido.
2: Yo le hubiese dicho allí, vaya a jugar con muñeca si no quiere jugar fútbol, hermano. Vaya a jugar con muñeca.
0: Acá, bueno, se han dado todo el partido. Acá termina enfrentado, se paró todo el banco, claro, de Argentina. Ay. Van a tratar de parar el partido lo más que pueda los argentinos. Ya ambos equipos, 6 variantes por Argentina, 6 variantes por la selección de España.
2: A Scaloni le sacaron tarjeta, ¿eh?
0: Bueno, una más, súmele allí al técnico la tarjeta amarilla por parte de Argentina, que se ha llevado 4 amarillas en este partido.
2: Bueno, señoras y señores, tenemos 104 minutos, le queda nada a esto, porque faltan los otros 15, ¿eh? Tres más jugaremos. Paredes, sobre la derecha, está manejando la pelota por allá, el jugador Nicolás Otamendi la pierde, la va a rescatar, Nahuel Molina, me parecía que hay falta, el juez dice que no, estaba cayendo Nico William, la tiene Nahuel, toca en el medio, Paredes que la maneja, Paredes que tiene que retroceder, se le estaba insinuando Otamendi, Paredes, ya se le entregó a Nicolás Otamendi, viene Ferran para referenciar, tocan atrás, el Dibu Martínez de pierna derecha, pone la pelota larga, dele pulgar arriba, dele me gusta, roba la pelota Pedro Porro, la toca por dentro, y aquí se viene Zubimendi que va con Pedri, buena sobre la derecha, estaba cayendo en el medio Ferran, pierde la pelota Ferran, la rescata Medina, la va a colocar al frente, era Senesi, que el hombre que parecía, levanta la pelota Zubimendi, golpe de cabeza de Otamendi, está abierto esto en el medio, la tiene Messi, tocaba con Giuliano, tocaron atrás, ahí está Paredes, va nuevamente con Giuliano, Paredes que aguanta, la toca, la perdió, la rescata Mikel Merino, en el rebote le queda Pedri, pica sobre la izquierda Nico William, la tiene Pedri con la pelota, lo despojó Giuliano, lo empujó Giuliano, la pelota le queda a Giuliano, Messi que la venía a buscar, Messi, pica un hombre sobre la derecha, no lo vio, prefieren buscar sobre la izquierda, sube por ese costado Facundo, primero el cierre de Porro, la pelota sobre la banda y saque de costado, estamos en 106.
0: Ahora Robert, hay que mirar también cómo quedó Pedri después de la lesión, porque Pedri quedó lentísimo, acá se le vio en esta última acción, cuando tenía camino, tenía libertad para pase y termina de esta manera allí sacándole la pelota a Giuliano, que fue más rápido.
2: Está apurado Lamine Yamal, le entrega la pelota a Medina, tranquilo que estoy bien de agua, viejo. Y es que yo creo que Argentina va a retrasar todo lo que puede el partido.
0: Y todo lo va a manejar a
2: su tiempo. Se van a tirar. Sí, allí se tiró.
0: Todo lo va a manejar, todo lo van a llevar al gusto de ellos. No van a querer jugar el segundo tiempo extra, lo van a ir manejando. Y si el árbitro también le da de esta manera camino a eso, téngalo por seguro que lo van a hacer.
2: Sí, allí se tiraba Tagliafico. Ferran Torres le decía, vosotros, ¿por qué te tiráis, hostias? Y Tagliafico le dijo, ¿qué querés, nene? Yo estoy cansado, tío, mamá, por eso me estoy tirando.
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2: Señoras y señores, se van a cumplir ya los 3 minutos. Estamos en 102 y fracción. Se levantaba allí en el medio Senesi, por allá estaba llegando un hombre, estaba cayendo Mikel Merino, hay una falta a favor de la selección de España, se va a acabar los primeros 15 minutos, yo creo que va a haber penales.
0: ¿Le pitaron la falta a Merino o el saque de banda? A ver qué dijo por acá.
2: Este es falta sobre Merino, este es falta.
0: Sí, este falta, Robert, este falta porque lo termina buscando, le termina allí derribando, y bueno, no sé si el árbitro pitó la falta o pitó el saque de banda, le termina pitando a Robert el saque de banda, sí, el saque de banda para Argentina.
2: Bueno, Facundo Medina que cobra, mete la pelota arriba, allí en el medio. La tiene Paco Barcí que juega por dentro. Va saliendo Eric García, maneja la pelota Eric García. Mucho desgaste de Emery Laporte durante todo el Mundial.
0: Robert, no, es que yo creo que también de esta manera se han venido sumando factores importantes dentro de la Copa del Mundo y el trabajo físico.
2: El señor Vinci dice que terminaron los primeros 15 minutos. Señoras y señores, 0-0 el compromiso entre españoles y argentinos y nos vamos a los últimos 15 minutos de la prórroga.
0: Bueno, y ahora muchachos, a esperar. Y ahora muchachos, viene ya todo lo que tiene que ver con el segundo tiempo extra, los últimos 15 minutos, que va del 105 al 120. Y si en el 105-120 no hay gol ni de Argentina, tampoco de España, iremos a lanzamientos desde el punto blanco del penal. Y Argentina va a buscar esto en los últimos 15 minutos. entendiendo que tienen ya uno menos, entendiendo que tiene ya de esta manera uno menos y que allí está y existe la gran posibilidad de llevarlo a los lanzamientos desde el punto blanco del penal, teniendo Emiliano Martínez, lo va a hacer Argentina. Ahora, Robert, si usted me pregunta en este momento si llega a lanzamientos desde el punto blanco del penal, se lo firmo para Argentina.
2: Sí, Emiliano es una carta de presentación.
0: Y está en su día.
2: Sí, sí, es una carta de presentación.
0: Lleva tres tapadas, Robert, de aquellas que te brindan confianza. ¿Y sabe qué pasa con Unai Simón? Que no le han pateado tanto, que no le han llegado tanto y que de pronto no ha despertado ese instinto del cual está en este momento llevándolo.
2: Está frío.
0: Exactamente, está frío, Robert, en este momento. Ahora, vamos también de esta manera. ¿Qué va a pasar en estos últimos 15 minutos? Y bueno, aquí aprovecha Scaloni para dar indicaciones, también para tomar un poco de aire los jugadores. Y ya se juega más con amor propio por parte de Argentina que por un trabajo por parte del entrenador, que también termina siendo fundamental, pero también hay un amor propio, seguramente motivacional, por parte del Scaloni.
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0: 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Todo aquel que se suscriba va a disfrutar de lo que va a ser el entretiempo. 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Argentina con 6 cambios. 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Y bueno, ya comenzar a revisar quiénes son los lanzadores por Argentina y quiénes son los lanzadores por España, de llevar estos lanzamientos desde el punto blanco del penal.
2: Bueno, se va a venir la definición de los últimos 15 minutos.
0: ¿Usted cree que hay penales, Robert, o lo va a ganar España en estos últimos 15 minutos?
2: Yo creo que hay penales.
0: ¿Usted cree que hay penales? ¿No le ve cómo lo pueda ganar la selección de España?
2: No, yo creo que es que en este momento quien lo puede ganar es España. En este momento quien lo puede ganar es España, porque se ve más entera. Porque el conjunto albiceleste tiene mucha carga encima, sí, muchos también. Partidos encima. Yo creo que sí lo puede ganar, pero también hay que recordar que esta Argentina
0: tiene corazón, como
2: tiene
0: todos,
2: demasiado corazón.
0: Pero el corazón de esta gente es diferente. Robert Rueda, la pelota en la segunda parte. Juega Argentina, juega la selección de España.
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2: Bueno, señoras y señores, nos vamos a la definición. Nos vamos a la definición de los últimos 15 minutos. La pelota que la va transportando con tranquilidad la selección española. Allí va saliendo con ella Subibendi. Tocó sobre la derecha. La Villa Marca le está manejando la marca de Facundo Medina. También viene McAllister por ese costado. Tocaron atrás. Viene el centro. Arriba. Muy pasado el centro. El cabezazo en el medio. Pelota adentro. Golazo Torres. Golazo.

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1: ¡Gol! Decía que era pasado, Wico Williams la vino a buscar, mete el cabezazo atrás y libre de marca, llega el tiburón, Ferran Torres para meter el zapatazo y vencer al portero, Emiliano Martínez y España, España, España, la madre patria, hasta el momento se está titulando campeón del mundo.
2: Y bueno, Robert, ese centro pasado como el de Inglaterra a espaldas de Nahuel Molina. Molina, que es el hombre que la recibe, Molina, que es el hombre que busca defender. Acá termina pasando en esta acción de juego. La termina vacando Nico Williams, como usted lo manifiesta a través de su relato. Y queda allí pagando Argentina, una defensa recostada entre el portero y allí el sector defensivo, que no logró saltar nadie a tratar de bloquear el remate. Viene el zapatazo por parte de Ferran Torres. Ahora, no sé si hay un grado de responsabilidad de Emiliano Martínez a la hora de ir a buscar la pelota, del mismo Nahuel Molina, que le vuelven a ganar la espalda con aquel partido frente a Inglaterra, y ahora Argentina tendrá que remar.
3: Y no, y Paredes, que tampoco llegó a la marca. Esa marca era de Paredes, me parece, ¿no?
2: Sí, por eso, allí tenía que saltar un volante de primera línea, o tenía que saltar de los tres hombres que están en el fondo, un defensor tenía que ir a buscar la pelota allí.
3: Bueno, señoras y señores, y ahora vamos a ver la respuesta de este equipo que nunca da por perdido nada.
2: La respuesta argentina. Y va a subir líneas ahora.
3: Sí, señor, la pelota sobre la izquierda, va saliendo Eric García, toca sobre la izquierda, Marco Curela, tenemos 108 minutos. Los minutos van a ser importantes, recuerden que jugamos total 120, esto le quedan 12, mete la pierna a Nico Tamendi, esa pelota se va sobre la banda, hay saque de costado, señoras y señores, hay saque de costado para la selección española. Va a cobrar Marco Curela, saludos para UNCERN, saludos para creadores, saludos para todos los que están conectados, para el PLO 84 que está conectado con nosotros. Más de 42 mil personas conectadas con nuestra transmisión. 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Está ganando España.
2: Claro, suscríbanse. Va a quedar tiempo ahora para que Argentina lo dé vuelta. Esa es la gran pregunta.
3: Nahuel Molina quiere meter el centro. Dame Martín Subibendi, la pelota que la va a rescatar allí Otamendi. Dame en un contrario. Dame Ferran Torres. Se va sobre la banda y saque de costado. Ahora Argentina va a poner ahora toda la carne en el asador. Así que agárrense.
2: Lo va a buscar ahora Argentina. Va a subir línea, va a quedar espacio para España. Argentina ahora se va a hacer cargo del partido.
3: Aquí la pelota sobre la izquierda, mete Facundo Medina, la pelota cruzada, la tiene Leo Messi, que se viene en la individual. Leo, que da la vuelta, Leo busca con quién juntarse, tiene que tocar atrás, va llegando Paredes, que tocó sobre la derecha para Nahuel Molina, la pelota la tiene Nahuel Molina. Lisandro se le estrellaba un contrario, el rebote le va quedando allí sobre la derecha un hombre, que era Otamendi, pelota arriba de Messi, estaba buscando por aquel costado a Tagliafico, la roba Messi, la tiene Messi, la perdió, la va rescatando en el medio el jugador Facundo Medina, se le estrellaba un contrario Medina, el rebote que lo va a tener Senesi, la tocaba en corto el jugador Senesi, tocaba atrás Otamendi que la maneja, círculo central, ahora la pelota es de toda Argentina, en el medio la tiene Almada, está manejando la pelota Thiago, Facundo Medina ahora, Facundo le metió la pelota larga arriba, Facundo Medina, no va a pasar nada, no llegó Tagliafico que acompañaba por allí, tampoco lío, ahora le hace falta a los delanteros, ¿eh?
2: Y ahora le hace falta a Julián Álvarez, ahora le hace falta a los delanteros, ahora esa responsabilidad Robert tendrá que irla a tomar los hombres que vienen desde atrás, como el caso.
3: Y ya no hay más cambios.
2: No, ya no hay más cambios, como el caso de Medina, de Molina, de Simeone. Los hombres que van a tomar ahora ese grado de responsabilidad.
3: Sí, señoras y señores, tenemos 110 minutos. Recuerde que jugaremos hasta el 120. Yo creo que sí hay responsabilidad de Emiliano, ¿eh?
2: Sí, para mí hay una responsabilidad. El tema, sabe que Robert, que la pelota se hace esto.
3: Sí, hace una
2: comba hacia afuera.
3: Escribe una comba.
2: Pero mire que le ganan por segunda vez la espalda a Molina. Frente a Inglaterra se la ganó el gol que mete Gordon. Y acá se la termina ganando ahora el jugador Nicolás para vacarla. Nico Williams, mejor el que le termina ganándole la espalda al jugador argentino.
3: Hay falta sobre Mikel Merino. Hay falta sobre Mikel Merino. Y Tagliafico está contracturado, ¿eh?
2: Está cansado Robert. Está también allí con problema físico. Hubo tarjeta amarilla para Alexis McAllister, porque lo terminaron masajeando cuando termina el entretiempo, el del primer tiempo extra. Lo masajean, hablan con él. Está más por amor que por que por estar físicamente bien.
3: Zubimendi, la toca por dentro, Mikel Merino, que está manejando la pelota, se da vuelta, la va catando McAllister, venía la marca, tocaron sobre la derecha, le va quedando a Pedro Porro, va saliendo con ella dominada, tenemos 112 minutos, le va a quedar 8 el partido, tocaron atrás, la pelota le está manejando para Cubarsí, la tiene Cubarsí, juega por dentro, Zubimendi sobre la derecha, entraba entregando Merino, Pedro Porro, va a buscar la pelota Yamal y toca la selección de España, ahora salen con Pedri, la toca al frente Pedri, Ferran que vino a pivotear, tocaba atrás, va saliendo Eric García con Marco Cucurella, pegado a la raya está Nico William, otra vez Cucurella, toca por dentro, se recrea con la pelota la selección española, 112 minutos, otra vez Nico que juega por dentro, se da la vuelta Pedri, tiene que tocar atrás, entrega la pelota a Zubimendi, Cubarsí que la maneja en el círculo central, Cubarsí, tocaba con la milla mal, otra vez Cubarsí, ahora es Martín Zubimendi, tocó sobre la izquierda Zubimendi, señoras y señores, sería la primera vez en la historia que un técnico rapado completamente gana el Mundial.
2: Bueno, y termina siendo de esta manera, Robert, otro jugador con presente en Barcelona que termine marcando el gol del título para España.
3: Ah, sí, claro.
2: Se le sigue sumando ese condimento a la selección española. Recuerde que fue Iniesta en el año 2010 y ahora se le suma el señor Ferran Torres en la presente temporada.
3: Señoras y señores, le van a quedar 7 minutos al partido.
2: De 324 pases de Argentina versus 744 pases de España.
3: Es que Argentina no ha tenido la pelota.
2: No, Robert, es tampoco le dio mucha aproximación sobre el pórtico contrario.
3: Claro, golpe de cabeza de Zubimendi, se estaba levantando por allá el jugador Facundo Medina, arriba, está habilitado Ferran para liquidar, pelota dentro, golazo, está en fuera de lugar me parece, sí, efectivamente, está en fuera de lugar. Era para liquidar esta.
2: Y esto le va a quedar, y esto le va a quedar a Ferran, esto le va a quedar a la selección de... Sí, claro. Sí. Y esto le va a quedar, Robert, a la selección de España. Mucho terreno ahora entre el último defensor argentino y el portero para recorrer por parte de los delanteros.
3: Ay, es que tiene que arriesgar, no le queda otra.
2: Sí, ahora tiene que subir toda la carne al asador, Robert. Ahora va a buscar todo el camino hacia la ofensiva.
3: Nahuel Molina trata de meter la pelota por dentro, daba en un contrario, la va a rescatar allí Pedri, la toca al frente, estaba... Uy, hay falta, me parece, de Nico William, efectivamente. Hay una falta sobre Paredes, sobre Leandro. Se molesta Leandro Paredes. Se va a poner en movimiento la pelota. 114, le quedan 6.
2: Oye, hay que meterla, Robert, allá a la olla. Sí. Y va Otamendi, va Lisandro, va, mejor dicho...
3: San McAllister.
2: Sí, va San McAllister, va toda la gente a buscar la pelota en el juego aéreo.
3: Lisandro para cobrar. Recuerde que está en inferioridad numérica argentina, ¿eh?
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3: Atrás la pelota, la estaba entregando Nahuel Molina. Va saliendo el portero. Atención, la tiene Paredes. Nahuel Molina se defiende con 10 hombres, la selección española. Mete la pelota cruzada, Nahuel sobre la derecha, la tiene Messi, la pone a ras de césped. Va acompañando Giuliano Simeone, arrancó Messi sobre la derecha. Messi, sigue Messi con la pelota, va a tirar el centro. Viene el centro de Messi, primero Eric García y córner, hay tiro de esquina para Argentina.
2: Se cobra, Robert, ya es el décimo primero del partido, es el número 2 de Argentina.
3: Cobraron en corto, entregó la pelota, la tiene Paredes, Messi que viene con el centro. ¡Chut! ¡El centro! ¡Chut! ¡Qué susto para Unai! El centro chulo le salió a Messi. Por la pelota que dio arriba de la cabaña, ¿eh?
2: Por poco se le termina metiendo en el ángulo en el segundo palo. Era bien el centro por parte de Messi. Quería buscar a alguien en el segundo palo. Y por poco acá Robert.
3: Por poco que la guinda en el ángulo, ¿eh?
2: Por poco la termina ya enviando al fondo de la red. Ahora, la última final que perdió Argentina fue en Alemania en el año 2014.
3: En Brasil.
2: En Brasil, Robert, y la termina perdiendo en tiempo extra. Sí. También con aquel gol de León Goretzka. 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
3: Claro, esto obviamente de terminar perdiendo a Argentina no le quita la gran campaña que ha hecho en este Mundial, ¿eh?
2: Hola, Argentina, Robert, gane o pierda hoy, termina siendo... un gran compromiso, un gran corazón en esta Copa del Mundo.
3: La pelota sobre la izquierda la termina ganando Nico William. Allí lo va marcando Nahuel Molina, lo dejó atrás. Nico. ¿Qué hizo Nico, eh?
2: Se acordó que era Nico.
3: Se acordó que era Nico William,
2: ¿eh? Se acordó que era Nico William Jr. acá.
3: No lo puedo creer.
2: O quiso hacer una finta, Robert.
3: Quería hacer una finta, pero le salió muy larga.
2: Y le puedo entender lo que quiso hacer Nico, pero
3: sí,
2: no le salió.
3: Claro, no le salió. Para que la pelota, para meterse otra vez en el área, imagino, ¿eh? La pelota sobre la derecha, la está manejando Leo Messi. Descarga en el medio para Leandro. Paredes en corto. Y entrega la pelota a Paredes. Ojo, Tagliafico con el centro. Arriba al centro le llegó ¿quién? Le llegó.
2: Juliano
3: Simeone tocó atrás. Messi le pegó. La pelota daba en un contrario. Noqueó al hombre que estaba allí, que era Mikel Merino. Ahora, se la metió de lleno en la cara.
2: Ahora le termina Messi controlando. Allí sacó la pelota. Juliano, el remate por parte de Messi. Sobre Mikel Merino, sí, fuerte. Le termina pegando en la cabeza al hombre español. Vamos a ver si el árbitro termina cobrando tiro de esquina. Eso es lo que están reclamando los argentinos. El tiro de esquina. A ver qué termina pasando. 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
3: Señoras y señores, le quedan tres minutos a este partido, más lo que decida el señor Vincic.
2: Lo que va a ser el final de este compromiso. Ya estaban remarcando la posición irregular.
3: Y se está dando más o menos lo que nosotros pensábamos en esta final, que le quedaban más arresto a la selección española. Si alguien podría meter un gol en España.
2: Si alguien le quedaba más para marcar allí el camino en España. Uno nunca termina renunciando al amor de la selección de Argentina, tenía uno menos. Estaba con un hombre allí en contra. La selección de Argentina, esto le iba a costar porque, claro, es el esfuerzo adicional. Y súmele que Messi tampoco ha colaborado mucho en marca Robert.
3: No.
2: Entonces serían dos hombres menos.
3: Claro.
2: Ojo,
3: claro.
2: En el sector de defender. Entonces, también termina de esta manera allí, aprovechando España esta inferioridad de Argentina y superioridad de ellos.
3: No hay duda que le hace falta ese otro hombre a la selección albiceleste, ese otro delantero que pueda aportar algo más.
2: Le termine faltando. A ver, vamos a ver, hay pelota quieta, a ver qué dijo el árbitro.
3: Yo creo que va a dar un bote, ¿eh? Yo creo que va a dar un bote porque la pelota no había salido cuando él pitó.
2: Sí, señor, es verdad.
3: Sí, efectivamente, va a dar un bote allí el juez.
2: Va a quedar por ahí 4 o 5 minutos.
3: Sí, por lo menos.
2: Sí, señor.
3: Y va a entregar la pelota a Leandro Paredes. Le va a entregar la pelota a la selección argentina. Bueno, ya se la entregaron. Paredes que tiene que tocar atrás. Allí la está manejando Facundo Medina. Toca por el medio. La tenía Nahuel Molina. Otra vez Facundo. Quiere tirar el centro. Daba en un contrario. Se va sobre la banda. Y saque de costado. Tenemos 118 minutos y medio. Paredes para cobrar. Toca atrás. Facundo Medina que tiene la bola. Tiene que entregar al portero. Va a aparecer el Dibu Martínez en el fondo. Pierna derecha, suelta el latigazo. Largo, arriba. ¿Quién se levantaba? Por allá, Luiliano Simeone. Juliano, Messi. La metió muy larga, la termina metiendo muy larga. Va despejando Cuba, sí, el golpe de cabeza de Nahuel Molina. Llegaba Nico Williams, hay falta de Nico Williams. Se la estaban dejando a Senesi. Va a cobrar Messi. Nahuel Molina.
2: Bueno, ya jugaron.
3: Sí, señor. Messi. No, es que se querían aprovechar y querían cobrar más adelante.
2: Bueno, querían robar un poquito de metros. Ahora van todos arriba, Robert. Y Messi es el hombre que va a meter la pelota.
3: Eran casi 10 metros, ¿eh?
2: Que pueden marcar la diferencia. 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
3: Se va a coronar, señoras y señores. ¿A quién te hace falta? Enzo Fernández, ¿eh? Atención, cobraron en corto. Nahuel Molina para Lío que está manejando. Lío la mete en diagonal. Juliano para llegar. Viene el centro de Juliano. Se salvó España. Llegaba Senesi por dentro. Se salvó España. No lo puedo creer.
2: Bueno, Robert, a ver, ¿la sacaron los españoles o fueron los argentinos que terminaron
3: llorando? Yo creo que la termina sacando Cubarsí, ¿eh? Yo creo que la termina sacando Pau Cubarsí.
2: Qué bravísima. Tiro de esquina, Robert, se cobra para Argentina.
3: Se va a cobrar. Lío Messi, va a cobrar Lío. Qué locura de partido, va a cobrar Lío. Qué locura Argentina, más bien. Qué locura de partido, no, qué locura Argentina.
2: Corazón, Robert, no. Que no se lo...
3: Este corazón no lo tiene nadie, ¿eh?
2: Este corazón no lo tienen todos.
3: Atención, Lío Messi para cobrar, va a cobrar Lío. Va a venir el centro cerrado de Lío Messi. El cabezazo, queda suelta la pelota. Nadie la toca, se va sobre la última línea. Y córner nuevamente. Tagliafico estaba allí para cabecear. Hay córner otra vez a favor de Argentina.
2: Este córner es el ya 13º del partido, cuarto que levanta Argentina.
3: Lío Messi para cobrar, cobra en corto Lío Messi. Allí el juez le dice, espérese papito que hay problemas aquí en el área, déjeme resolverlos.
2: Cinco más, Robert, suscríbanse, amigos. Usted que quiere la remontada

0: muy por debajo de la pelota. Giuliano Simeone giró y le pegó más tipo rebote, más rechazo. Le quedó allí la pelota a Giuliano Simeone en una chance clarísima que tuvo Argentina, que en menos de 2 minutos sumó 2 aproximaciones para marcar y para empatar el partido.
1: Va sacando la pelota Marco Curela, se estaba levantando por allá el jugador Ceney, era Tagliafico, la pelota quedó suelta para Pedro Porro, le está manejando Pedro Porro, Pedro Porro maneja la pelota, viene la marca de McAllister, Pedro Porro, sigue con ella Pedro, la mete larga arriba, saca Facundo Medina, le queda Paredes, atención, le está manejando Paredes, aguanta la pelota Paredes, tiene que tocar para el Dibu Martínez, dieron 5 minutos más, ya estamos en el minuto 122, metió la pelota larga, el Dibu, estaba cayendo un hombre por allá, está en el césped. Por allá estaba cayendo, ¿quién era? Nicolás Otamendi.
0: Otamendi, Robert. Y va ahora Nicolás como centro delantero, como 9, va Nicolás Otamendi.
1: Sí, no, aquí todo el mundo tiene que ya terminar.
0: Todo el mundo, ¿verdad? Arriba, Robert. Sí. Todo el mundo arriba y que se retrase Messi para que lance.
1: Solamente Nahuel y Paredes se quedan atrás. La pelota la tiene Messi. Lionel, pasa por un costadito. Nahuel Molina, Lionel, mete la pelota por dentro. Ceneise que toca, mejor el jugador Ceneise, toca atrás. Ahí está McAllister, el jugador sobre la izquierda que llega Giuliano Simeone, mete la pelota en diagonal. Allí se venía Facundo. Hay una falta en ataque. Hay una falta en ataque de Tagliafico, dice el juez.
0: Claro, creo que era Tagliafico el hombre que llegaba allí a cometer la infracción. 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Qué chance clarísima le quedó.
1: ¿Sabe qué le pasó?
0: Sí.
1: Dejó el cuerpo atrás.
0: Y termina Robert allí, claro, más el remate y el pie de apoyo mal ubicado. No echó el cuerpo hacia adelante, no esperó la pelota para cortarla hacia abajo, sino que la termina cortando hacia arriba.
1: Bueno, señoras y señores, le quedan 2 minutos todavía al partido. 2 minutos. Y claro, termina también sufriendo España, al final.
0: 5 de la tarde, mi estimado Robert Azuá.
1: Arriba por elevación, el golpe de cabeza defensivo. Viene a buscar la pelota Facundo Medina. La saca Medina como puede. Pelota por elevación nuevamente. Estaba cayendo un hombre de Argentina. Hay un golpe de cabeza de Paredes. Nahuel Molina, otra vez Paredes. La coloca al frente Paredes para aguantar. Aparece un hombre en el medio. Empujaban. Le queda la pelota a Leo Messi. Está manejando Leo. Leo con tranquilidad. Hay una falta, ¿eh? Hay una falta.
0: Y ahora van todos, Robert. Y ahora van todos. 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Ustedes que están celebrando el título por España. Suscríbase, amigo.
1: Arriba para ver qué pasa. Unai Simón tiene la pelota, hizo como la comiquita. Tocó la pelota y luego se lanzó,
0: Llegó a reclamarle allí rápidamente el señor allí, Alexis McAllister, que ya tiene tarjeta amarilla.
1: Señoras y señores, está titulando campeón del mundo España. La pelota en el medio, metieron sobre la izquierda. Nico William, que está manejando. Viene la marca de Nahuel Molina. Nico William que la maneja. Tiene que tocar atrás. Ahora es Cucurella, más atrás Cucurella. Eric García, viene la marca de Messi. Tocan sobre la derecha. Pedro Porro que aparece por aquel costado. Por dentro le está pidiendo Mikel Merino. Ya se le entregaron. Mikel Merino. ¿Va a buscar a quién? Sobre la izquierda. Marco Cucurella otra vez. Le está manejando Cucurella. Coloca la pelota al frente. Aparece Ferran, el tiburón Torres, el tiburón que maneja la pelota, lo marcan 2 hombres, se la quitaron limpiamente. Cucurella que la viene a buscar, ojo que la pierde. Metía allí la pierna Nicolás Otamendi. Hay falta sobre Nicolás Otamendi.
0: Y esta, Robert, la va a cobrar el Dibu, porque van todos ahora. Va el técnico Bescaloni, va todo el mundo a buscar arriba la pelota. Robert Azuaje le dijo más atrás, allí la falta. De Emiliano Martínez, todo el mundo reclamando.
1: Esto va a ser lo último, ¿eh?
0: Los españoles, los argentinos empujando. Esto va a ser lo último, mi estimado Robert Azuá.
1: El Dibu Martínez para cobrar. Viene el centro del Dibu. Cabezazo defensivo. La pelota queda suelta. Ferran tocó sobre la derecha. Señoras y señores, el señor Vincipito. Se acabó el partido. Se acaba el compromiso. Es campeón la selección de España. Peligrosa España,
0: Claro, y termina de esta manera, Robert, elaborando muchas acciones en juego ofensivo a través de la tenencia de la pelota, que son fundamentales. Van elaborando, van buscando. Ahora hay que mirar cuál es el comportamiento también en el aspecto defensivo.
1: Estamos, señoras y señores, en 7 minutos ya. El señor Vinci, que ha tenido trabajo desde el inicio, pero le ha dado celeridad al partido.
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1: La pelota la tiene Paco Garcí, quería levantar, prefiere jugar la ras de césped. Estaba tocando con Dani Olmo, pica Cucurella sobre la izquierda, ya le entregaron la pelota, se la metieron entre líneas. Va a llegar primero Rodrigo de Paul, la juega por dentro. Alexis McAllister que le está marcando, viene a la marca allí de un hombre que era de Mikel Oyarzabal, pierde la pelota, le queda Mikel, salta a marcar Lisandro Martínez, la pelota sobre la izquierda, le va a quedar a Tagliafico que la vino a buscar, lo bajaron a Tagliafico, hay falta sobre Tagliafico, tenemos 8 minutos, dele pulgar arriba la transmisión, dele me gusta.

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1: Bueno, comente Messi. Vaya comentando Messi para que venga el primer gol de Argentina. Comente Messi. Comente Messi, usted que está conectado. Comente Messi. Comente ya mal. Si usted va por España, comente ya mal. Comente ya mal. Y si va por Argentina, comente Messi. Ya vengo con ronda de saludos.
0: ¿De quién va a ser el primer gol? ¿De Messi o de Yamal?
1: Va a ser buena. ¿Quién va a ser el primer gol? ¿Messi o Yamal? Bueno, comente Messi o comente Yamal en el chat.
0: Aquí la pelota se desbordó sobre la banda. Estaba buscando la conexión con el jugador Porro. Allí Fabián Ruiz. La pelota se va sobre el costado y saque de costado. Tenemos 9 minutos. Va a cobrar Tagliafico. Es el hombre que va a cobrar. Nicolás Tagliafico. Él va a poner la pelota en movimiento. Manos arriba. La toca atrás. Lisandro Martínez que está manejando. La mete en diagonal para Cristian El Cuti Romero. Viene la marca de Oyarzabal. Allí devuelve la pelota. La va entregando a su portero. La tiene el Dibu en el fondo. El Dibu Martínez quería impulsar, va entregando en corto. La pelota para Lisandro, va saliendo sobre el costado izquierdo. Levanta, se va la pelota sobre la banda. Hay saque de costado, señoras y señores. Hay saque de costado, pertenece. Hay saque de costado que pertenece a la selección española. Mire, allí están Infantino y está también el señor Trump.
1: Claro, Donald Trump, el hombre que está allí en este momento, el que está allí en el palco. 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Comenten. Chamal, vamos a ganar el mundial. Está por acá hasta ahora Zulein, está en sintonía con la señal de Noticias del Verde TV. Enrique también está conectado a esta hora. Se va sumando Geraldine, va por la selección de Argentina. 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
0: Arriba la pelota le estaba manejando Nicolás González. La perdió. Le queda Rodri. Tiene que ir atrás con Aymeric Laporte. Se abre Cucurella para recibir sobre el costado izquierdo. Nadie lo viene a referenciar. Va saliendo con tranquilidad. Se frenó Cucurella. Va entregando en corto para Rodri. Le está manejando Rodri. Rodri levantó la pelota. Va a buscar a Yamal sobre la derecha. La bajó. Sí, señor. Uy, no la pudo dominar Yamal. No la pudo dominar Lamin. La pelota se le desbordó sobre la banda. Hay saque de costado, dele pulgar arriba a la transmisión de Noticias del Verde TV. Ya tenemos 10 minutos de partido. No hay goles en el MetLife Stadium.
1: Mucho público de Argentina, yo creo que está 70-30 el tema de la hinchada. Mucho público de Argentina allí en la tribuna empujando en este momento. España, Argentina, en este arranque de compromiso. Todo el mundo con fuerzas similares, tratando uno de hacerse con la pelota. España teniendo, Argentina aguantando momentáneamente.
0: Rodríguez sale con ella, la mete en diagonal. Cucurella, se abre Baena sobre el costado izquierdo. Salta a marcarle un hombre que es Rodrigo de Paul. Prefiere tocar atrás nuevamente para Aymeric Laporte. Viene Messi a marcarlo. Laporte va a buscar a Cucurella sobre el costado izquierdo. Pierde la pelota. Metía la pierna, el cachete Montiel. La pelota se va sobre la banda. Ahí saque de costado. Tenemos 11 minutos. El saludo para todos los que están conectados con nuestra transmisión de Noticias del Verde TV. Un abrazo inmenso para todos. Saludos para Luis, saludos para José Luis, para Dayana, para Mariana, que también está en nuestra sintonía. Metieron la pelota larga arriba. Estaba corriendo para Alex Baena. La mata con el pecho, la pone a ras de césped. La tiene que tocar atrás Cucurella por el medio. La tiene Fabián Ruiz, que va de primera con Rodri. La pide por el medio Dani Olmo. Rodri que va transportando, se frenó, la mete en diagonal para Fabián, que va a intentar. Fabián levantó la pelota arriba, un taconcito que le sale por allá Lisandro Martínez. Esa pelota se va sobre la última línea y córner.
2: En Noticias del Verde TV, que marco el tiro de esquina.
1: Es el primero que se va a levantar para la selección de España.
0: Saludos para Marlín, para Tuat, para Random, que está en nuestra sintonía. Muchísimas gracias, Arnulfo. Un abrazo para todos los que llegan. Bienvenido Nelson. Se va a cobrar el tiro de esquina. Alex Baena para cobrar. Va a cobrar Alex Baena. Ya estamos en 12 minutos. La gran final de la Copa del Mundo 2026. Se juega en New Jersey. Se va a cobrar. Señoras y señores, el señor Bixi le dice, hey, ojo que los estoy cazando, ojo que los estoy viendo. Se va a cobrar. Sol radiante, Y la temperatura es alta en New Jersey.
1: Altica la temperatura, Robert. Vamos a ver a quién le termina golpeando, si los argentinos o españoles.
0: Viene el centro de Alex Baena, pasado, le quedaba Dani Olmo. Mete la pierna primero el Cuti Romero, la va a rescatar Fabián Ruiz. La mete en diagonal, la tiene Dani Olmo. Viene con el cambio de frente para buscar a Yamal, la mató con el pecho, la pone a ras de césped. Salta a marcarlo, allí la arañita Álvarez. Rodrigo de Paul también venía a abarcar Alex Baena. Gana la pelota nuevamente Yamal, la deja salir sobre la banda. Hay saque de costado, pertenece a la selección española. Tenemos 13 minutos.
1: Y trata de ser Argentina agresivo a la hora de ir a recuperar la pelota. 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Está por acá Mario, que dice: gracias por la gran transmisión. Un abrazo gigante para toda la gente que está conectado. 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Regálenos el pulgar arriba.
0: Saludos Roberto, Julita, María Teresa, para Edwin Álvarez, para el Superabuela, para Rafa Márquez, para Leo Pedraza. La pelota la tiene Unai Simón en el fondo. Antigüedades JAB, Darwin Araque, siempre verdad, de Sandra Parra.
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